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1: Daniel, ¿cuántos músicos? ¿Cuántos músicos van a estar sobre las tablas ahí?
2: Y somos siete. Está Martín Luca en la voz, Giuseppe Popolo en saxo, Juan Mingón en piano, Matías Penici en batería y dos guitarristas, Jorge Fiache y Alberto García, que es un veterano ya de Memphis, porque todos estos músicos que te nombré son músicos que hace 14 años que esta formación ya tiene 14 años. Y son músicos que cuando se va Adrián de Memphis, con Emilio Villanueva formamos un grupo que se llamaba Viejos Lobos del Blues. Y son estos músicos, guitarrista, baterista, pianista. Tuvimos que, lamentablemente, falleció nuestro pianista Gustavo Villegas, así que lo tuvimos que reemplazar por Juan Mingone. Pero bueno, somos siete.
1: Bueno, así que un show bárbaro se van a encontrar este próximo 11 de octubre. Ahí en el Teatro 3 de Febrero de la ciudad de Paraná, Entre Ríos, Memphis, la blusera va a estar sonando en vivo, van a estar tocando y la gente seguramente se va a estar acoplando con los coros y hasta con los arreglos, porque viste, cuando hay clásicos ya sabemos hasta cuándo va a entrar la trompeta, hasta cuándo va a ser el solo de la guitarra, ya sabemos todo, ¿no? Sabemos todo, no se puede correr ninguna parte porque ya la sabemos a todas.
2: Sí. A todos nos pasa lo mismo, ¿no? con lo que nos gusta, con la música que nos gusta, ya sabes qué bien, qué arreglo viene.
1: Daniel,
2: así que bueno, vamos a ver si comemos un doradito por ahí.
1: Pero cómo no, ahí tiene, mira, yo soy de María Grande, Entre Ríos, estoy a 60 kilómetros de la ciudad de Paraná.
2: De Paraná.
1: Pero conozco muchísimo Paraná y voy continuamente a Paraná y bueno, ahí tenés un lugar hermoso, donde se come pescado, que se llama Puerto Sánchez, ¿acordate? Decirle que te lleven a Puerto Sánchez, que ahí los mejores pescados están
2: ahí. ¿Está al lado del río? ¿Está al lado del río?
1: Por supuesto que está al lado del río.
2: ¿Que tiene un deck?
1: Hay varios decks. O sea, porque...
2: ¿Una terraza?
1: No sé si hay alguno que tenga terraza. Es algo más...
2: No digo terraza en altura, digo una... Sí, como un deck.
1: Sí, tenés varios.
2: Estuve el año pasado.
1: ¿No? Ah, bueno.
2: Por allá.
1: Ahí está.
2: No me acuerdo el nombre.
1: Hay hasta una canción que se llama Puerto Sánchez, que es una canción bien litoraleña, que cuenta un poco sobre todo lo que acontece en ese lugar tan lindo, a orilla de nuestro río Paraná.
2: Acá el ruso Beiserman, bajista, fundador de Memphis, le dejo un gran abrazo al programa La Puerta de Al Lado y los esperamos en el teatro. ¿Vos me dirás?
1: 3 de febrero,
2: ahí está, 3 de febrero. Porque estamos tocando mucho, viste, y se me hacen confusiones, pero bueno.
1: ¿Se entiende?
2: Bueno,
1: dale. Bueno, muchas gracias, Daniel. Y bueno, ahora sigue corriendo música y por supuesto sigue Memphis. Muchas gracias.
2: Bueno, gracias, un abrazo.

0: bienvenidos al show.
1: Che, Diego, un gusto de escucharte. ¿Cómo estás? Acá el ruso Beiserman, bajista, fundador de Memphis. Le dejo un gran abrazo al programa La Puerta de Al Lado. Gracias, un abrazo.

0: gracias.
1: Y ahora a los amigos de La Puerta del Lado, yo soy Marcelo, me dicen el Cuino Skornik, que tengan una vida muy feliz. Gracias a vos, Diego Maguito.

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0: 21 horas, 24 minutos.
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La Puerta al Lado, con canciones y buenas, buenas, de las buenas y de las mejores, todas reclutadas para este programa de colección, ¿no? El año de los 30 años. Me acuerdo cuando empecé con La Puerta al Lado, hacía frío. Sí, me parece que fue, vos sabés que no, se fue julio, agosto, ahí. Bueno, algo también vamos a hacer este año para que quede, ¿no? Algo fílmico. Sí, que quede por ahí en las redes para que algo quede los 30 años, ¿no? Que son 3 décadas de hacer girar el rock argentino en tu radio. Para, qué sé yo, para nosotros es mucho tiempo. Y ahí vamos, con más ganas que hace 30 atrás. Dale, y ahora, tal vez como la canción de Ella Está en Cardoso. Sí, despierto en horas extrañas. Todo va cambiando, claro. Dale. La banda de los Manigotes, amigos, suena ahora con Las Mañanas.

0: Muy bien, un saludo para Diego y para todos los oyentes de La Puerta de Al Lado. Soy Claudio Gavis y bueno, mis más cariñosos abrazos y besos para todos ustedes.
1: Gracias, maestro.

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fui yo. Dale, tenemos música. Con las mejores canciones estamos acá, ¿eh? 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Canciones rodando por acá, ¿eh? En tu estación de radio. Lo que viene ahora, lo que compartimos, amigos, son Mancha de Hernando, Arde la Ciudad.

Aquí quien habla es Billy Bond y quería mandar un gran abrazo al programa La Puerta de Al Lado con Diego Mait, que pasa en Rock Argentino.

Hola, soy Edu Pereira y le dejo un gran saludo a Diego Maid, del programa La Puerta de Al Lado, y a todos sus oyentes. Bueno, seguiré acompañando música, espero mucho tiempo más.

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0: así, y así, amigos, terminamos el programa de hoy, ¿eh? Así, así, como diría Sandro de América, así. Bueno, nos vamos, ¿eh? Les agradecemos muchísimo haber estado compartiendo canciones con nosotros y nos reencontramos en algún momento acá en tu radio. Dale, gracias por todo, salud, amor y mucho rock and roll. Chau.
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0: 21 horas, 51 minutos.
1: Hola, ¿qué tal? Estamos aquí una semana más en el estudio de Euroéxitos Latino, transmitiendo el programa como hacemos cada semana en este horario, desde Galicia, noroeste de España. Saludos América, saludos Europa. Vamos a deleitarnos, procuraremos hacerlo, con algunas canciones que tenemos preparadas para el programita de hoy.
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1: Y comenzamos con bachata. Bienvenida, bienvenido. Aquí escucharemos un poquito de todo. Y quizás canciones que te estás perdiendo.

0: La letra, desde luego, no es gran cosa, pero el ritmo es muy interesante para bailar. Es una de las últimas de Juan Magán en colaboración con Mar Lucas. En este programa casi nunca te ponemos una canción de reggaetón, pero en este programa esta semana te pondremos un reggaetón.
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0: Que sí, mujer, ya verás qué buena la canción, ¿eh? Alguna hay que se libra. Seguimos con lo nuevo desde Argentina de Berlín y Rodrigo Tapari, ex Ráfaga. Esto suena a cumbia.

0: nueva colaboración de Rodrigo Tapari con otro cantante, en este caso Berlín. Volvemos enseguida con dos señoritas mexicanas que tienen nueva canción.
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0: 22 horas, 6 minutos.
1: Vamos allá. Seguimos en Euroéxitos. Belinda, mexicana.
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1: Y Dana, mexicana, cada cual más guapa. Un vídeo.
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1: Un vídeo muy sensual. Una canción que nos gusta una cosa de esa canción, de la nueva de Dana y Belinda. El ritmo, que no es ni reggaetón ni es nada parecido. Es estilo funky. Esto se llama Dolce Vita.
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0: que te estabas perdiendo.
1: Pues sí, no solemos poner reggaetón en el programa, pero esta semana nos da porque encontramos una canción que tiene mucho ritmo y aparte es de una de las viejas glorias del reggaetón. Ella es Ivy Queen, junto a ella Wisin, que tiene un nuevo vídeo, tiene nueva canción, y es que cuando Ivy Queen habla, algo pasa.
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Bueno, que no sirva de ejemplo, pero de vez en cuando alguna de reggaetón cae en el programa. Es la nueva de Wisin con Ivy Queen. El tema está abajo. Realmente lo que más me gusta de la canción es el vídeo. Sí, sí, búscalo y verás. Seguimos.

0: La bailada, una de las últimas de Pipe Bueno. Volvemos enseguida con más.
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0: 22 horas, 21 minutos.
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bonita versión para que muevas el booty, ¿eh? Para lo que tú quieras. Seguimos. Viene una novedad. Becky G.

0: el de Becky G, que últimamente está ofreciendo nuevas canciones. Esta es una de ellas. Desde California, Estados Unidos. La música no se detiene, no para. Esto sigue.
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1: Y la semana pasada te pusimos una estupenda bachata cantada en italiano. Y hoy nos apetece ponerte otro tema latino desde Italia.

0: hecho posexy. Eres muy sexy. Es una bachata al estilo italiano. Volvemos enseguida con el final.
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0: 22 horas, 38 minutos.
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5: De vez en cuando, yo diría que varias veces, te ponemos canciones que llegan desde las Islas Canarias, de España. Allí, como bien sabes, y si no lo sabes te lo decimos, se hace muy buena música latina y de otra. En esta ocasión, una de las emisoras que emite el programa en Islas Canarias, en Las Palmas, Vigilante Radio, desde allí nos envían una cumbia llamada Virgen del Pino. Autor José Montes de Oca. Es una cumbia que nos envían desde Las Palmas, Gran Canaria, y es un placer ponértela en el programa ahora mismo.

0: manteniendo las tradiciones y honrando a la Virgen del Pino. Tema que nos enviaban desde Vigilante Radio en Las Palmas de Gran Canaria, Islas Canarias, España. Y enhorabuena a todo el equipo y también a José Montes de Oca. Por cierto, gracias por emitir el programa desde hace mucho tiempo.
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0: Euroéxitos tiene efectos secundarios. Espero que sean buenos. Esto es uno de los nuevos temas de Silvestre Dangond junto a Elena Rose. Tiene buena letra, escucha.

0: Elena Rose y Silvestre Dangond. Efectos secundarios.
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0: Tenemos que irnos. Más programas vienen a continuación. Más música, más historias. Desde Galicia, España, un cordial saludo.

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Amigas, amigos, seguidores, retromaníacos, bienvenidos a Pop Invaders, esta invasión de éxitos, esta invasión de hits que han colmado nuestras vidas de grandes éxitos. En este caso comenzamos con 16 Beats y Where Are You. Señoras, señores, les damos formalmente la bienvenida en la puesta en el aire, Axel, en la locución, el señor Fabián Cerfoglio, en la conducción, quien les habla, Hernán Díaz, bajo una idea y realización de Radio Creativa Azul en las vías de comunicación. Y ya estamos listos para seguir compartiendo excelente música. Señoras, señores, bienvenidos. Inconfundible sonido. Desde el Reino Unido le damos la bienvenida a Erasure, Andy Bell, Vince Clark y Andy Bell con Who Needs Love Like That.

0: La banda originaria del Reino Unido, estamos hablando de IQ, una agrupación británica de neo progressive originaria de Plymouth, en el Reino Unido, formada en el año 1982 por Mike Holmes después de una desilusión con su anterior banda que se llamaban The Lens. Aunque no disfrutaron mucho del éxito del público, a lo largo de su carrera consiguieron una sólida base de fans, aunque aún perdura en el tiempo. Aquí era Promises, Promesas.
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0: Sonaba la banda Mother Choking, este dúo de música eurodisco que estuvo formado por el cantante Thomas Anders, quien estuvo en Argentina, y el productor Gerard Bowlen. Llegó a ser el grupo más exitoso de Alemania en cuanto a ventas de discos se refiere, con más de 120 millones de unidades vendidas luego de la agrupación Scorpion. Aquí ya consolidado, ¿no? You're my heart, you're my soul. Tú eres mi corazón, eres mi alma. Hoy en día tienen sus carreras por separado. Dícese, las malas lenguas comentan por ahí, que en realidad se separaron por intromisiones de la esposa de Thomas Anders, que quería ser parte de la agrupación, que quería estar en las tomas de fotos, que quería tomar decisiones en cuanto a la banda, y eso llevó a que, bueno, la agrupación o el dúo se disuelva. Eso es lo que se dice tras bambalinas, no lo sabemos. Ya está sonando ella, Verónica Luis Chicone, la dueña del pop, la reina indiscutida de este género. Aquí Madonna con Holidays, Vacaciones.
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In Big Day, la agrupación de Cure, esta banda británica de rock alternativo formada en el año 1976 en Crewray, Inglaterra. En sus orígenes se llamó Easy Cure por un breve periodo, luego ya mutó a llamarse The Cure. El grupo alcanzó la cota más alta de su popularidad a principios de la década de los 90, pero durante las siguientes décadas sus producciones fueron en descenso. Encasillada dentro de lo que es el post-punk, el rock gótico, el rock alternativo y New Wave, desde 1976 hasta la fecha, The Cure sigue produciendo música y haciendo presentaciones.

The Bold Joy Sunday Morning. Continuamos aquí en Pop Invaders, esta invasión de éxitos, esta invasión de hit, grandes canciones que han marcado nuestra historia, lado B, versiones remix, standard y también originales. Soy Hernán Díaz, en la locución nada más nada menos que el señor Fabián Serfoglio, en la puesta en el aire como siempre Axel, con su majestuosidad en los dedos, poniendo en la punta de la antena y también en las redes y también en los smartphones, en las computadoras y demás, nuestra transmisión. La realización está a cargo de Radio Creativa. Mi nombre es Hernán Díaz y seguimos con buena música. Fear for Fears, gritos, shout.

0: En tu radio sonaba la banda estadounidense Choking Head, una agrupación de New Wave y post-punk formada por David Byrne en el año 1974 junto a Chris Franz y Tina Weymouth. Un par de años después se integraría a ella como guitarrista y tecladista Jerry Harrison, quien anteriormente había sido parte y había grabado en realidad junto a The Modern Loves. Aquí Choking Head con And She Was. Ahora, más música sonando en el aire de tu radio. Of Eléctrica Salsa.
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Neil Francis Ten and Chris Lowe sonando aquí en Pop Invaders, Domino Dancing, Pet Shop Boys, estos amigos de la tienda de mascotas, extraído directamente del vinilo. Vamos con un tema más antes del separador y la tanda de la emisora y seguimos con los últimos 60 minutos que quedan de Pop Invaders. Esto es Funky Green Dog con Fire Up. No se vayan de ahí, no cambien la radio, no muevan el dial, porque todavía nos queda muy buena música por delante.

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apertura de una nueva hora, Duran Duran, con este gran éxito, este gran hit que hemos bailado en más de una oportunidad, Is There Something I'll Show Now. Señoras y señores, esta gran banda abría esta hora y nosotros te seguimos acompañando con muy buena música en la puesta en el aire, Axel, en la producción Sara Viegas, en la locución del señor Fabián Sarfoglio, Azul en las vías de comunicación, ahí me encuentran como DJ Hernán Díaz, y si no, la fanpage que es Poppy Mothers Oficial. Subimos el volumen, la música no para. Gracias a los directivos de esta tan querida emisora, y ustedes se preparan a disfrutar a Thea for Fears. Change.

0: Soy Hernán Díaz, acompañándote con Pop Invaders. En la música era Gina Girly Orr, más conocida como Gina Easton, nacida el 27 de abril de 1959. Actriz, cantante y compositora escocesa. Y aquí nos traía nada más ni nada menos que Strut. Señoras y señores, subimos el volumen, la música no para. Ahora, Lara de Bahía, ¿lo recuerdan? The Family Number One.
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0: Muchísimas gracias a toda la gente que se está comunicando, a Silvia, a Lorena, a Héctor, a Silvana. Estoy sumamente contento porque la estamos pasando realmente muy muy bien y ustedes nos hacen sentir súper especiales. Dejamos atrás a Lara de Bahía con The Family Number One y vamos con más música.
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0: Del año 1986, aquí Lionel Richie para el sello Motown Records, nada más nada menos que esta canción que seguramente la has escuchado más de una oportunidad y quizás ni siquiera recordabas el nombre. Aquí, Dancing on the Ceiling, subimos el volumen, claro que sí.

0: Nacida el 22 de agosto de 1953 en Chicago, Estados Unidos, Illinois, Ellen Lucille Evelyn Thomas nos traía su icónica canción y estandarte, High Energy. Separador y seguimos con más Pop Invaders.
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0: Para los amantes de la buena música, obviamente ellos ya ni necesitan presentación. Eran Queen, una banda de rock británica formada en Londres en el año 1970, formada por Freddie Mercury, la voz principal y piano, Brian May en guitarra y voz, Roger Taylor en batería y voz y John Deacon en el bajo. Sus primeros trabajos fueron influenciados por el rock progresivo y el hard rock y algo también del heavy metal, pero la banda se aventuró gradualmente en trabajos más convencionales y amigables con la radio, incorporando más estilos como el rock, pop y algo también de sintetizadores en alguna que otra producción. Aquí era Radio Gaga.
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0: Soy Hernán Díaz, esto es Pop Invaders en la puesta del aire AXE, en la locución nada más nada menos que Fabián Cerfoglio, Azul en las vías de comunicación y Sara Viegas junto al equipo de Radio Creativa acompañándolos con buena música.
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0: Ahora, CC Catch, Heartbreak Hotel.
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0: Recién en la música Forever Now, la banda inglesa Level 42, con un estilo muy particular, mezclaba rock, jazz, funk, algo de pop también, formado allí en la isla de Wight en 1979. Antes, Eurythmics, el señor Stewart y la bella Annie Lennox con Walking on Broken Glass, caminando sobre vidrios rotos.
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0: Nacido el 10 de enero de 1945, Sir Roderick David Stewart, más conocido como Rod Stewart, nos deleita con When a Man's in Love.
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0: amigas y amigos y seguidores. Así con Soda Sael, Un Tren Fugitivo, nos estamos despidiendo hasta el próximo programa. Hoy los hemos acompañado durante 2 horas con grandes clásicos del pop en la puesta en el aire Axel. En la locución, el inefable amigo Fabián Serfoglio. Azul en las vías de comunicación, ya saben que a mí me encuentran como DJ Hernán Díaz en las redes sociales o si no la fanpage que es Pop Invaders Oficial. Sara Viegas para el equipo de Radio Creativa trabajando incansablemente en la producción. Gracias a todos ustedes por el cariño dado programa tras programa. Que Dios los bendiga mucho. Un beso gigante, gigante, gigante. Chao, hasta el próximo Pop Invaders.
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1: ¿Seguro que no queréis que te lleve, Daniel?
2: Seguro. La micro que me sirve pasa una cuadra de aquí. Ya. Nos vemos mañana. Chao.
1: Ya. Chao.
3: ¿Se han dado cuenta que nuestras historias personales de vida muchas veces dependen de un sí o un no? La gracia está en saber elegir cuál de las dos respuestas es la correcta. En el caso de Daniel Rosales, nuestro protagonista, la respuesta apropiada hubiera sido sí. Pero eligió la otra, la equivocada. Claro, porque no era nada simpático estar a las 3 de la madrugada esperando solo y con frío por más de una hora a que la C04, bus del Transantiago, se dignara a aparecer. Si hubiera pasado un taxi o un colectivo siquiera, pero nada. En definitiva, Daniel Rosales no tenía cómo regresar a su casa.
4: ¿Me da ahí un pulso?
3: Daniel se sobresaltó al escuchar aquella voz. Era un hombre de la calle, borracho, harapiento, que cargaba sobre la espalda una frazada enrollada.
2: No fumo.
4: Pues aquí te hacía el loco. Sí, yo sé que tenés, po.
2: No, en serio, te juro que no tengo.
4: Qué mala suerte la tuya, ¿eh?
2: ¿Por qué?
3: La respuesta a la pregunta de Daniel fue el filo de una navaja que el hombre sacó de entre sus pilchas.
2: ¡Conchas! ¡Oiga, qué hace!
3: El borracho se lanzó sobre Daniel, quien afortunadamente reaccionó con agilidad, haciéndole el quite. El hombre, que solo alcanzó a rozar parte de su pecho y el hombro izquierdo, cayó al suelo. Daniel aprovechó la oportunidad y huyó, dejando al borracho tirado en el pavimento, de la que se había salvado. Daniel corrió su buen par de cuadras hasta sentirse seguro. Se detuvo, cansado, frente a unos locales cerrados.
5: Está bien.
3: Daniel levantó la vista. Al ver a la mujer que le habló, le pareció cara conocida, pero no supo de dónde. Era una vieja de una edad no definida, un rostro cualquiera, del montón, pero sus ojos, algo perturbador tenían sus ojos.
2: Sí, estoy bien, no se preocupe. Pasé un susto que ni le cuento.
5: Santiago se ha vuelto una ciudad muy peligrosa, ¿no cree?
2: Claro que sí. A usted debería darle miedo hasta andar aquí a esta hora sola, ¿no?
5: No, por mí no se preocupe. Estoy acostumbrada a trabajar de noche. Es cuando tengo más clientes.
2: Entiendo.
3: Daniel miró a la desconocida de arriba abajo. ¿Sería acaso una mujer de la vida, como decía su abuelo? No tenía ni la figura, ni la facha, ni la edad. Aunque en gustos no hay nada escrito. De pronto...
2: ¡Una micro! ¡Oh, por fin! No sabe cuánto rato lleva esperando.
3: Pero la mujer no dijo nada. Y es que ya no estaba. Se había ido. En silencio, tal como apareció. A Daniel, claro, ese insignificante hecho le dio lo mismo. Lo importante era que el autobús se estaba deteniendo frente a él. No era uno de los oficiales, sino uno pirata. Una micro antigua, de las amarillas, pero pintada de gris oscuro. No llevaba letrero. Las puertas se abrieron.
6: Suba.
2: ¿Pero pasa por Bilbao?
6: Este bus recorre todo Santiago, así que... suba.
3: Por una razón inexplicable, Daniel tuvo un pequeño asomo de duda. Quizás la voz poco amistosa del chofer, quizás las ventanas pintadas de negro, quizás el inquietante silencio que lo rodeaba.
7: ¿Sube o no sube? Los demás no pueden seguir esperando.
2: Sí, claro. Subo.
3: Claro que subió, pero apenas ingresó al autobús, sintió una incomodidad poco usual. Y era que no. Había 10 pares de ojos observándolo fijamente, con una curiosidad que a él le pareció excesiva.
2: ¿Cuánto sería?
7: Lo que tenga.
2: Tome, aquí hay 500. ¿Con eso estará bien?
7: Perfecto.
3: Daniel avanzó lentamente por el pasillo en busca de un asiento. Los otros pasajeros seguían escrutándolo desvergonzadamente. A Daniel le pareció incluso vislumbrar algo de ironía en sus miradas. Había hombres y mujeres, y todos le provocaban un rechazo algo repulsivo. De pronto, alguien lo agarró del brazo.
4: ¿Qué? ¿También vas con nosotros?
2: ¡Suélteme! ¿Qué hace aquí?
4: Lo mismo que Ofo. Yendo a casa.
2: ¡Chofer! ¡Hay que ir a una comisaría! ¡Este hombre quiso asaltarme hace un rato!
7: Siéntese, tranquilo, hombre. Ese hombre ya no puede hacerle nada.
2: Pero tiene una navaja, pues, señor.
7: ¿Y qué? Yo también tengo una. ¿Acaso usted no?
3: Ante la respuesta, Daniel retrocedió asustado.
7: Era una broma. Relájese. No querrá llegar a casa de mal humor.
2: Pero, ¿y si el tipo intenta atacarme de nuevo?
7: Apuesto mi vida a que no lo hará. Ahora, siéntese.
3: Daniel, aún inquieto, hizo caso al chofer y empezó a caminar nuevamente por el pasillo hacia el fondo. Las miradas insolentes de los demás no se apartaban de él. Se sentó en la parte trasera del bus. Desde donde estaba, tenía una visión completa del borracho. Cualquier acción sospechosa de su parte no pasaría inadvertida ante sus ojos. Fue en ese momento que se fijó que el hombre sangraba profusamente de la nuca.
4: ¿Qué pasa?
3: El bus había detenido. Subió una joven con mirada asustadiza que agarraba su cartera con fuerza, como temiendo que alguien se la arrebatara. Los demás pasajeros posaron sus ojos en ella. La joven buscó dinero dentro de su cartera, pero...
8: No tengo plata. Sorry, yo...
7: No se preocupe, siéntese.
3: Los demás no quitaron los ojos de encima de la muchacha hasta que ésta se sentó un asiento más adelante que Daniel. Este observó su cuello, largo como el de un cisne. Ella debió percibir la mirada porque volteó la cara. Daniel le sonrió, pero ella se dio vuelta de inmediato. Entonces el borracho comenzó a molestarla.
4: ¿No te gustaría tomarte un pipeñito conmigo cuando nos bajemos?
8: ¿Qué?
4: ¿Para qué te haces la sorda?
2: Oiga, no molesta a la señorita, ¿eh? ¿No ve que la asusta?
4: Yo, ¿qué te metí?
7: ¡Ey! Oiga, no se admiten mocha aquí, ¿eh?
3: Daniel lanzó una mirada furiosa al borracho. Este se devolvió a su puesto trastabillando y con la nuca aún sangrando. Los demás, con los ojos fijos en Daniel y la joven.
2: ¿Estás bien?
8: Ay, no sé. Me siento tan extraña.
2: Te entiendo súper bien. Yo también me siento raro. Debe ser este... ¿Te das cuenta cómo nos miran?
8: Sí, como si no tuvieran nada más que hacer.
2: Me llamo Daniel.
8: Yo soy Paula.
2: ¿Puedo sentarme a tu lado?
8: Sí, por favor. Igual te lo iba a decir. Esta gente me da como susto. Mira a esa señora allá.
3: Daniel miró a la mujer que le indicaba a Paula. Era una dama, muy bien vestida, pero que tenía la cara llena de moretones. Uno de sus ojos estaba increíblemente hinchado. Al darse cuenta que la observaban, comenzó a lloriquear.
2: Debe haberle pasado algo terrible a ella.
8: Uy, sí, qué pena. Pobrecita.
2: ¿Le pregunto qué le pasa?
8: No sé, igual es como... es como rara ella, ¿no?
2: No, sabes que lo voy a preguntar igual.
3: Daniel se acercó a la pasajera que lloriqueaba y tocó su hombro. Ella levantó la vista hacia él, dejando de llorar. La expresión de su rostro atemorizó mucho a nuestro protagonista. La mujer exudaba dolor.
2: Perdone, solo quería ver si podía ayudarla en algo.
8: Ya nadie puede. Nadie.
2: Nunca es tarde, señora. Dígame lo que le pasa.
8: Sí, quizá yo hubiera hablado, pero no pude.
2: Cuénteme, por favor.
7: Oiga usted, deje tranquila a la señora.
3: Mientras Daniel regresaba al lado de Paula, se dio cuenta que otro de los pasajeros tenía cortadas las muñecas. Sangraba también. Sintió una punzada en el pecho. Al sentarse junto a Paula, la vio triste.
2: ¿Te pasa algo?
8: Tengo mucha pena.
2: Lo sé, estoy seguro. Yo tampoco me siento muy bien. Todos son tan extraños aquí. Ese tipo de allá parece que intentó suicidarse.
8: ¿Otro más?
2: ¿Por qué lo dice?
3: Ella entonces le mostró. Alrededor de todo su hermoso cuello había una marca rojiza. Una marca en la que él no se había fijado la primera vez que vio a la joven.
2: ¿Me quieres decir que intentaste quitarte la vida?
8: Sí, pero no me resultó. Até una cuerda alrededor de mi cuello y cuando creí que me estaba asfixiando, algo salió mal. La cuerda se soltó y bueno, me dije que no era mi hora. Que quizás era mejor buscar ayuda y salir a la calle a tomar la micro. Y ahora voy a la casa de mis padres.
3: Conmocionado por las palabras de Paula, Daniel le tomó una mano. ¡Uy, tan helada, Dios mío!
2: ¿Cuánta gente quiere subir al bus?
8: Mira, andan con bolsos y maletas. Quizás van a terminar.
2: ¿A esta hora?
7: Suban. ¿Cuánto es? Para ustedes, gratis.
9: ¡Bien, buena! ¡Ellos gratis y nosotros pagando!
10: Oye, ¿es verdad lo que dicen? ¿Y por qué ellos tienen que pagar y los otros suben gratis? ¿Cómo es pues, esto? Oiga, ¿qué bien, pues? ¡Barrero!
7: Sí.
8: Uy, pero qué gente tan copuchenta y alegona.
2: Sí, que vino a yo, la hora de bajarme esta micro.
9: ¡Que el chofer no devuelva la plata!
10: ¡Sí, que la devuelva!
9: ¡Sinvergüenza!
3: Era todo tan estúpidamente absurdo, pero nada había que hacerle. Los pasajeros, en masa menos Daniel y Paula, se fueron encima del chofer. Mientras el bus seguía su recorrido, Daniel se fijó en una van accidentada. Bomberos, radiopatrullas, todo el aparataje de emergencias en acción. La van llevaba un letrero que decía turismo. A Daniel le pareció que estaban en la carretera. La discusión de los pasajeros con el chofer del bus lo distrajo, sin embargo, de aquella escena.
7: ¡Cálmense, por favor! ¡Tomen asiento!
10: ¡No, pues
7: tomen asiento! ¡Tomen asiento que no quiero chocar, hombre!
10: ¡Primero!
7: Mire, mire, si quieren se los devuelvo, pero... pero de nada les va a servir cuando lleguen a casa.
9: ¿Y cuando cresta voy a llegar a casa?
7: ¡Ahora mismo! Pueden bajar cuando quieran.
3: ¿Llegaron? Daniel y Paula se miraron con extrañeza. No entendían nada. Miraron por la ventana, pero solo vieron la ruta norte-sur. Era cierto lo que antes creyó ver Daniel. Estaban en las afueras de Santiago.
10: ¿Y dónde estamos? No, para mi casa. No, para nada. Tan lejos.
2: ¿Dónde? ¡Es el colmo!
11: Oiga, ¿no dijo que pasaba por Bilbao?
7: Claro que pasé. Lo que sucede es que lo hice antes de que usted subiera.
11: ¿Y por qué no me avisó? Estoy muy lejos donde vivo.
10: Oiga, yo también.
7: Estamos todos súper lejos aquí.
11: Le exijo que me deje en Bilbao.
10: Yo tengo que ir a Providencia. Oiga,
9: yo voy a Pudahuel. ¿Para dónde me saco?
7: Lo lamento, pero terminé mi recorrido.
3: En un ataque de furia, Daniel agarró al chofer de un brazo y lo encaró.
11: ¡Lléveme a mi casa!
10: ¡Sí, que lo lleve! ¡A la casa!
7: ¡Llévalo a la casa, vos! ¡Vamos para la casa!
5: Ya están en casa, señores.
3: Daniel se volvió de inmediato al escuchar aquella voz. Era la mujer que decía trabajar de noche. Ahí estaba, a la entrada del bus, mirándolos burlescamente.
2: ¿Qué hace usted aquí?
5: Mi trabajo.
2: Disculpe, pero ¿podría decirnos cuál es su trabajo?
5: Es que no lo adivina.
3: Daniel negó con la cabeza.
5: Soy Atropos, la parca que corta el hilo de la vida del hombre.
2: No entiendo de lo que habla.
10: Es la muerte, Daniel. Es la muerte que ha venido por nosotros.
11: ¿Qué?
10: Es la muerte.
11: Pero yo no estoy muerto. Míreme.
3: Confundido por todo lo vivido esa noche, Daniel palpa y mira su propio cuerpo. Y se da cuenta. Solo ahí se da cuenta. La navaja del borracho está hundida por completo en su pecho. Y su corazón no late. Pero quizás sea una ilusión y palpa su pulso. Pero no tiene pulso. Mira a Paula angustiado. Es una pesadilla sin duda alguna. Coge la muñeca de Paula, pero tampoco tiene latidos. Ella está como él, muerta. Ambos están muertos. Todos los pasajeros de ese bus están muertos. Y entonces llega a su memoria el rostro de la parca. Ella era la desconocida que le había dado el pésame cuando murió su abuelo y su hermano menor. Ella, la muerte. Cuando las puertas del bus pirata se abrieron, todo les quedó más claro a los pasajeros. Estaban estacionados frente al cementerio metropolitano. Uno a uno comenzaron a bajar, conmocionados y resignados a la vez, en dirección a su nuevo hogar. Quizás, si Daniel le hubiera dicho que sí a su amigo cuando salieron de aquel pub, quizás...
5: Paula Ordóñez, suicida. Rosa Olmos, asesinada por su madre. Ramón Silva, muerte accidental. Daniel Rosales, asesinado en una sala.

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4: Ya llegó el invierno, pero no.

0: Es la 1:00 a.m, 10 minutos.
1: Dicen que los gatos pueden ver el más allá, pueden percibirlo. Lo espiritual, los fantasmas, los espíritus, los demonios.
2: Ve a dos gatos teniendo una conversación como si tú y yo estuviéramos hablando. Se ríen de ella y se van.
1: Cuando un gato maulla es porque quiere que tú lo veas. Algunos científicos dicen que tal vez los gatos pueden comunicarse de una manera más sensitiva con los humanos. Una especie de telepatía.

0: Los gatos, los animales más paranormales del mundo. Nos dan amor, nos dan afecto. Fueron perseguidos porque decían que eran los consortes de las brujas y del diablo. Yo no creo en eso. Para los egipcios eran dioses, eran mágicos, y muchos dicen que pueden ver a los espíritus, a los seres invisibles que nos rodean. Van a escuchar historias paranormales asombrosas de gatos, historias reales, comprobadas algunas científicamente, con una invitada que tenemos aquí que seguramente les va a gustar lo que les va a narrar. Y por eso, si le gustan los gatos y les gustan estas historias, tiene que verlo hasta el final, hasta el final, hasta el final. Y estamos nada más y nada menos que con una persona que siempre quisimos que estuviera aquí. Conoce a todos los investigadores del misterio. Ella también está detrás de cámaras muchas veces y los conoce. Conoce a Fepo. Saludos a Fepo, que ella lo conoce muy bien, y a los demás investigadores paranormales. Luchamos porque estuviera aquí y ahora está. Valentina Vargas, gracias por estar con nosotros en Historias Paranormales.
1: Gracias a ti, Esteban, por esta oportunidad. Sé que fue un poco difícil, pero bueno, acá estamos. Vamos a ver.
0: Valentina, realmente para mí es increíble que estés acá y quiero comenzar con un tema que es realmente impactante, y es que hay muchas personas que dicen que han hablado con gatos, que los gatos les han hablado. Yo quisiera a veces enfrentarme a eso. Cuéntanos, ¿por qué? Hay una historia en Chile de una persona que asegura que su gato le habló.
1: Es demasiado curioso porque esta historia le pasa a Blanca Ponce. Blanca Ponce es de Chile, de la provincia Padre Hurtado. Blanca Ponce es una mujer común y corriente que tiene rutinas matutinas como cualquier ser humano. Ella suele todas las mañanas, a las madrugadas, perdón, levantarse a las 2:25 a.m. Ella se levantaba, hacía su recorrido matutino, iba por un vaso de agua a la cocina, iba hacia sus necesidades en el baño, común y corriente. Como cualquier ser humano, como lo puedes hacer tú, como lo puedo hacer yo. Una noche, ella se levanta, decide ir al baño, pero entonces empieza a escuchar ruidos, así como cuando los platos se mueven, así como cuando los vasos se mueven, como cuando tú dejas los platos secando, pero como si alguien los estuviera moviendo. Entonces ella, bueno, lo asume que puede ser el viento, asume que puede ser que tal vez dejó mal puesto un vaso, mal puesto un plato, se cayó, generó algún movimiento. Digamos que eso para ella fue irrelevante. Así pasa. Entonces ella decide como omitir ese paso de su rutina de ir por el vaso de agua. ¿Qué pasa? Ella se va para el baño. Se va para el baño. Digamos que en el baño siempre suele haber como una rejilla de ventilación, ¿no? Pero en este caso no era una rejilla. Era una ventana que había como diagonal a, sí, al baño común y corriente. Ella empieza a escuchar en el techo sonidos, sonidos de gato, como que pelean, como que se mueven. Entonces, eso sí le genera miedo. Ella dice, pero por Dios, o sea, esto para mí no es normal. Entonces, se impacta, se asombra, no sé. Bueno, empieza a hacer sus necesidades y por cosas del destino gira la cabeza hacia la ventana. Hay un gato que la mira. Pero una mirada penetrante, una mirada desafiante, una mirada como de imponencia. Y se percata de que el gato no parpadea. Entonces ella, Dios mío, ahora sí siento miedo, siento pena, siento angustia. ¿Qué hace ella? Lo que haría cualquier ser humano, salir corriendo. Sale del baño, mira que se asoma y hay otra ventana. Y el gato empieza a arañar la ventana, arañar, arañar, arañar, arañar la ventana para ingresar. Evidentemente le genera miedo, sale corriendo ella. En ese transcurso, bueno, llegó a su cama, se tapa con las cobijas, sigue escuchando los ruidos, pero digamos que intenta como calmarse, como respirar y se queda dormida. Día siguiente, se levanta muy a las 7 de la mañana. Ella vivía con su abuela, pero pues ella se levanta, baja las escaleras, baja, sale de su habitación, como sea, y ve que la ventana por la que el gato estaba arañando la mañana anterior, la madrugada anterior, está abierta. Ella dice, bueno, ¿y aquí qué pasó? O sea, se asoma por la ventana y ve a dos gatos teniendo una conversación, como si tú y yo estuviéramos hablando.
0: No.
1: Como si estuviéramos hablando de cualquier cosa, lo que sea. Entonces, ¿qué pasan? Los gatos se percatan de que, uy, ve, esta nos está viendo. Se ríen de ella y se van. ¿Qué hace ella? La reacción de ella se desmaya. Se levanta su abuela, La desmaya, obviamente, la levanta, la acuesta en el sofá. Cuando ella se levanta, le dice: abuela, yo necesito contarte algo. Esto pasó en la noche. Yo escuché que los gatos arañaban. Yo vi que él se quería entrar. Y lo peor, el gato, habían dos gatos hablando. O sea, yo los vi, yo no me lo estoy imaginando. La abuela le responde: sí, es así, porque yo también los he visto hablar. Lo que pasa es que hace años, hace 11 años para ser más exactos, aquí era como la vivienda de unas brujas, que es lo que se habla. Entonces, sí, ¿qué hago yo? ¿Qué suelo hacer yo? Cuando yo escucho eso, simplemente rezo y me encomiendo a lo que yo creo y me voy. Pero sí te creo.

0: más cosas que hacían que todas estas entidades o sea, como estas energías se canalizaran para que esta presencia se sintiera tan fuerte en la casa. Bueno, y ustedes dirán, ¿por qué un gato? Es una pregunta que puede salir común. ¿Por qué? Porque el gato tiene varias características que hace que se concentre todo este tema. Por una de ellas es el gato nunca va a buscar una aprobación del ser humano. El gato es un animal solitario. El gato sale de noche y tiene la visibilidad nocturna. Y además es una entidad oscura, como lo podemos ver. Entonces también se hablaba de que las brujas como que tenían esa relación con los gatos, porque se asemejaba mucho a las características que lo que nosotros conocemos, una mujer solitaria, una mujer vieja, una mujer que sale en la oscuridad. Entonces, de ahí salen los famosos aquelarres. Los aquelarres que son, como todos lo sabemos, las reuniones de brujas. Entonces, los aquelarres los hacían las reuniones de brujas, pero tomaban la forma de gato. Y estas aquelarres o esta reunión se concentraba en esta casa.
1: Y entonces decían que al final ella en Chile había visto dos gatos hablando porque en esa zona ahí habían hecho brujería y había una
0: Exactamente.
1: reunión de brujas. Y lo que eran realmente brujas o eran gatos que hablaban y se reían. ¿Qué piensas tú, Valentina?
0: Creería yo que, según lo que yo he investigado, ambas tienen forma, o sea, ambas tienen poder, ambas pueden ser afirmaciones muy reales. ¿Por qué? Porque se dice que las brujas tomaban la forma de los gatos. Entonces puede ser una bruja que simplemente adopta una forma de gato, pero por eso puede estar hablando de tú a tú. Por eso escuchaba a ella que hablaba común y corriente, que hablaba español, sí, palabras que entablamos tú y yo. Entonces, ambas son muy válidas.
1: Y hay muchas historias siempre de gatos que hablan. Es más, hay gente, por ejemplo, que nos ha escrito y hay una historia por ahí en internet muy famosa de un chico que tenía un gato que siempre lo quería y entonces cuando él estaba durmiendo escuchaba un murmullo. Digamos, usted llega a la casa a dormir como a las... Este chico vivía en México, saludo a todos los mexicanos, en un estado que es el estado de Sonora. Y él dice que llegaba a la casa a dormir y él tenía a su gato. Y siempre lo quería. Yo tengo dos gatos, vuelvo a decir. Y entonces se acostaba a dormir y entonces escuchaba como un murmullo. Como, oh, decía, este gato hace unos maullidos raros. Oh. Y un día él se quedó medio despierto y escuchó que el gato estaba hablando. Pero no era solo, sino que estaba diciendo como una oración. Como si estuviera tratando de rezar. Y entonces él dice que medio se despertó y el gato estaba frente a una pared y escuchaba que estaba diciendo, y cuando se volteó, lo miró y hizo como un grito como, ay Dios, duérmete. Eso fue lo único que escuchó, ay Dios, duérmete. Y él dice que quedó muy impactado, que tal vez lo explicó como un sueño, pero dice que fue real, que el gato le habló. Hay muchas historias de estas de gatos que hablan. Pero hay otras más sorprendentes alrededor del mundo, de videos, de encuentros. Y uno de esos videos tiene que ver con el caso de un gato y una muñeca que se dice que está poseída. Valentina, ¿qué pasó con ese gato y esa muñeca poseída?
0: Bueno, esta es la historia de Katy. Katy es una ciudadana de Canadá que tiene unas muñecas. Son dos muñecas. Estas muñecas son heredadas por su madre. Las heredó de. Ella las tiene desde el año 1950. ¿Qué pasa con estas muñecas? Hay algo especial con estas muñecas. Si bien Katy tiene sus muñecas como una reliquia, como algo sin igual. Ella también comparte su hábitat con un gato. Algo pasa y es que cuando Katy está en presencia de las muñecas y el gato está en presencia de las muñecas, el gato empieza a tener comportamientos extraños, comportamientos de ira, comportamientos extraños, comportamientos que no suele tener un gato común y corriente. Las personas que tenemos gatos sabemos cómo actúan ellos y sabemos también la señal de alarma de ellos. Entonces, cada vez que ella ponía las muñecas en la sala o que ella movía una muñeca de sitio, el gato empezaba así, como estado de alerta. Ella decide poner una cámara. Y en la cámara, un día común y corriente, ella empieza a ver la actividad del gato. La cámara se activa claramente con la actividad y ve cómo el gato empieza a erizarse y a mirar directamente a las muñecas. Y se ve cómo de las muñecas empieza a salir humo.

0: Humo de las muñecas.
1: Humo de las muñecas. Es increíble. Ahorita lo van a ver en el video. Pero entonces esto no es lo impactante. Lo impactante es la reacción del gato. Es como si algo le estuviera generando miedo al gato, como si algo se le estuviera poniendo enfrente al gato, que hace que el gato se erice, que hace que el gato ponga como una postura de defensa. Si bien muchas personas pueden decir que es un video editado, que las muñecas les puede salir humo, lo que no se puede editar es la reacción de un animal. Y los que tenemos animales sabemos las reacciones y el porqué de estas reacciones. Se ve cómo el gato tiene miedo, se ve cómo el gato le genera desconfianza y le genera temor esta acción, como esta acción de las muñecas, sí. Entonces, ¿qué pasa? ¿Qué hace Katy? Katy decide, pues hablar con una persona que sabe del tema, hablar con un médium, se acerca al médium y le cuenta toda la historia, le dice, mira, yo siento una presencia, bueno, directamente yo no, pero sí siento que mi gato no se siente seguro, siento que el gato le teme a las muñecas, ¿qué es lo que pasa acá? Cuéntame, explícame, intenta ser un intermedio entre las muñecas y lo que pasa. Entonces la médium le dice, lo que pasa es que con estas muñecas antes se jugaba la ouija. Cuando las muñecas estaban en presencia, se jugaba la ouija. ¿Y qué pasó? Quedaron muchos portales abiertos. Estos portales generaron que las muñecas fueran como la intersección entre el plano terrenal de allá y este plano que está acá. Esa intersección es lo que genera como toda esa presencia de las muñecas. Pero ella también aclara algo, y es que las muñecas no tienen una presencia maligna, sino se quieren hacer sentir. Quieren, como decir, aquí estoy y aquí me voy a quedar, pero yo no te voy a hacer daño. Logremos encajar, logremos tener una convivencia, pero aquí me voy a quedar.
0: O sea, eso es increíble porque vamos a ver el video a continuación y lo que se ve, ya lo han visto ustedes, ya han visto partes del video, es que el gato se comporta raro. La señora decía, mi gato se comporta raro, no sé por qué. Pone una cámara y lo asombroso es que de esas muñecas sale una especie de halo, como si saliera humo, como si esas muñecas estuvieran poseídas. Y lo que dicen es que fue porque jugaban la ouija y el gato podía percibir. Y eso es lo que mucha gente dice, Valentina. Hay gente que dice, no, el gato siempre se me sienta o se duerme mi gata encima mío en el lugar que me duele. Digamos, si a alguien le duele una pierna, el gato llega y se sienta en la pierna.
1: Sí, y es algo que muchas personas, los que tenemos gatos, entendemos los comportamientos de los animales y se ve el temor del gato, o sea, es algo que no se puede fingir, es algo que está, o sea, es algo que está ahí presente y es algo que el gato percibe. El gato percibe algo en esas muñecas y es porque así es.
0: Sí, porque además ellos son cazadores, son nocturnos, no sé si ustedes saben, pero los gatos están diseñados, evolucionaron para ver en la noche casi como del día. Usted apaga la luz y al gato no le pasa nada de noche, sigue caminando y ellos pueden de alguna manera caminar. Las huellas, las pisadas del gato casi nunca suenan porque son depredadores, entonces están diseñados para escuchar cosas que no escuchamos y ver de noche cosas que nosotros no vemos. Y mucha gente dice que puede ver ese mundo invisible, ese mundo donde hay espíritus, fantasmas y tal vez, no sé, Valentina, ¿qué piensa? Como con estas muñecas jugaban la ouija, quedaron, como dicen, contaminadas o quedaron impregnadas o algo se metió en esas muñecas y el gato sabe.
1: Sí, lo que se dice es que las muñecas son el portal que quedó abierto de esas entidades. Y si bien el gato le percibe, es porque ese portal energético, por decirlo así, sigue abierto, sigue ahí vivo. Pero es un portal, ¿cómo decirlo? Como tranquilo, como que no viene a generar daño, sino que simplemente quiere notar su presencia. O sea, él dice, sí, aquí me quedo, básicamente.
0: Y una historia increíble la de este gato, que es una historia que salió en muchas portales de noticias y el video rotó por todo el mundo. Y hay otra noticia que también fue muy popular en el año 2020. En Essex, en Inglaterra, en el condado de Essex, había una señora que se llamaba Jane y ella tenía dos gaticos. Una era Topsy y el otro era Licorice. Dos gaticos. Yo también tengo dos gatos. Dos gatas tengo yo. Y entonces, tristemente, así como nos pasa a muchos dueños de animales, dueños de mascotas que amamos, una de las gatas empezó a enfermar. Licorice se llamaba. y tenía un pelaje específico. Y esa gata empezó a enfermarse, enfermarse, enfermarse, hasta que ya falleció. Lo extraño es que la dueña, esa señora Jane, por la noche sentía como si la gata, Licorice, que había fallecido, estuviera caminando por la casa. Y en el lugar, en el rincón que siempre le gustaba a esa gata dormir, ella la intuía, veía la silueta, pero obviamente diría es el duelo, la extraño mucho. Prendía la luz, encendía la luz o se acercaba y ya no estaba. Pero lo raro es que ella dice que cuando tocaba donde ella se acostaba, se sentía calor, como si estuviera allí, como si estuviera resguardándola. Y además, esa gata, cuando estaba con vida, se la pasaba siempre con la otra que se llama Topsy. Dormían juntos, se lamían juntos, que es como que ellos bañándose. Cuando los dos gatos se quieren, se lamen y se acicalan, se quieren unos a los otros. Ojalá los humanos fuéramos así, pero no. Esos gatos se cuidan y se protegían. Y a donde iba Topsy, iba Licorice. Topsy salía a correr y Licorice salía detrás. Y ella decía, pero los escucho. A veces por la noche, cuando tienen unos gatos, ellos salen corriendo porque son nocturnos y corren por todos lados, por la sala, y eso se escucha como si estuvieran corriendo y trotando y moviéndose. Y ella decía, ya no está Licorice, pero escucho dos gatos. Si tengo uno, la otra se murió, ¿por qué escucho dos gatos en la noche? Incluso ella decía que oía dos maullidos y que sentía que Licorice nunca se había ido, a pesar de que la habían cremado y sus cenizas las habían esparcido. Ella, Valentina, ella decía, Licorice no ha muerto y sigue todo el tiempo con Topsy. Es más, en algún momento ella vio a Topsy abrazada de Licorice y cuando se fue acercando ya no estaba Licorice, pero estaba Topsy acostada como si estuviera con ella y movía la lengua como si la acicalara, como si estuviera moviendo la lengua al viento, como si hubiera un ser invisible ahí. Ella dijo, tal vez es parte del duelo en los animales. Hace así porque está acostumbrada a acicalar a su amiga que ya no está, hasta que pasó lo imposible. Un día, ella dijo, voy a ver la cámara de seguridad que tengo, porque tiene cámara de seguridad ella, allá en Inglaterra, para grabar si viene algún ladrón o algo así, una cámara puesta justo afuera. Y las imágenes de esa grabación son increíbles, véanlas. Y lo que se ve es ese gato que sale allí, es Topsy. Y atrás aparece esto, vean, como un gato fantasma, como una sombra. Pero es un gato. No habían más gatos en la zona. Ella dijo, pero ¿por qué hay más gatos aquí si no hay más en la zona? La grabación es increíble, muestra dos gatos. Y el otro se ve como tenue, como medio traslúcido, como fantasmal. Pero cuando ella congeló la imagen y se puso a mirarla lentamente, dijo, no me cabe duda, es Licorice. Tiene el mismo pelaje, camina igual. Es como si su fantasma, su espíritu, su esencia siguiera estando detrás de la otra gata que tanto amaba, atrás de Topsy. Valentina, y es que dicen que los gatos a veces son como guardianes espirituales, como que los gatos presienten eso y que cuando fallecen muchos animales se manifiestan porque siguen cuidando a los dueños. En este caso de Essex, en Inglaterra, se dice que esa gatica amaba tanto a la otra que se manifestaba, que aparecía allí. Amaba tanto a Topsy que siempre estaba detrás y aparece en estas imágenes. ¿Qué piensas de eso que dicen que son guardianes espirituales?
1: Hay algo muy cierto de lo que tú estás diciendo de los gatos que son guardianes espirituales, porque los gatos perciben lo que nosotros no podemos percibir. Ellos perciben energías, perciben entidades, perciben presencias. Y si bien Topsy tenía su compañero de vida, y su compañero de vida ya no está en este plano, pero su compañero todavía siente que es su guardián, que debe estar para ella. Bueno, Topsy, supongo yo que es ella, pero él está presente. El guardián espiritual no necesariamente tiene que ser un ser humano, también se puede manifestar en un animal. Y Topsy tiene como guardián espiritual su compañero, que ya no está acá.
0: O sea, Licorice, este gato, sería el guardián espiritual de Topsy y por eso la dueña lo sigue escuchando, lo sigue oyendo, por eso Topsy reacciona como si estuviera acompañado siempre y por eso se dice que aparece en estas imágenes.
1: Exacto. Y Si bien se dice que los gatos también pueden percibir almas, para Topsy Licorai sigue acá. Es una entidad que sigue acá, sigue para él o para ella, pero sigue ahí presente. Entonces es su guardián que no lo va a desamparar, pero están de la mano aún para él o para ella porque es su guardián, nunca lo va a dejar.
0: Estas historias de gatos son asombrosas porque siempre quisiera decirles, en el mundo antiguo se veía al gato como algo benefactor. Si uno va a Egipto, en Egipto antiguo hacían hasta momias de gatos. Y había una diosa que era la diosa Bastet y era la diosa de la salud. Y es un gato, es un gato. Y se decía en Egipto que donde haya un gato, y todavía lo dicen en muchos países, sobre todo en los musulmanes, donde hay un gato, nunca entrará la enfermedad. ¿Por qué? Porque los gatos cazaban ratones, acababan con las ratas, alejaban las plagas. Y por eso los gatos son sagrados en muchas culturas. Son divinos, están al nivel de los dioses. Pero también se dice que los gatos tenían la posibilidad de tener un pie en el más allá, que los gatos pueden percibir el mundo de los espíritus. Y por eso se les tiene tanta reverencia y hay templos de gatos y hay una isla de gatos en Japón que es bastante interesante. Imagínense una isla llena de gatos, pero también historias asombrosas como una noticia que se dio hace poco de una grabación en la cual un gato aparentemente ve algo que no debería estar ahí cerca de la cuna de un bebé, de un bebecito. Y ese gato está ahí y reacciona como si quisiera defenderlo al bebé de algo que no es de este mundo. ¿De qué se trata esa historia, Valentina?
1: Bueno, esta historia que nos estás contando es bastante interesante porque si bien ahorita vamos a ver el video, es de un bebé y un gato. Ambos están en una cama, común y corriente. Los que tenemos gatos sabemos que mientras nosotros estamos en nuestro sueño profundo, ellos son una compañía. Ellos andan como en un estado de vigilancia porque nos generan una protección. Y como tú lo decías, en el antiguo Egipto se decía que los gatos son una protección familiar y como un punto para expulsar todas estas energías malignas. Entonces, ¿qué pasa? Si bien vemos en el video, se ve como el bebé y el gato están durmiendo, pero el gato presencia o siente una energía externa que llega, puede llegar por algún lado y el gato entra en estado de alerta. El gato entra en modo de defensa y se pone frente al bebé para tratar de impedir que algo malo le pase a él. ¿Qué podemos decir? Que se ve en el video, no se ve absolutamente nada, pero sí se ve la reacción del gato. Se ve claramente la reacción del gato, como él quiere defender, como él quiere interponerse entre esta entidad que nosotros no percibimos frente a nuestros ojos, pero que el gato sí la percibe. Como les decía anteriormente, los gatos perciben energías, los gatos perciben presencias que ante nosotros no son visibles.
0: Y sí, Valentina, perdón que te interrumpa, pero sí se dice que los gatos pueden percibir lo que para nosotros es invisible, digamos lo espiritual, los fantasmas, los espíritus, los demonios. Y es algo que de alguna manera tiene que ver con una historia sorprendente que sucedió en Estados Unidos. Pero ¿quieres decir algo?
1: Sí, quiero aclarar algo. Y es que si bien lo sobrenatural está presente en todo nuestro entorno, hay que aclarar algo y es que los bebés son almas vulnerables. Almas vulnerables que lo sobrenatural son a los que atacan, por decirlo así. Pero ahí entra la protección animal, ahí entra la protección familiar, que como se decía en el antiguo Egipto, los gatos son protectores familiares. Entonces es por eso que genera esa intersección, porque si bien el bebé es vulnerable, siempre va a estar su guardián, como se decía anteriormente.
0: O sea, antes de contarles algo que es realmente sorprendente que pasó en Estados Unidos, que es lo que les vamos a contar, sí, o sea, se piensa que el gato no solo protege de las plagas físicas y de la enfermedad, sino también de las almas oscuras que los atacan a las personas, o incluso que el gato puede de alguna manera disuadir la presencia de brujería y de ataques. Y en este
1: Exacto.
0: caso es interesante porque el gato se pone en posición de ataque, ¿no? En la cuna.
1: Es como un escudo de presencias negativas, es como que sabe que algo no está bien y te protege, de cierto modo.
0: Y ahora sí, en Estados Unidos, en el año 2005, sucedió algo que ya ha sido investigado y esto ya no son creencias ni leyendas, no, esto es científico. En el año 2005, en un hogar de rehabilitación, un hogar de ancianos, imagínense ustedes, un lugar donde hay muchas personas mayores, ya entre 80, 90, gente de 100 años allá, muy, muy, muy, muy, muy ancianos y algunos, casi todos muy enfermos, adoptaron un gato y le pusieron Oscar. Y es un gato blanco con negro, de esos que dicen gato vaquita. Es como una vaquita. Y lo adoptaron. Y dijeron, vamos a tenerlo como gato de terapia. Hoy le dicen de soporte emocional. Los gatos nos acompañan y nos dan amor. En la sociedad moderna mucha gente vive sola. Y a veces no tienen pareja, no tienen amigos. En esta sociedad solo se vive para trabajar y trabajar y trabajar a veces. Gracias a ustedes por ver este video. Y adoptaron ese gato, como mucha gente adopta un gato para que sea su compañía, pero lo querían para compañía de los ancianos. Oscar fue creciendo, se fue volviendo de vaquita a vacota, ese animal creció, ya era un gato grande, pero empezó a tener un comportamiento paranormal, sobrenatural, comprobado por estudios científicos. En el hogar de ancianos, cuando un viejito, una viejita, estaban muy enfermos, el gato se les acercaba, se acostaba al lado de él y se les arrunchaba, muchas veces en los pies, otras veces en la cabeza. Incluso llegaba y los ancianos lo tocaban y el gato le lamía las manos o le lamía la cara a las personas que se les acostaba el gato Oscar, que así le pusieron. Cuando Oscar se acostaba al lado, esas personas fallecían, morían después de tan solo 2 horas. Y no pasó una vez, Valentina. No pasó 2 veces, ni 3, ni 4, ni 5. Más de 100 veces, cuando el gato se le acercaba al viejito, al ancianito que estaba allí enfermito, se moría. Cuando el gato se acostaba en los pies o al lado y lo lamía, se moría. Entonces algunos enfermeros, médicos empezaron a pensar que el gato tenía poderes, que el gato era un mensajero de la muerte, que era como Azrael, el ángel que se lleva las almas al cielo. Y muchos decían que incluso no solo era el comportamiento del gato, sino que también era el entorno, que cuando el gato llegaba se sentía todo más cálido, como si quisiera dar amor antes de que las almas se fueran, como si quisiera venir a recoger el alma del anciano y llevársela. Varios médicos, y esto es real, de varias universidades fueron hasta allá, hicieron una investigación científica y efectivamente, cuando el gato Oscar llegaba donde una de estas personas, de estos pacientes, moría a las 2 horas. Por eso sabemos que fueron más de 100 casos y llegaron a la conclusión de que el gato podía percibir la muerte. ¿Cómo? No sabemos. No sabemos, es un misterio. Pero el gato percibe la muerte y hay que aceptarlo. Este gato percibe la muerte. Hoy en día no tenemos ni idea por qué, ni cómo, ni cuándo lo hacen. Pero los gatos parecen percibir cuando uno va a morir. Ahí hay dos teorías y quería preguntarle a Valentina qué piensa. La primera, dicen que el gato puede ver lo invisible y puede ver que el alma ya está a punto de irse. La segunda, que es más científica, dice que cuando uno empieza a fallecer, pues el cuerpo ya empieza a tener un olor característico y el gato huele, lo que no podemos oler, que también sería algo sensitivo, casi paranormal, huele que ese se va a morir. Pero lo raro es por qué se les acerca. Porque los quiere despedir, porque les da afecto, porque les da amor, o porque se siente atraído por eso invisible que no sabemos qué es, que puede ser el aroma o el alma de las personas cuando se desprende. Pero el gato Oscar vivió hasta el año 2022 y mientras estuvo vivo, pueden buscar, hay documentales incluso, de cómo graban el gato entrando a la habitación y ya entonces cuando entra y se sienta donde una viejita, enseguida la viejita sonríe, el hombre de la recepción llama enseguida a la familia y le dice, vengan, porque ya su mamá se va a morir, porque el gato Oscar está con ella. Y efectivamente, no falló ni una vez. Cuando el gato iba, donde se arrunchaba, donde dormía, donde se colocaba así, en posición casi fetal, donde lamía a las personas, como limpiándolas, cuidándolas, se sabía que esa persona iba a fallecer. No sé qué piensa Valentina de esto, de esta posibilidad de que el gato presiente el más allá.
1: Bueno, Oscar era un gato muy peculiar, Porque si bien como tú lo dijiste, el mensajero de la muerte, así lo denominaban muchas personas, también lo denominaban con un nombre un poco más tierno que era el ángel esponjoso. El ángel esponjoso tenía una peculiaridad, como tú lo dices, y es que se acercaba a las personas en sus últimos momentos de vida. ¿Qué pasa? Yo lo atribuyo a dos factores, depende de lo que cada persona quiera creer. Científicamente sí se dicen que los cambios químicos producen como un olor diferente cuando el cuerpo ya está a punto de quedarse sin vida, por decirlo así. ¿Qué es lo que lograron aclarar bastantes científicos? Pues a raíz de que esto pasó más de 100 veces. Energéticamente yo lo veo como una protección, como un modo de cambio o un modo de darle una segunda oportunidad a esos familiares que deciden despedirse de su familiar, de su abuelo, de su padre, como lo quieran ver. El gato lo que les estaba dando era una oportunidad para poder darles un adiós a su familiar. Yo lo veo más como un alma protectora, como ese gato que quiere darte a ti la oportunidad de decir un adiós. No sé qué pienses tú, Esteban.
0: Hay un asunto con eso que me parece interesante que tiene que ver con otros estudios científicos que se han hecho, y es que se dice que los gatos pueden comunicarse. Hay unas razas que se comunican más y que tienen tipos de maullidos específicos. No sé si ustedes sabían, pero los gatos no maullan entre ellos. O sea, un gato no le maulla casi al otro. A veces lo hacen, pero la mayoría de los maullidos están diseñados para interactuar con nosotros, con los seres humanos. Cuando un gato maulla es porque quiere que tú lo veas, que tú te le acerques. A veces entre ellos el lenguaje corporal es muy importante. Los etólogos lo han estudiado, que son aquellos que se dedican a investigar el comportamiento de los animales. Entonces dicen que cuando un gato se levanta así y se encorva, le está dando un mensaje al otro gato. Pero los maullidos son de alguna manera comunicación entre gatos y los seres humanos. Pero si hubiera algo más, y es que algunos científicos dicen, no lo digo yo, que tal vez los gatos pueden comunicarse de una manera más sensitiva con los humanos. Una especie de telepatía. Y hay gente que dice que puede sentir cuando un gato está cerca, sin verlo, sin escucharlo. Puede sentir cuando el gato está enfermo, sin llevarlo al veterinario. Solo de alguna manera conectándose con ellos. Y ahí dice una serie de investigadores de Estados Unidos que tal vez los gatos pueden enviar mensajes telepáticos incluso a las personas. Y hay un testimonio de una mujer que es muy famoso, se publicó en un portal que se llama Reddit, que ella dice que es real lo que ella ha vivido, y es que es una mujer del estado de Oregon, allá en Estados Unidos, al norte de California. Ella dice que estaba en el Día de Acción de Gracias. El Día de Acción de Gracias es muy importante. Thanksgiving, para allá, para los amigos que se reúnen siempre a comer pavo, y lo que se come es pavo con puré. Y entonces ella tenía una gata atigrada, muy bonita, que se llamaba Princesa. Y todos los días ella sentía una conexión muy fuerte con Princesa. Princesa llegaba y se le acostaba en las piernas. Y ella la tocaba y ronroneaba. Y después ella iba caminando a un lado y Princesa iba detrás. Subía las escaleras y Princesa subía. Bajaba y Princesa bajaba. Y ella empezó a sentir que tenía una conexión muy fuerte con ella. Entonces ella dice, y esto es sorprendente, que estaban comiendo pavo, ella estaba ahí cortando el pavo para darle al esposo, y entonces escuchó una voz que era como una mujer joven, como una chica de unos 20 años, que le decía, sírveme a mí un poquito, yo también quiero pavo. Ella automáticamente dijo, ¿quién más está aquí? Solo estoy con mi esposo. Mis hijos ya no viven en la casa, no vinieron al Día de Acción de Gracias, se quedaron con sus familias, ella se quedó en su casa con su esposo, aquí no hay nadie más, y otra vez escuchó, quiero pavo, dame pavo, y ella, pero ¿quién sería? Enseguida cortó automáticamente, se sintió un poco asustada, pero cortó otro pedazo y sirvió otro plato más, le dio un pavo al esposo y el otro la dejó en la mesa, enseguida vio cómo la gatita atigrada que ella tenía, Princesa, llegó, empezó a comerse ese pavo que ella sirvió a un lado en la mesa para esa voz, empezó a comérselo, comérselo, y de pronto escuchó una voz en su cabeza que decía, gracias. Y ella dice que esa gata se comunicó con ella telepáticamente, que nunca más volvió a suceder. Dijo, ese día no consumí nada, ese día no, nada, nada, ese día no fumé nada, ese día no hice nada, ese día no, no, no, no, porque uno piensa, es una persona y no tiene problemas mentales la señora. Y ella dice, algo raro me pasó. Nunca más me volvió a pasar. Estaba cortando el pavo y escuché la voz de una muchacha que me dijo, yo también quiero, sírveme un poco. Sirvió el plato automáticamente porque dijo, bueno, hagamos esto, me estoy volviendo loca. Llegó la gatita de ella, llegó princesa, empezó a comer y después escuchó, gracias, gracias, mami. ¿Qué sería eso? ¿Pueden los gatos comunicarse con los seres humanos? Es una historia que está en Reddit, que es muy popular, muy famosa, macabra. No sé, ¿a usted le haría miedo que sus gatos le dijeran, sírvame lechona? ¿Dónde está mi comida? No me den solo pepas. Yo también tengo derecho a comer. Esa morcilla, esa frotilla, esa. Deme también tragadera. ¿Usted qué pensaría? ¿Ustedes qué pensarían si escuchan la voz de un gato en su cabeza y les pasa eso? Ella dice que nunca más lo volvió a pasar, que fue solo esa vez. La explicación racional es que tal vez ella está muy estresada y tuvo un estado pequeño de demencia o tuvo ansiedad y fue una alucinación auditiva. Aunque algunos dicen, y esto lo dicen en serio, que los gatos sí se comunican fuera de los maullidos telepáticamente. No sé qué piensa Valentina. ¿Qué pensaría si un gato le pide a usted algo mentalmente?
1: La verdad me parecería increíble. O sea, si bien me generaría miedo, también me generaría alegría, porque ¿a qué persona no le gustaría saber qué piensa su animal, su compañía?
0: Pues es que no es el único caso. Mucha gente más, y los invito a que busquen en Reddit, mi gato me habló, o tengo conexión telepática con mi gato. Hay mucha gente que sobre esa, y esto es muy, muy raro, sobre esa historia que está allí de princesa, hay muchas otras personas que escriben, a mí también me pasa. Yo siento que estoy conectado con mi gato. A veces mi gato me mira a los ojos. Y siento que me está enviando un mensaje, pero no lo entiendo. Y hay otras personas que dicen, no, sí, mi gato a veces se comunica. Yo estoy ahí y de pronto siento en mi cabeza que hay una voz que me dice, agua. Entonces van y le dan agua al gato. Incluso hay personas que dicen que los gatos les han salvado la vida. Y hay una historia muy interesante de un gato que de alguna manera, porque el dueño es un desorden, es un desordenado, ese gato en la ciudad de Nueva York se ha salvado porque dicen que hay una presencia invisible que ayuda a ese gato y que lo protege. ¿De qué se trata ese caso? Incluso hay fotografías, Valentina.
1: Sí, Esteban, hay un video que muestra lo que acaba de pasar y lo que les voy a contar. Este es el caso de un TikToker, Brandon Roberts. Brandon Roberts es un TikToker que habita con su pareja y muestra cómo mezcla lo cotidiano con lo paranormal. Entonces, en el video que vamos a ver a continuación, se ve cómo él está a punto de lavar la ropa, como si tú estuvieras lavando la ropa común y corriente, metes la ropa a tu lavadora y entonces cierras la lavadora y empiezas a ver cómo en la parte en la que colocas el jabón se empieza a abrir. Y él ta, vuelve y cierra. Y se vuelve a abrir. Ta, vuelve y cierra. Vuelve y se abre. Y, ah, tienes razón. No le ha aplicado jabón. Él empieza a interactuar con la entidad. Empieza a hablarle como si yo te estuviera hablando a ti, como si tú me estuvieras diciendo, oye, avíspate, le falta el jabón. Cojo el jabón, se lo aplico, vuelvo y cierro. Entonces empieza otra vez a jalarte el jabón. Y él le dice, ven, pero ¿qué pasa? Ya le metí el jabón, ¿qué falta? Gira la cabeza y se ve como la comida del gato se empieza a mover. Entonces él empieza a decirle, necesito lavar. ¿Qué necesitas? ¿Qué quieres que haga? Como diciéndole algo, como, oye, te estoy avisando de algo. Entonces él empieza a mirar como todos los circuitos de la lavadora, bueno, para poderla accionar. Hay algo que quiero aclarar y es que en Latinoamérica, o pues específicamente en Colombia, las lavadoras tradicionales vienen desde la parte superior, ¿no? Entonces las lavadoras se pueden accionar, pero si tú la quieres frenar, la frenas y abres la tapa, ¿no? Eso no pasa con las lavadoras un poco más nuevas, que si tú las cierras y ella empieza a accionar, hasta que ella no termine su ciclo, ella no se puede abrir. Eso es muy importante, porque entonces él va a empezar el ciclo de lavado, pero entonces decide abrir la tapa de la lavadora. Y cuando abre la tapa, se da cuenta que el gato sale. Él empieza a agradecerle a la entidad paranormal y decirle, hey, oye, muchas gracias, qué pena, yo me estaba enojando, pero tú tenías razón, o sea, me estás previniendo de algo que pudo haber sido una catástrofe. Esa entidad le estaba avisando que el gato estaba ahí. Por señales con la lavadora, no funcionó. Le movió el plato de comida, no funcionó. Insisto, insisto, insisto, hasta que por fin abre la puerta y deja salir al gato.
0: Esto es sorprendente. O sea, el tipo va a lavar. Porque aquí no tenemos, pero allá hay apartamentos tan pequeños. Bueno, aquí vamos para allá, que hay en los apartamentos, en los edificios, lavaderas comunitarias. Entonces, tiene un montón de neveras. Y como vieron en el video, este TikToker va y empiezan a ver un montón de cosas paranormales. Se empieza a mover todo, empieza a moverse hasta la comida y entonces no le deja cerrar. Y dice, ¿sabes qué? Voy a mirar y algo terrible, el gato estaba en la lavadora. O sea, esto es horrendo lo que voy a decir, pero donde lo hubieran encendido el gato se moría.
1: Exactamente.
0: Y sería una muerte terrible, morir dentro de una lavadora. Es que imagínense usted ahí metido en una lavadora que le dé vueltas y lo costalee y le dé vueltas y se ahoga y el calor del secado del gato hubiera muerto. Hay gatos que han muerto en lavadoras, algunos han sobrevivido, pero quedan con problemas, incluso los tienen que, le tienen que dar eutanasia a veces porque quedan muy mal. Imagínate tú metido en eso y además a cantidad de grados. Incluso esto es muy triste, quedarían casi cocinados los gatos vivos. Sería una muerte aterradora, como esas torturas que habían hace mucho tiempo, como el toro de Falaris, donde metían a alguien ahí en una especie de estatua de metal de un toro y abajo le metían candela hasta que el metal se calentaba y la gente prácticamente se cocinaba. Imagínense eso. O sea, este caso es sorprendente porque hay como algo espiritual que protege al gato. Esta vez ya no es el gato que se convierte en un guardián como en el del niño, sino que el gato mismo tiene un guardián, como si hubiera un ángel que protegiera al gato.
1: Parecido al caso de Topsy, que Topsy tenía su gatico guardián, ese gato también tiene su guardián, que lo está cuidando de cierto modo y que está interactuando con el amo, con el descuido del amo, que pudo llevar a la muerte, como tú lo decías. O sea, es algo que ha pasado, es algo que hay muchos casos de eso. Pero si bien este guardián, por decirlo así, logró detener como esa acción.
0: Como evitar que el gato muriera. Bueno, ya estamos llegando al final de este podcast. Ha sido muy interesante escuchar estas historias de gatos paranormales. Valentina nos ha contado unas increíbles, pero no me puedo ir sin hablar de una fotografía extraña donde tomar una foto y detrás de un gato se ve como un fantasma. Esto a mí me parece increíble. Quiero que vean las imágenes. Lo que aparece allí es una especie de ser que se mueve detrás en una sala. Para los que no están pudiendo ver, sino que simplemente escuchan, es un ser que se mueve detrás como caminando por una sala. Están ahí y hay un gato. También hay un perro, pero hay un gato y el gato se queda mirando esa sombra como si la pudiera ver. Esto fue grabado en el año 2026. El dueño del gato y del perrito, pero sobre todo el gato, dice que lo que más le sorprende es que ellos parecen ver, sobre todo el gato, que hay algo que no es de este mundo, que es paranormal, que es invisible, que camina por la sala de la casa y se dirige a la habitación del hijo. Él dice que puso estas cámaras porque compró esto por un portal y las puso en la sala para vigilar, para saber qué pasaba. Mucha gente tiene cámaras en la casa porque desconfía de las personas que le ayudan, porque quiere que, ver lo que pasa. Muchas de esas imágenes se han registrado casos interesantes. Algunos incluso han visto una infidelidad y se les acabó el matrimonio porque graban y entonces llegó allá y ven a la esposa besándose con el vigilante, fuera besándose. Hay un caso terrible. Que es, no lo podemos mostrar porque nos censuran. Pero se ve, en este caso, él dijo, voy a poner las cámaras de seguridad. Y de repente, en la madrugada, se activó. Y es que dicen que a esa hora, a las 3 de la mañana, justo a la hora en que se graba, es una hora en que pasan cosas paranormales. Muchos aseguran que eso sucede porque las 3 de la mañana es la hora inversa de la muerte de nuestro Señor Jesucristo, que había muerto a las 3:33 de la tarde o a las 3 de la mañana, y que Jesucristo mismo murió de 33 años, que ahí hay un número muy extraño, y que en la madrugada salen esas manifestaciones. Pero en el video sí se ve que el gato se quedó como mirándolo. Él dice que es asombroso, que quedó grabado en video y que él en la casa ya había sentido extrañas presencias, que a veces estaba y sonaba una pisada. Y el gato se quedaba quieto, que a veces se movía algo en la cocina y el gato miraba ahí. Y él dice que a veces su gato se quedaba mirando al vacío cuántico, dicen algunos, como si no hubiera nada allí, pero que justo en ese lugar se caía un plato. No sé si a usted les ha pasado. Por este señor que tiene esta grabación decía que el gato se quedaba así quieto a veces, mirando como un rincón de la cocina, y ahí, ¡pum!, se caía una servilleta, ¡pum!, se caía un plato, ¡pum!, se caía un vaso. Dicen que los gatos pueden ver el más allá, pueden percibirlo. Dicen que algunas cámaras pueden grabar cosas asombrosas como estas, Valentina. No sé si te ha pasado a ti con tus gatos o conoces casos de gente que dice que el gato ese se queda mirando como al vacío y de repente hasta maulla o mira como si hubiera ahí algo, algo que uno no puede ver.
1: Extrañamente, Esteban, en nuestra casa, esto es una anécdota personal. En la casa de mi abuela, nosotros también tenemos gatos, como tú, y también sentimos como presencias, por decirlo así. Y lo que tú dices es muy cierto, los gatos se quedan mirando a la nada, para nosotros es la nada, para ellos es tal vez una entidad o qué pueden estar viendo ellos, pero si sí se quedan ahí como percibiendo, como si yo te estuviera mirando a ti fijamente, como hay algo ahí. Eso sí pasa y pasa mucho.
0: Como si pudieran ver algo invisible, alguien que está ahí.
1: Exactamente, como si percibieran la presencia de algo que está ahí, de algo o alguien que está ahí presente, pero ellos sienten ese. Y no sé si te ha pasado que los gatos tienen como cambios de humor y lo demuestran mucho con su pelaje. Se esponjan. Entonces, si te queda quieto y se esponja, es porque algo estás sintiendo.
0: Pues bien, llegamos al final de este nuevo podcast. Gracias, por fin tuvimos tener aquí con nosotros a Valentina Vargas hablando de estas historias paranormales de gatos. Y bueno, han sido cantidad de podcasts que hemos hecho y muchos me pedían, hagan el de historias paranormales de gatos. Han visto videos, les hemos narrado historias desde gatos que hablan hasta gatos que ven cosas imposibles, que son protegidos. Tal vez nuestros gatos fallecidos nos protegen. Son como guardianes de nuestra casa, de nuestro hogar, de nuestra propia vida. Gracias, Valentina. ¿Dónde pueden buscarla? Aquí vamos a dejar todas las redes sociales porque dentro de poco usted también se lanzará con su propio contenido.
1: Claro que sí, Esteban. Yo tengo un emprendimiento. Aquí les voy a dejar las redes sociales de bisutería, de corte láser y demás cosas. Ahí me pueden encontrar y también aquí están mis redes personales.
0: Gracias, Valentina Vargas, por estar con nosotros aquí en Historias Paranormales.
1: A ti, Esteban, muchas gracias por la oportunidad y quiero dejar como en claro que los animales se tienen que querer, los animales se tienen que respetar y no por las creencias actuales o pasadas debemos decidir que esto es verídico o no. Simplemente ámenlos, respétenlos y trátenlos como un miembro más de su familia.
0: Sí, hay una frase que dice, que quiero también dejarla aquí, que dice que es de mala suerte para un gato negro encontrarse con un humano ignorante. A los gatos hay que cuidarlos y protegerlos. Hay que amarlos. Yo mismo tengo dos y he tenido muchos en toda mi vida. Y han dejado huella en mí. Y quería decir esto para el final. Me ha dolido a veces más, y esto es muy triste, la muerte de mis gatos que la muerte de personas, de seres humanos, incluso familiares, que no eran tan buena gente. Y los gatos, cuando uno los ve y cuando uno ve con ellos, sabe que son unos seres extraordinarios que solamente entregan amor. Y al final quería decirles eso. Hicimos este podcast especial porque ustedes lo pidieron. Si les gustó, denle like, compártalo con sus amigos, pásela bien. Hicimos unas historias sorprendentes. Si les quieren que hagamos más podcasts con Valentina sobre otros temas, pueden escribirme aquí abajo. Aquí abajo lo escriben en los comentarios. Gracias por estar allí. Recuerden que siempre aquí los llevamos en el corazón. Y ustedes estén donde estén, les quiero decir que yo, Esteban Cruz, los amo mucho.

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0: Son las 2 de la mañana, 3 minutos.
1: Me pasó el primer milagro de vida. Nos sentamos frente a la imagen de la Virgen de la Consolación de Tarifa. Yo la miro y yo siento que ella me ve. Y me arrodillé. Tan grande fue mi fe en ese momento de decirle, perdóname, soy una hija ingrata, pero recógeme. Pero empiezo a soñar con ella. Ella se me levanta y se me pone de frente y me dice, claro que estoy viva. Pero en ese momento la fui a tocar y ya no se dejó tocar. La voz era suave, es una voz con fuerza, con mucha imponencia. ¿Qué tengo? Una voz que me habla constantemente.

0: Existen fuerzas poderosas, espirituales, que nos ayudan, que nos pueden ayudar en momentos de crisis, cuando estamos mal, cuando de repente sentimos que no hay salida, que estamos atrapados, tal vez en nuestros propios sentimientos, tal vez por enfermedades, tal vez porque hay algo alrededor nuestro que no nos deja salir adelante. Existe, digamos, la posibilidad de que mediante la oración o que nos conectemos con una divinidad superior podamos mejorar, encontrar la luz, encontrar sanación, digámoslo así. Hoy vamos a ver un testimonio que es realmente increíble. Vamos a escuchar algo que es realmente asombroso y que le va a cambiar seguramente a usted la vida. Y por eso tiene que ver este podcast hasta el final, hasta el final, hasta el final. Y estamos aquí nada más y nada menos que con Zahira, que la deben haber conocido muchos de ustedes porque ella ha tenido trabajos en una gran cantidad de medios de comunicación como presentadora, como directora, como periodista. Gracias por estar con nosotros en Historias Paranormales.
1: Bueno, muchas gracias por la invitación. Qué felicidad estar con ustedes. Además que es una bonita razón, digo yo, ¿no? Siempre cuando hay una fuerza superior que nos impulsa a seguir adelante y que nos da un camino totalmente diferente, es ahí donde digo, estas entrevistas valen la pena.
0: Zahira, puedes contarnos, mucha gente te conoce porque pues has presentado muchos programas de televisión, o sea, eres un rostro visible cuando la gente quería informarse en las noticias o relajarse un poco viendo programas de variedades. Pero quisiera preguntarte, detrás de eso, detrás de estar allí en la pantalla, ¿tú en algún momento viviste algunas experiencias complicadas y que después, de alguna manera, te cambiaron cuando encontraste este cambio espiritual? Pero ¿cómo comenzó todo? ¿Cómo inició todo, Zahira?
1: Primero porque atravesé por una enfermedad, que lo he dicho abiertamente, que pasé por bulimia y anorexia, un caos totalmente en mi vida. Y esto me pasa ya de grande, 19 años, tenía 18, 19 años. Afronto la enfermedad, afronto un diagnóstico terrible, como me queda un año de vida. Y cuando me pasa toda esta situación, que además es un caos familiar, porque no solamente tú lo afrontas, también todo tu entorno. Y allí me pasó el primer milagro de vida. Y es que yo soy venezolana, nací en Tarija, y hay una iglesia que es muy famosa a nivel mundial, que es la Virgen de la Consolación de Tarija. Y es justamente donde yo nací. Esa iglesia, obviamente, quienes somos de allí, mi madre y yo, somos muy devotos. Somos muy creyentes en la Virgen, somos muy creyentes en Dios, o sea, como que sin ellos no evolucionamos, no somos nada. Pero creemos dentro de la incredulidad, porque a la final, sí, tú dices, yo creo en la Virgen, pero pues a la final no es con fe, ni con la devoción, ni con la entrega, porque vas creciendo y eres niño, vas pasando por tantos procesos que no te entregas a ese área de fe, como de orar, de dejarle las cosas a Dios, porque vas en un proceso de vida. Pero a la final, para resumirte el cuento, a los 19 años enfrento esta enfermedad, me llevan con este diagnóstico mi madre, convencida en que mi Virgencita de la Consolación de Tarija iba a hacer un milagro en mí. Yo le digo que no me hospitalicen, le pido, le suplico y vamos a esta iglesia. Mi madre hace una petición, una oración con unas tías. Cuando llegamos a la iglesia, nos sentamos frente a la imagen de la Virgen de la Consolación de Tarija. Yo la miro y yo siento que ella me ve. Pero mira, en ese momento, ya con 19 años de edad, yo volteo y le digo, la Virgen me está mirando. La Virgen me está haciendo como una cara de rostro amable. Pero volteo y veo a mi mamá arrodillada, llorando, suplicando. Como que le digo, mamá, la Virgen me estaba mirando. Y mi mamá como que, bueno, hija, pídele mucho. Yo siempre te he encomendado a ella. Mira hasta dónde tú has llegado. La Virgencita siempre te cuida, ¿ok? Yo. Entonces ahí dejo pasar esa imagen tan importante. Pero cuando llegan los resultados, 3 meses de sacrificio, 3 meses de lucha constante con mi mamá, con medicinas, con doctores en cama, o sea, de verdad, para no hospitalizarme como tal, porque yo no quise estar en la clínica más tiempo. Y a los 3 meses me dan los resultados y yo estaba totalmente sana. 3 meses. Y le digo a mi mamá, yo no tengo anorexia, ya no tengo nada en mi cuerpo. O sea, digamos, sí, tengo una enfermedad que es más mental, pero a la final mi cuerpo estaba muy sano. Y yo, ocurrió un milagro. Yo empecé mi vida normal, pero yo fui y le prometí a la Virgen y le dije, Virgencita, yo voy a cambiar mi rumbo y voy a hacer otra. Voy a valorar, me diste una segunda oportunidad. Llego a Colombia, paso por nuevamente otros episodios, llego a Colombia y dije, yo me quiero salir de la televisión, no quiero volver a la televisión y me dedico a mi carrera, yo soy abogada. Entonces en ese momento estaba estudiando mi carrera y dije, me empecé a las prácticas, yo trabajaba en una oficina de abogados, o sea, cambié mi vida de modelaje y todo lo que venía cultivando y dije, me importa un bledo nada. O sea, me importa mi vida, mi virgencita me dio otra segunda oportunidad, en fin, y Diosito, por supuesto. Pasa ese episodio y al tiempo, al cabo de un año, fui súper, ¿cómo se dice? ¿Cómo es la palabra? A ver. Olvidé a la Virgen. Y no porque la olvidé de corazón o la olvidé mentalmente, sino que ingresé a una iglesia cristiana. Yo estaba enamorada, desilusionada del amor, entonces como que unos amigos me dijeron, ve, esta está la iglesia, no sé qué. En total duré 13 años asistiendo a una iglesia cristiana, donde para nadie es un secreto que la iglesia cristiana, la imagen de la Virgen no es con el fervor ni la devoción ni nada del catolicismo. Pero yo siempre entraba a la iglesia cristiana y yo siempre me encomendaba y decía, Virgencita, yo estoy acá, pero quiero que sepas que no es que te olvide y no es que no te quiera. Y en mi casa siempre había una virgen de mi Virgen de la Consolación de Tarija y muchas cosas que en la iglesia cristiana no está bien. Digamos que no se ve bien, la respetan, pero no es alguien que tenga un poder similar como Dios, digámoslo. Entre comillas, Dios es único. Pero ella es intercesora ante Dios y es la madre nuestra. Yo nunca la olvidé en esos 13 años, nunca la olvidé. Y resulta que dentro de todo este proceso de tantos años, imagínate, yo me fui a todo lo contrario. Creo que volví a la iglesia católica cuando me casé, que mi esposo es súper católico, su familia es súper católica. Entonces, imagínate, entraba a la iglesia y no sabía cuál era el credo, o sea, llegaba a cualquier lado y decía, que viene y mi esposo me empezó a enseñar otra vez a orar. Pero era momenticos, momenticos. Y ya después le dije, mira, ¿sabes qué? Es tu religión, yo ahora tengo esta posición, sigo siendo católica porque soy confirmada católica, no soy confirmada cristiana. Tú a tu iglesia, yo a mi iglesia. Entonces llevaba a mis hijas a la iglesia católica y a la iglesia cristiana. Él la llevaba a la católica y yo a la cristiana. Y en eso vivimos, pero fuimos súper respetuosos. Me casé por lo católico, pero fuimos súper respetuosos, cada una con su religión, cada una con su religión. En fin, el año pasado, ya van a ser 2 años, hace 2 años, pasó por un proceso súper complejo de divorcio con mi esposo que llevo 16 años juntos. La vida me sorprendió de otra manera. Me enfermé estando en el anterior trabajo. Así cuando te cae todo junto. Cuando uno dice, fue madre, me cayó la racha. Así fue en esos, hace 2 años y algo. Y empezó mi separación, empezó mi trabajo mal, empezó todo mal, todo mal. Me enfermé tan duro y empiezo otra vez, Virgencita, ¿será que soy yo? Fui una ingrata contigo, que me diste otra oportunidad, que fuiste intercesor ante Dios, que me diste todas estas oportunidades y yo así, perdóname. Perdóname, pero yo quiero que tú me cojas de la mano. Tú eres mamá, tú eres guía en la vida, en este planeta. Yo no te he olvidado. Y empiezo a tener como un afán, pero no me preguntes por qué. Yo empecé a sentir un vacío, pero yo siempre había estado con Dios. porque yo estaba 13 años en la iglesia cristiana. Pero algo me hacía falta. Yo estaba cojeando en la religión, estaba cojeando en la fe. Una vez llego a la habitación, en medio de toda la separación, que me tengo que ir de mi casa, de la casa, en fin, hay una virgen en el baño y la veo con una vela. Entonces, bueno, como nos estábamos mudando, yo le regreso la virgen a mi suegra porque pensé que mi suegra me la había dejado en la habitación, en el baño justamente con la vela. Y ella me dice, ay, ¿por qué trajiste esta virgen? Le digo, no, vengo a devolvértela. Me dice, no, esa virgen no es mía. Y yo, ¿pero quién dejó una virgen en mi casa? Además, divina, espectacular. Yo decía, no es tuya. Es que, ¿quién me va a dejar una virgen en mi casa? O sea, no tiene sentido. Y ella decía, esa virgen no es mía, ¿sabes? Y llévatela porque no es mía. Yo no sé. Es más, yo fui, ella sí le puso una velita. Digo, yo le puse una velita a la virgen y te la prendí porque yo no, pues obviamente ella me adora y no quería la separación. Me dijo, voy a prender la velita. La vela sí la prendí, la virgen no. Y yo empiezo, ¿cómo así? La virgen, en fin. Pero yo vengo con esa sugestión de la virgen y llego a mi lugar de trabajo y se me cae la virgen. Pregúntame qué quedó de la virgen.
0: ¿Cómo quedó ese objeto?
1: No, no quedó. O sea, la virgen quedó polvos. Polvos. Se me cayó y quedó polvos. En ese momento entra la persona que nos ayudaba en el aseo y me dice, ay, ¿qué se le cayó? Y yo le dije, mira que se me partió la virgen. Y ella voltea y me dice, ay, no, eso es mal augurio, eso es mal agüero, no sé cómo le llaman. Y yo, pues yo como soy tan incrédula, no creo en nada de esas cosas. Y le digo, ay, no, pero me fui con la sugestión de la virgen. Ella empezó a ayudarme a limpiar la virgen, porque estábamos en pleno vestier. Y no encontramos un bracito, no encontramos una cabecita, no encontramos sino polvo. Entonces yo dije, chico, Dios mío, algo. Virgencita, por favor, si algo me quieres decir, dímelo.
0: Para entender un poco, esta imagen que tienes tú se cae
1: Y no
0: y
1: queda
0: se
1: nada de la
0: convierte
1: virgen. En
0: en
1: polvo,
0: arena, digamos,
1: en
0: queda
1: polvo,
0: convertido simplemente y
1: en
0: no tiene
1: polvo.
0: ni, no encuentras ni una cabecita, no
1: Por
0: encuentras ni un
1: allá,
0: bracito,
1: como
0: ni
1: algo como de la manito, pero
0: nada.
1: una cosa que es
0: Es
1: una. O
0: como si se hubiera
1: sea,
0: vuelto
1: y
0: arena,
1: no se
0: como.
1: me cayó de una altura, digamos que se destortilló, no, sino como de aquí para acá.
0: O sea, la tenías aquí cerquita y de repente
1: O
0: hizo
1: sea,
0: así.
1: nunca entendí. Pero la señora de la SEM me dijo: cuando pasa eso, es porque algo horrible viene. Y yo decía: no, esta señora me dijo, y yo que soy todo, pero cero sugestionada de nada. O sea, súper incrédula. O sea, nada. Y yo decía: ay, esa señora, bueno, pasó así. A los 2 días pasa mi problema del divorcio. Se estalla la bomba en mi casa, se estalló todo el problema de divorcio y yo me arrodillo y digo, Dios, Virgencita, esto es lo que tú me querías decir, que iba a enfrentar un dolor fuerte. Y yo lo único que me tiré al piso y le dije, cógeme, perdóname. O sea, si de verdad yo he sido una hija ingrata, perdóname. Y me arrodillé y fui, la busqué, fui buscar mi Biblia, por supuesto, porque pues yo la leo.

0: preguntes por qué, pero yo ya sentía que venía el vacío también laboral. Yo ya estaba esperando. O sea, obviamente sí sé por qué, pero sabía que ese era el preciso momento que también me venía otro guarapazo. Y tú me preguntas hoy en día y yo te digo, no, o sea, no me pasó. Por mi mente no pasó dolor. Me hizo mucho más fuerte. Ella me sostuvo. O sea, como que yo digo, tan grande fue mi fe en ese momento de decirle, perdóname, soy una hija ingrata, pero recógeme.
1: Sahir, hace un tiempo entrevistamos a alguien llamado Daniel Kluck. Daniel es un muchacho que tuvo un accidente terrible. Estuvo aquí con nosotros, es un caso muy famoso y pueden ver ese podcast si quieren. Y entonces él dice que un automóvil se acercó, lo impactó y él duró casi un mes en la clínica y su familia oraba a la Virgen y él dice que sentía lo mismo que sentiste tú, que sentía que había alguien que lo alzaba, que él estaba allí, su cuerpo estaba enfermo, se le habían roto gran cantidad de huesos, no podía mover la cadera, sentía un dolor tremendo, los médicos decían que él no iba a volver a caminar, pero él sentía que había algo que él daba a la Virgen, que la sentía, que lo alzaba y hoy camina, y hoy se mueve, y él dice, es la Virgen que yo la sentí, o algo que estaba allí, que sentía que estaba acompañada. ¿Tú sentiste en algún momento que estabas acompañada en esos procesos, que había alguien que realmente estaba ahí, que te sostenía? Incluso él dice que su presencia, él no lo puede definir. O sea, no es como si estuviera aquí una persona que entrara y se pudiera sentar aquí al lado, pero dice, estaba al lado. ¿Tú sentiste algo similar?
0: ¿Qué sentí yo? Sí, es que no te lo podría explicar. O sea, en este momento no te lo puedo explicar, porque yo sentía la fuerza, como esa fuerza inexplicable que te levanta todos los días, sales a trabajar como si nada. Yo sentía también que la vida me estaba pasando y me estaba enfrentando a duros momentos, pero que yo tenía la valentía por ella. Yo tenía la fuerza por la Virgen, o sea, como que... Es que en ese, por eso te lo digo, en este momento no te lo podía explicar de una forma física, pero es más espiritual, es como algo interno que te llega. Es algo interno como que dice, vamos para adelante. Quiero ver a mi hija, la que yo le di otra oportunidad, la que yo fui intercesora ante Dios, de mi hijo, y te saco adelante. Vámonos, vámonos ante toda la adversidad. Te llevo por un mismo camino. Y tuviera, yo todos los días me levantaba, obviamente había dolor de separación, había dolor de vacío de hogar, había dolor de ver a mis hijas vueltas nada, de ver que mi trabajo también ya, cuando recibí la carta, chao. Pues pucha, yo decía, son tantas cosas a la vez. Y toda la gente me veía tan tranquila. ¿Cómo estás bien? O sea, ¿te pasa algo? Pues sí, me está pasando de todo, pero pues vamos para adelante. Y yo tenía la convicción, ¿no? Digamos, ahí hasta ese punto. Pero empiezo a soñar con ella. La vez que yo la so que soñé con la Virgen y la siento viva, 3 meses después, 2 meses después, y yo sueño tan real que yo la veo viva en un ataúd. Ella se me levanta y se me pone de frente. Y yo en el sueño le digo, tú estás viva, pero ¿cómo así? Porque pues siempre tenemos el reflejo de cómo es la Virgen en imagen. Pero nunca tú la ves viva. O sea, eso no. Dentro de mi concepto, dentro de mi pensamiento, no. Tú adoras una imagen, sí, y crees que la Virgen está contigo, también. Es una convicción, es una fe. Pero a la final, de que tú la veas viva levantarse un ataúd, cuando todos. Era un sueño súper extraño, era un sueño. Rarísimo, y se me para al frente y se me pone acá y me dice, claro que estoy viva. Y yo la veo con esa imponencia y le digo, Dios mío, pero en ese momento la fui a tocar y ya no se dejó tocar. Ese momento yo me despierto. Y me quedo con la sensación del sueño, de todo lo vivido, de todo lo que hablé con ella en el sueño, y que la veo y ella me dice, sí, yo estoy viva. Los que me creen muerta son nosotros. Ella me lo dice en el sueño. Y yo empiezo como, claro, me levanto afligida.

0: Y empiezo a soñar mucho con la Virgen. Y claro, empecé Virgen en la casa, Virgen en todo lado, en cada rincón, o sea, por donde yo vaya, si la puedo tener estampada en mi agenda diaria, o sea, soy devota a la Virgen, o sea, es una cosa maravillosa. Pero ahí no para todo. Se arregla toda mi situación, se arregla todo, vuelvo con mi esposo después de 6 meses de separación absoluta. Vuelvo con mi esposo, hago todo, estoy en mi vida normal, común y corriente, y vuelvo a soñar con la Virgen. Pero esta vez, en un lugar primero que yo no conozco. Y haz de cuenta que sí, que tú tengas la imagen de la Virgen de la Consolación de Tarija, que tú sepas que existe la Virgen de Guadalupe, que tú sepas que existe la Virgen, digamos, la más conocida. Pero siendo la Virgen de Fátima tan conocida, yo no tenía ni idea de la Virgen de Fátima. No tengo ni idea de la Virgen de Fátima. O sea, no, si tú me dices cómo, no te, en ese momento no te podría explicar. O sea, yo te digo no. Porque a la final yo tenía mi Virgencita de Consolación de Tarija, la imagen que te regala la Virgencita de Guadalupe. Es, o sea, cero de conocimiento. Sueño esa noche. Estoy en mi cama. Y me veo con un arco espectacular en una iglesia, espectacular, pero yo estoy sentada en una de las sillas de la iglesia y yo miro así el arco, ¿sabes? Como el arco fue imponente. Y al fondo, las butacas de la iglesia, las dos paralelas, y la veo a ella sentada, a la Virgen, en la primera banca de la iglesia. Entonces, yo estoy observándola, o sea, yo en la iglesia me siento súper cuidadosa en toda la puerta de entrada a la iglesia, pero hago así para mirarla. Y ella estaba, era mi ignorancia hasta dónde llega, o sea, esto se llama ignorancia, de desconocer todo el tema del catolicismo. Y está una persona iluminada de blanco, te digo como los destellos de la luz, y le hablaba al oído, pero yo veía que en su cabeza había esos gorritos de los papas, como eso de sacerdote, pero yo no sabía cómo se llamaba eso. Fíjate el desconocimiento que había en mí, o sea, la ignorancia que había en mí de la Iglesia Católica. O sea, nada. Y ella se me acerca, se le acerca a la Virgen, y la persona se le acerca a la Virgen y le habla al oído. Pero la Virgen, si tú me dices de aquí a allá, yo no le veía el rostro, pero sí se lo veía. Le sentía el dolor. El dolor de una virgen decepcionada, de una virgen dolida, angustiada, una sensación que yo no te lo podría explicar. O sea, el dolor que ella sentía me lo transmitió. Pero yo no le había visto su rostro, sino sabía que tenía sus manitos así. Y era súper imponente, también luminosa, pero la luz que había acá, la persona que había acá hablándole con su gorrito, estaba muy iluminado también. Pasó así, yo estoy sentada con mis dos piernas así, viendo qué es lo que está pasando, ella se levanta y queda como de 2 metros en el sueño. Y yo la veo y yo hago así, y veo cómo ella poco a poco se va acercando a mí, pero poco a poco se va acercando, hasta el punto de rozarme las rodillas. Y es la única forma que yo le veo su rostro. Porque ella voltea y me hace así y me hace. Pero con esa leve sonrisita y le veo sus ojos espectaculares, de una pureza. Pero fue la única forma de que ella me mostrara su rostro y me diera una leve sonrisa. Mira, yo ahí, cuando yo hago así y la veo que me roza y me mira, yo por dentro decía, wow. O sea, yo estaba consciente. O sea, el sueño es muy consciente. O sea, yo lo miro. Digo, wow, qué espectacular. Y ya me pasa. Y voltea y haz de cuenta que finaliza la butaca donde yo estoy en toda la puerta de la iglesia. Y ella hace así, voltea y me extiende su mano. Y veo su manto así grande, largo. Y me hace, tú no estás sola. Cuando me dice, tú no estás sola, yo, pum, le lanzo y le toco la mano. Y me deja tocarle la mano. Cuando ella me deja tocarle la mano, es como yo darte la mano. Es sentir su calor de una virgen viva, de una virgen que está más viva que tú y yo, juntas, o sea, juntos. O sea, hay una cosa que yo le toco su calor y empiezo yo dentro de la propia situación Digo, tú estás viva. Y le empiezo a sentir más fuerte su mano. Y le siento su callosidad de viva. O sea, de una persona viva. Y cuando yo le hago así y le digo, ¿estás viva? ¡Pum! Y me suelta la mano. Y yo ya me levanto y estoy en la cama así. Yo estoy y miro a mi esposo. Yo tampoco te puedo explicar 10 días cómo lo viví. Fueron 10 días en un vacío, en una zozobra, en saber qué me quería decir la Virgen, en saber cuál fue su posición ante mí, ni yo la de ella, ¿me entiendes? O sea, era una cosa, era algo de analizar y yo quería comprender por qué la Virgen se me estaba apareciendo. Yo quería comprender más allá si yo ya estaba haciendo las cosas como hija, muy bien. Estaba asistiendo a la iglesia, estaba dejando todas las cosas, digamos, en posesión. Dije, pero cuando ella me dice, tú no estás sola, a mí esa palabra me quedó acá. Tú estás sola. Digo, ¿será que me faltan unas cosas por vivir? Yo empiezo, Dios, Virgencita, por favorcito. No quiero vivir más situaciones duras, por favor. Creo que ya las he vivido un montón. Dame con su avena, como yo siempre digo, con suavidad, con suavidad. Entonces pasó así, pero mi esposo estaba dormido. Eso fue a las 6 y pico de la mañana. No te puedo decir una hora exacta. Pero yo digo, ay, y los dos celulares, tanto el de mi esposo y el mío, estaban juntos en la mesita. Pero yo no lo voy a despertar. Me levanté porque yo no sabía qué hacer en la cama con esto que estaba sintiendo. Pero sin embargo, fui, me tomé un vaso de agua, me tomé mis pastillas, hice todo lo que tenía que hacer y me devuelvo a la cama y le dije, oye. Yo necesito contarte lo que acaba de pasar. Y él voltea y me dice, ¿qué pasó, mi amor? Y yo le digo, me pasó esto, esto, esto, esto, esto. Claro, él es católico. Él tiene su fe intacta. Y él me dijo, ¿qué te dijo la Virgen? Y yo, la Virgen me dijo esto, que no estaba sola, me dio la mano, la sentí viva. ¿Qué va a pasar con esto? Yo siento que algo debo de hacer, que cuál es la misión de la Virgen que me está dando. No sé, era un grado de confusión, pero de muchos mensajes internos que quizás yo me estaba dando. Pero a la final también, no sé si ella los impuso en mí. Momentos me daba como esa inquietud, como esas cosas. Y le cuento todo el sueño a mi esposo. Y mi esposo, claro, como él es más curioso con ese tema, empezó, ¿y dónde estabas tú? ¿Cómo era la Virgen? Yo, claro, yo le conté cómo estaba la Virgen, la posición de la Virgen, le conté todo. ¿Qué colores veía? Yo veo como rojo, blanco, verde, colores, esos son los colores que yo veo. ¿Es la Virgen de Guadalupe? Yo le digo, no, es la Virgen de Guadalupe. No es la Virgen de Guadalupe, yo te la había reconocido, porque yo estaba en México, estaba en la Virgen de Guadalupe, o sea, no. Ok. ¿Cómo estaba la Virgen? Le dije, no, pues un destello de blanco, pero ella estaba con una persona que tenía un gorrito blanco y le hablaba acá. Bueno, en fin, empecé a darle muchas señales a él. Y él agarra internet y empieza a mirar. ¿Esta imagen de la Virgen? No, esa no es. Esta imagen, o sea, te digo que pasaron 2 horas él mostrándome imagen y imagen. Y entonces pasa cuando llega la imagen exacta de cuando yo estaba en esa iglesia sentada, y no la conozco. Yo no he ido a Portugal. Yo estaba en Portugal, pero no he ido a la iglesia de esa.
1: Lo que te sucedió es, en medio de esas visiones que tienes, te ves en ese templo, en esa iglesia, digámoslo así, en esa catedral, te ves, y ahí tienes ese contacto con la Virgen, que además se comunica contigo. Y después, cuando ves las fotografías del santuario de Fátima en Portugal, donde se apareció la Virgen a comienzos del siglo XX a 3 pastorcitos y dejó una serie de mensajes que son secretos, que después se revelaron. No tenía ni idea de esas historias. Tú no tenías nada de esas, no conocías nada. Y incluso el Papa Juan Pablo II tenía esos secretos. Y es una Virgen que da mensajes, la Virgen de Fátima, que se comunica. Y tú no tenías ni idea, pero tú habías estado en esa visión. En ese lugar.
0: En esa iglesia. En el santuario. El santuario. Y le digo, párate. Ahí estuve yo. Y justo se ve el marco que yo le hablaba a mi esposo. Le dije, ese es el marco imponente que yo la veo cuando me asomo así. Y la veo ahí. Y ella me da la mano, ¿no? Entonces pasa todo, le relato todos los hechos tal cual y él empieza a investigar, ¿no? Empieza a investigarme. Entonces yo le digo, estuve ahí. Ese fue el santuario, esa fue la iglesia, le decía, que yo estuve ahí sentada, o sea, no la conozco, no sé cuál es, no sé si existe en Portugal, o sea, explícame un poquito más tú qué conoces. Y empezamos a tener la cercanía ya de tantas cosas, porque yo le digo, es la Virgen, y él me dice, la Virgen de Fátima. Cuando me dice que es la Virgen de Fátima, empiezo a estudiar la Virgen de Fátima. Y empiezo a ver la visión, todo lo que se le apareció a los tres niños. Y entonces a los tres niños también le digo, no están solos. Claro. Y empiezo a ver que fue lo mismo que me dijo a mí, que yo no estaba sola. Ella le daba la mano a ellos también. Aparte de que ella le daba la mano, le dijo que no están solos, ellos veían en ella la Virgen más triste y dolorosa del mundo. Ellos vieron en la Virgen el dolor que te estoy reflejando ahorita, que te estoy diciendo que yo le veía a la Virgen, que me daba mucha angustia, me daba mucho dolor, ella estaba desilusionada, decepcionada. O sea, una cosa que es algo ilógico porque yo no le veía su rostro, pero le percibía su tristeza, le percibía su dolor, le percibía, eran tantas cosas que yo cuando la podía mirar de aquí a una distancia, ¿sabes? Era tanto dolor, tanto dolor, tanto dolor. Y eso mismo empezar después. Yo me vi toda la película de los tres niños con la Virgen de Fátima. Mira, yo la veía y me erizaba y me paraba en la cama y mi esposo es testigo. Me ponía a llorar como una niña chiquita. De ver que lo mismo que esos niños vivieron, lo estaba viviendo yo. Claro, ¿y ahí qué piensas tú? ¿Ahí tú cómo lo asimilas? Mira a esos niños. A la final fueron maltratados porque ninguno les creyó. Y yo decía, pero mi esposo me dice, no, mi amor, yo te creo, yo sí te creo. Yo digo, sí. Por eso es que esto no lo había comentado, sino hasta que lo comenté hace poco, porque me parecía como un poco miedoso de exponer la situación, porque sabía que esos niños también los habían juzgado terrible. E incluso desde que lo comenté, hay mucha gente, ay, no, ahora todo está de moda. Ay, se le apareció la Virgen a no sé quiéncita, a no sé quiéncita. O sea, espérate. Es que si uno comenta esto, no, yo no creo que sea ni cuestión de moda, ni cuestión de, o sea, sería tan mala persona o tan mal ser humano para uno salir aquí. O sea, ¿qué necesidad tengo yo de decir esto siendo no real? O sea, me
1: Sahira,
0: parece
1: te quería
0: irrespetuoso.
1: hacer dos preguntas acerca de tu experiencia. Una es, quisiera que nos comentaras a todos cómo era esa voz, porque mucha gente dice, muchos de los videntes, muchos de los que han estado en apariciones marianas, tanto la que ya hablamos de Fátima, en Garabandal, en Medjugorje, todos los que dicen que han estado frente a esa mujer que muchos le llaman la Señora de la Luz, porque dicen que emite una luz muy potente. Quería preguntarte por eso, por el aspecto que tenía y por la voz, porque muchos dicen, es que suena una voz, pero que parece no venir del aire, pero tampoco de adentro de uno,
0: Y tampoco desde su boca.
1: ni tampoco de su boca. Entonces quisiera contarte cómo sentías esa voz, cómo la escuchabas y también cómo era el aspecto.
0: La voz era suave, es una voz con fuerza, con mucha imponencia, pero es una voz dulce, una voz de mamá. Cuando una mamá le dice a tu hijo, te amo, es una voz así, como, te amo, mi amor. O sea, y esa voz tan dulce y también tan protectora. Esa es la palabra que ella me dijo. O sea, como, tú no estás sola. O sea, cuando ella me extiende su mano y me dice, tú no estás sola, es como cuando una madre le habla a un hijo. Decirle, tú no estás sola, yo soy tu protectora. Yo te lo voy a dar todo. Yo te voy a cuidar toda tu vida. O sea, tan poderosa fue su palabra que eso es lo que sentí. Créeme, mira. Desde que ella me habló y desde que ella se me apareció por tercera vez, digámoslo así, entre comillas, dentro de sueño, sueño, y en ese momento, digo yo, si tú me preguntas, no me ha faltado nada, oportunidades increíbles, de las cosas que puedo errar, siempre tengo una vocecita que me hace encaminarme. Es una cosa que no te puedo explicar, es una cosa que es muy, muy de vivencia, de experiencia propia, y que después de estar en varias iglesias y consultándole a varios padres todo lo que me estaba pasando, porque sentía que me iba a enloquecer, los padres diciéndome como, eres una privilegiada, tienes el privilegio de la Virgen contigo. O sea, eso, dale todos los días gracias a ella, gracias al Señor.
1: Sahira, dijiste algo que le ha pasado a muchos que han tenido esa experiencia. Cuando uno ve lo que le pasó a los niños de Fátima, como tú misma lo has dicho, o en Lourdes, o las apariciones marianas en México y en otros lugares, de alguna manera los videntes no entienden qué les pasa, que es lo que tú me contabas. No entienden, incluso muchos dicen que no es solo la presencia de ella, sino que hay cosas que cambian en el entorno, que ves el mundo diferente, que incluso sales a la calle y ves el mundo distinto. Incluso muchos de los videntes, los de Medjugorje, dicen que la Virgen no solo se comunica, entrega mensajes, sino que muestra en las visiones. O sea, es como si te mostrara a veces el futuro, a veces te muestra imágenes. ¿Tú viviste cosas parecidas? ¿Te mostró, te revelaron cosas?
0: Tanto es como tener otro punto de vista del mundo. Sí, totalmente cierto. O sea, yo hoy en día, cualquier situación que se presenta, yo la veo totalmente distinta a como lo ven los demás. El momento como para discernir, como para poder tener la capacidad de ver hasta las personas errando y comportándose terrible, las pienso totalmente diferente. Yo antes era una persona muy acelerada, por ejemplo, muy acelerada. Y acelerada es porque, cónchale, cuando tú tienes tantos años en tu vida metiéndole la ficha, el hombro, el lomo, apostándole a un futuro mejor y diferente porque las oportunidades de chiquita fueron pocas y tú te has hecho un mundo quizás mentalmente sano, pero también de no querer perder eso que has trabajado. Entonces yo era muy acelerada, ahora me tomo todo con calma. Después de todas mis revelaciones, siempre tengo una palabra de fe y de tranquilidad para las personas, siempre. La persona que está más afligida, siempre la puedo calmar. Por ejemplo, mi madre me dice alguna cosa y siempre le hablo y ya como que, sí, mi amor, tienes toda la razón. Como que me dio la potestad de hablarle a la gente y que la gente me preste atención, ¿sabes? Como, y ella me hizo entender que cuando un ser humano habla desde el alma, desde lo que siente, desde la profundidad del respeto, desde la conciencia, desde el valor al hermano, te estoy diciendo el hermano, es porque todos somos hermanos en esta vida, la gente te percibe diferente. Y cuando yo llego a cualquier lugar, la gente dice, me encanta la energía de Sai. Me encanta, yo soy súper energética. Me encanta llevar tranquilidad si la persona está inquieta o darle esa palabra sabia, ¿sabes? Y eso me ha pasado últimamente. Como que cuando hablo, lo hablo desde mi creencia, pero también desde una facultad que la Virgen te la da. Te genera esa tranquilidad, te genera esa paz. Nada me perturba, nada. E incluso mira que me pasó algo muy extraño, que cuando a mí me dan la carta de despido, mi esposo estaba pendiente de mí. Porque él decía, en cualquier momento, ¿sabes? De ser la estrella, de no sé qué. Eso no ha pasado por mi vida. Eso no ha pasado por mi carrera. Eso no ha pasado por Sahira Benavides. Eso no ha pasado. Porque entendí que cuando tú te desprendes de lo efímero, de lo banal, de lo material, de lo que realmente es que uno se muere, ¿y qué se lleva? No te llevas nada. No te llevas ni el título de lo que te hayas ganado. No te llevas nada. Te llevas lo que hayas vivido, lo que tú hayas hecho por los demás. Eso sí te lo llevas. Entonces, de ahí es mi afán. Yo tengo un entorno hermoso. Hermoso. Con mis hermanos. E incluso con la familia de mi esposo. Con mi esposo. En mi casa. Y hemos tratado de mantener tanta paz que la gente que llega a mi casa o se duerme, o quiere dormir, quiere estar en una relajación, porque sienten otro tipo de conexión.
1: Yo te quería hacer una pregunta, y es la siguiente. La primera experiencia que tienes, la tienes muy joven, a los 19 años, cuando un médico te dice que no te quedas sin un año de vida, que vas a fallecer, que no hay nada que hacer, que tienes que estar hospitalizada. Tú sales de hospitalización, te encomiendas en parte a la Virgen junto con tu madre y de repente a los 3 meses estás ya bien.
0: Perfecta.
1: Perfecta. Luego tienes estos momentos duros y la Virgen vuelve en esos momentos duros y vuelves a estar bien, vuelves, digamos, a equilibrarte. Y te quería hacer una pregunta que tiene que ver con una de esas visiones que tuviste, que nos las dijiste, o esa revelación que tuviste hace poco, que nos acabas de decir, y es que siempre veías a la Virgen como con colores, como con luz, nos contaste que veías como luz, quisiera que nos contaras, nos detallaras bien, pero que hubo un día en especial, que esto también lo han dicho algunas de las personas que han tenido esa experiencia como la tuya, en el que lograste verla. Verla de verdad, o sea, verla ya no como una luz o como algo que no te puedes ver el rostro del iluminado que está, sino que pudiste ver sus facciones. Y quisiera que nos contaras cómo la viste en esas revelaciones, cómo eran sus facciones, porque es realmente algo impactante, ¿no?
0: De los colores que te menciono, es porque desde acá se le impactaba el destello de los colores.
1: Desde el pecho.
0: Desde el pecho, desde una imagen, yo no te lo puedo asegurar, pero sí era amarillos, verdes, blancos. Era lo que yo te puedo ver, ni siquiera en el orden. A la final mi esposo me dice, es la Virgen de Fátima, es los colores de la bandera de Portugal, ¿sabes? Pero eran los colores que ella me mostró, no era más, porque ella era intactamente su color, incluso era un crema, pero un crema luminoso, no era blanca total. Blanco era la persona que estaba aquí al lado, que le hablaba al oído, que era, dentro de todas las historias que yo empecé a estudiar de la Virgen de Fátima, Juan Pablo II era muy devoto a la Virgen de Fátima. Y a él le hacen un atentado, el primer atentado, el último atentado, y le disparan, y él no lo matan, es por la medalla de la Virgen de Fátima. Entonces, el día que yo sueño es el día que canonizan, digamos, entre comillas, a Juan Pablo II en el Vaticano. Fue el día de mi revelación. Fue exactamente ese día. Cuando estamos viendo, y de toda la mañana yo chocaba, no sé qué, empezamos a investigar, ese día lo pasan por noticias, que estaba pasando eso allá. Y empiezo a estudiar y todo. Yo duré 2-3 días y mi esposo me decía, pues era Juan Pablo II el que le hablaba acá. Entonces yo te puedo dar fe de que ellos están juntos. Y ellos están juntos.
1: Zahira, te iba a hacer también otra pregunta, que es la siguiente. Muchas personas que han tenido experiencias como las tuyas, nosotros entrevistamos hace un tiempo a una actriz que ya falleció, muy famosa, Margalida Castro. Y Margalida nos contaba, así como estás con nosotros, me decía, mira, yo he tenido esas experiencias, pero también hay cosas que no son explicables. Por ejemplo, yo veía eso y llegaba a la casa y veía un montón de escarcha. Y veía escarcha en el suelo y después desaparecía. Incluso ella logró capturar algunas de esas escarchas y las guardó en un papel contact, como las laminó, y nos las mostraba. Decía, logré capturar la escarcha de la Virgen porque a veces la veo descender cuando tengo esas visiones y luego quedo llena de escarcha brillante, como si fuera incluso una noche estrellada, y luego desaparece, pero sí sucede. Otra cosa que ella nos decía era que a veces ella estaba, digamos, en un lugar y como que ya no era en la visión, sino caminando por la calle, algo le alertaba, como le decía, oye, no vayas allá. Y ella nos contó, no, yo no fui a una producción y el carro donde yo iba a ir se accidentó. Y era porque ella siempre estaba para cuidarme, siempre está para cuidarme. ¿Tú has vivido este tipo de experiencias, no solo en las visiones, sino por fuera? ¿Has visto como este tipo de manifestaciones? Escarcha ya también decía que caían con unos cabellos de ángel, a veces con unos cabellos brillantes. ¿O has vivido también como esas premoniciones, como algo que te cuida, digamos?
0: Mira que yo no, en temas de así como escarcha, cosas así, no. ¿Qué tengo? Una voz que me habla constantemente. Yo me he alejado de muchas personas, muchísimas personas. E incluso hoy, si van a ver este podcast, van a entender muchas cosas. Porque yo siento que la multitud sobra. Yo antes era muy amiguera, toda la gente linda, la gente siempre es linda, y no, la gente no es así. La gente a veces tiene su maldad en su corazón. Pero me ha pasado de que conozco a alguien y no me da ni poquito de buena conexión. Y no me preguntes cómo, pero me llegan las voces. Prohibido entrarle a tu casa. Y no entra a mi casa. Hay personas que yo siento que no pueden estar al lado mío, por ejemplo. Y de una vez digo no. Y me alejo. Hago un no rotundo. Es como que esa voz es una orden para mí. Es una orden. A veces, por ejemplo, energéticamente, muchas cosas que la viene me dice, siento tu casa mal, pesada, ¿qué pasa? No me gusta el desorden, no me gustan muchas cosas. Y la gente lo puede tomar como que estoy cuadriculada, obsesiva con la limpieza, y no es eso. Es que siento, como te digo, son cosas inexplicables. Es como yo recibo órdenes, ¿qué es lo que yo tengo que hacer? Es como eso. Es sencillamente eso, es recibo órdenes. Y no lo puedo explicar, porque ¿de dónde? ¿Quién me habló? Pues yo tengo, me miro al lado y no tengo a nadie, ¿sabes? Me dice, pero ¿por qué tú dices eso? Bueno, porque sencillamente yo lo estoy sintiendo. Yo lo estoy sintiendo. Y como yo lo siento, es así. O sea, no dudo. Digo, pero ¿cómo? O sea, esto no puede ser, no. Esto para mí es diciendo y haciendo.
1: Muchas personas que han tenido experiencias como las tuyas también dicen eso, que algo queda después de esos contactos y es como la presencia permanente, como si una gran madre te cuidara, como si hubiera una mamá cuidándote todo el tiempo. Pero también en la Virgen de Fátima y también en muchas experiencias como las de Medjugorje, que es que aparece ahora en Serbia una Virgen, da ciertos mensajes. También nos contaba Margalía en algún momento que no solo sentía que había eso que la cuidaba, que la protegía, que le decía, no te subas en ese avión, no, este contrato no lo aceptes. Lo que tú decías, esta persona no, esta sí, habla y da este mensaje. En Medjugorje, en Fátima y tanto Margarita nos decía que había momentos en que la Virgen o la divinidad o eso que estaba allí le decía, viene algo para el mundo. Por ejemplo, en Fátima dan profecías, sí, las revelaciones. En Medjugorje cada 2-3 meses los videntes dicen que está diciendo la Virgen. ¿En algún momento tú sentiste que también te decía cosas ya no de tu vida, sino del mundo? Como decía, mira, va a pasar un momento como lo que sucedió, digamos, con este confinamiento que vivimos, o ojo que tal vez va a haber un momento de escasez, de crisis económica mundial. ¿Te han dado mensajes así?
0: No, la verdad que he tenido algunos sueños. Sí, por ejemplo, esos sueños que no sé cómo explicártelo tampoco, pero me veo en un maremoto, una cosa impresionante. Se lo he manifestado varias veces a las personas que he tenido cercanas. Me levanto y sueño esto, y no sé por qué, porque yo no vivo al lado del mar, y me aflijo. Ese día como que empiezo, Virgencita, cuídalo, tú eres madre, por favor, protege a todas las personas, si eso es lo que va a pasar, protégelas. Pero no te sabría decir si es una revelación exacta de que lo de la Virgen me lo esté diciendo, porque son por sueños, anexos a todo lo que he vivido con la Virgen, pero no que la Virgen estaba ahí que me diga esto, tampoco. Pero sí me ha pasado, y te lo digo, me ha pasado unas 7 veces. Que veo esta misma revelación, que veo un maremoto gigante, cómo atrapa todo. No, es una cosa impresionante, o sea, es impresionante el sueño, pero me ha pasado ya como 7 veces. Y no sé ni cómo manifestarlo, ni qué decirlo, ni a quién decirle esto, porque pues a la final no he visto a la Virgen ahí, o que me diga esto, ha sido así, no, siempre ha sido un sueño. Entonces, no te lo sé canalizar. Yo sé que estoy ahí, dentro, en la propia vivencia, pero me veo como en una cabaña, luego en un mar, luego con hielo, no te lo puedo, pero eso es la simple revelación que he tenido. Y por ejemplo, en la casa, me pasa algo muy chistoso, o sea, de verdad que por eso digo, la tengo a ella día y tarde y noche. Paso por alguna, la sección que yo tengo de la Virgen en mi casa, que incluso la estoy mandando a, con un escultor, para poderla y ponerle luz en un pasillo, que va a ser como lo que yo quiero hacer para ella. Pero mientras tanto tengo un altar donde tengo la imagen, tengo todo. Y entonces cada vez que paso por ahí, y no me lo vas a preguntar, pero cuando no hay luz, no tengo la vela ahí, es como que si ella me alara el pelo y me devuelve a comprar la vela y a darle luz a ese espacio. O sea, no es que, pues, te digo, o sea, si te lo digo, ¿cómo es que es la cuestión? No te lo explicaría acá físicamente, pero es así, como que me alara el pelo, mira mi espacio, está sin luz, ¿qué pasa? Que no me... O sea, como la atención. Y otra de las cosas que sí sé es que cuando yo la veo con tanto dolor en el sueño, dentro de esa percepción, fuera de su rostro, de ese dolor que yo siento, es una cosa súper impresionante, es sentir que ella está decepcionada de todos nosotros. Decepcionada de todos los hijos, de toda la población, de toda la humanidad. Ella tiene tanto dolor y tiene tanta decepción de nosotros en esta vida, que ese es el dolor de ella.
1: Y en muchas de esas revelaciones, lo que siempre dice la Virgen, siempre ha dicho, es: oren por el mundo, recen por el mundo. ¿En algún momento has recibido ese mensaje también, como reza por el mundo, ora por el mundo? También hablamos del poder de la oración. Volviendo al caso de Daniel Kluck, que estaba muy enfermo, él dice que estaba muy, muy enfermo, que no recuerda mucho de lo que le estaba pasando cuando él estaba allí en el hospital inconsciente, en coma un tiempo, pero que él sentía que había que agradecer porque había una fuerza, había algo que lo estaba jalando para no desfallecer. Y cuando él despertó, le dijeron, es que hay unos grupos de oración, y él sintió de alguna manera que era esa fuerza de la oración que realmente transforma la vida. ¿Tienes algo que ver, algún momento?
0: La oración de mi madre.
1: ¿Alguna vez tuviste esa sensación?
0: Cuando me pasó esto, mira que en la clínica donde yo estaba, había también una chica interna, ella fallece. Ella falleció. Y el dolor de una mamá, te puedes imaginar, o sea, está fuera de órbita. Y mi madre oraba tanto, estaba tan entregada, pero tan entregada, entregada a la Virgen de la Consolación, que su oración era tan... Yo no sé, ahí es donde yo digo que la fe mueve montañas. El poder de una oración de una mamá es una cosa increíble. Ella tuvo el contacto con la Virgen desde que ella creyó que la Virgen de la Consolación de Tarija me iba a curar, me iba a ayudar ante Dios también. Y ese poder, esa oración de ella, llevármela a la iglesia y en la iglesia la Virgen mirarme. Eso es lo único que hace un poder de una oración. Y estoy sin duda alguna, te puedo dar fe que la misma que le pasó a este chico, en esa circunstancia, y despertar y ver cómo oraron, y ese poder de la oración, no nos vayamos muy lejos. Mira lo que acaba de pasar con Jason Jiménez. Mira a su hija hablando. No me cabe ni la menor duda que esa niña tuvo un contacto, sea con Jason, todo porque ella solamente pedía que orara por su papá, que el tema de la oración lo lleve a la gloria, lo lleve a la paz que él necesita. Y el poder de la oración es tan significante que la gente lo omite, la gente lo omite. Y la verdad, la oración es que todos los días lo debemos hacer. Elevar plegaria a Dios, elevar plegaria a la Virgen. Hace poco salió un comunicado desde el Vaticano, que no te lo voy a decir porque ni me acuerdo cómo es la vaina, pero sé que desconoce muchas cosas de la Virgen. Y a mí ese comunicado, ese día lloré. Yo dije, ¿cómo? ¿Cómo están diciendo que la Virgen no tiene la fuerza que tiene Dios? Obviamente Dios es nuestro universo, Dios es todo, nuestro ser superior, supremo de todo. Pero la Virgen no la pasen a un plano distinto. No la pasen a otro plano. Yo ese día lloré. Y dije, qué inconsciencia desde un Vaticano enviar un mensaje, entre comillas, como minimizando a la Virgen. No saben el poder de la Virgen. No lo conoce, no lo conoce. Y te lo aseguro hoy en día, que Dios está ahí, porque es nuestro Dios superior, supremo, sin Él nada. Pero la Virgen, no la manden a otro plano.
1: Zahira, ya estamos llegando al final de este podcast, pero no me puedo ir sin preguntar lo siguiente. Tú nos cuentas que en esas visiones en algún momento tú veías a la Virgen y a una figura luminosa al lado. En esas visiones que has tenido, ¿has visto aparte de la Virgen otras cosas, digamos, como esa figura, otros elementos y en tu vida diaria? Porque muchas personas también nos dicen, y realmente las apariciones marianas no van únicamente con la aparición o la visión de la Virgen, siempre van con algo más. En algunos casos, apariciones de lo que llamaríamos ángeles, en algunos otros casos, momentos de crisis muy fuertes. Se dice que como tú viviste crisis personales, en la Virgen siempre aparecen momentos de crisis mundiales o en momentos de crisis individuales. No es que aparezca cuando todo parece ser perfecto, no, aparece cuando hay momentos dolorosos, conflictivos, en rupturas. La Virgen de Fátima aparece es en la Primera Guerra Mundial.
0: Para levantar.
1: La Virgen de Medjugorje aparece en la Guerra de los Balcanes. La Virgen de Guadalupe aparece en medio de la conquista y un montón de problemas que va a tener México en ese momento. Yo te iba a preguntar, en lo que viste, ¿aparecían otras figuras al lado, como esta figura de luz? ¿Cómo era esa figura de luz? Y aparte de eso, ¿hay otras experiencias con algo tal vez conectado con la Virgen que has tenido?
0: No. Por ejemplo, la visión que yo te digo de la persona luminosa con su gorrito, que no lo olvido jamás, doy fe que es Juan Pablo II. Pero no me queda ni la menor duda, ni la menor duda. ¿Que ha tenido otras apariciones? No, o sea, sería mentirte, o sea, no he tenido ningún otro contacto, sino esas tres apariciones son las que he tenido en mi vida. ¿Cómo era? Juan Pablo, o sea, yo ahorita lo puedo decir con nombre propio, pero en ese momento decía, qué imagen tan increíble, pero ella le prestaba mucha atención. Y él le hablaba y ella hacía, sin ver rostro. Ojo, sin ver rostro, era su movimiento de cara, o sea, digamos, esta sombra, pero la cara blanca, su traje, todo de virgen, y hacía, pero con un dolor que es impredecible, tanto dolor que ella siente, pero la posición de esta persona era tan luminosa que resplandecía toda esta área de ella. O sea, ella estaba sentada en esta posición y él le hablaba acá. Yo estaba como allá, donde están las cámaras, pero traspasando el marco y la banca. Ella estaba acá y ella hacía así. Así. O sea, era muy afligida. Eso es lo que te puedo mencionar básicamente. Yo no... Hablar de más también está de más. Que he tenido otras revelaciones, no, ¿sabes qué? Que sí me pasa que yo estaba renegando muchísimo, ¿no? Antes de todo esto, renegaba. Y después del último sueño, yo me levanto y veo que mi rostro ha mejorado. No me preguntes por qué. Y no me preguntes cómo. Yo viví 11 años en la televisión con lentes de contacto, que eran azules, dándome de una gringa que no soy, ¿Sabes? Porque era la posición que más, en mi concepto, esto no quiere decir que así lo sea, pero era el concepto que más encajaba en televisión. Entonces yo busqué ese perfil para encajar. Yo busqué unos ojos que obviamente para mí eran convicción, porque pues tengo problema de ojo, tuve problemas de visión muy altos, con una miopía y un astigmatismo increíblemente que me afectaba muchísimo en televisión, y solamente controlaba la miopía con color de ojo, de lentes de contacto. Pero eso me dañaba mi mente constantemente. Y el año pasado, después de que me pasa todo lo de la Virgen, a mí me llegan esos mensajes con ella, como diciéndome, acéptate. Eres tú la que tienes, es tu rostro el que tiene que brillar, no eres tú. Todo te digo, no sé cómo explicártelo. Y empecé a aceptarme, me operé la visión, ya no uso lentes de contacto y me siento más hermosa que nunca. Y me veo al espejo totalmente diferente. Desde esa aparición, ahora, no sé. Y por ejemplo, hay muchas personas que cuando empiezo a orar por ellos, dicen que algo en ellos pasa. Que cambian totalmente. Zahira, vamos a orar. Zahira, vamos a decir. Y yo estoy totalmente entregada, pero totalmente entregada. Y no lo dudo un segundo de que mi oración, por medio de la palabra y de ese momento, yo tenga esa fuerza para poderla generar a otras personas. Y si en eso es lo que la Virgen también, porque también busqué ayuda con el Padre por eso, porque yo decía, ¿qué tal si ella me dio la mano? Me dijo, no estás sola. Y me dio un poder, uno no sabe. Imagínate tan elevada que esos 10 días. Y yo decía, yo quiero hacer muchas cosas. Y esa es la sensación que ella me da, que yo pueda ir a muchas, que con mi palabra y con mi voz y con mi posición pueda ayudar a muchas personas. Y lo voy a hacer. Y es mi propósito hasta el momento.
1: Zahira, muchas gracias por estar con nosotros hoy aquí en Historias Paranormales con Esteban Cruz. Realmente ha sido una entrevista muy, muy cálida, muy interesante. Y gracias por contarnos tu experiencia.
0: No, muchas gracias a ustedes por la invitación. Y bueno, a raíz de este podcast, y también lo puedo dejar claro, es que la gente no ataque este tipo de situaciones. La gente lo perciba, sea mucho más receptiva. Y el hecho de que nosotros hablemos esto no es ni buscando viralizar algo, ni buscando ser una persona superficial o que por esto se haga uno. A mí eso no me interesa, la verdad. Cero me interesa. Pero sí que la gente lo tome más con su avena, ¿sabes? Que la gente pueda ser más receptiva y sepa respetar y percibir, sobre todo, que hay cosas que sí están fuera de este mundo y que sí existe y que la Virgen está más viva que tú y yo juntos.
1: Muchas gracias, Zahira, por estar aquí en Historias Paranormales con Esteban Cruz. Te quería preguntar una última cosa, simplemente es, si alguien quisiera, digamos, seguirte, contactarte, ¿tienes alguna red social o...?
0: Mi red social de siempre es Zahira.tv, que allí la verdad no comparto sino la vida mía. O sea, muy poco también expongo a mi familia, muy poquitico. Y nada, si quieren darse una vueltica y saber qué estoy haciendo, pues hacen una vueltica. Pero pues obviamente ahí estoy pendiente.
1: Muchas gracias nuevamente, Zahira, por estar acá.
0: Muchas gracias a ti por la invitación.
1: Y a ustedes, muchas gracias por habernos acompañado en este capítulo de Historias Paranormales con Esteban Cruz. Realmente muchas, muchas gracias. Recuerden que siempre les decimos al final algo que de verdad nos sale del corazón y es que queremos que les vaya bien. No hacemos estos podcasts simplemente para relatar algo de entretenimiento. Queremos siempre abrir la mente y que haya cambios y que si hay cosas malas en la vida, se den cuenta que con estos testimonios a veces podemos simplemente abrir la puerta a nuevas posibilidades. Que nunca nos sentamos totalmente quebrados, que siempre hay una oportunidad, siempre hay una oportunidad. Nunca hay una sin salida, no estamos encerrados. A veces simplemente es querer dar un paso más allá. Y por eso les decimos de corazón que queremos que les vaya bien. Y yo, Esteban Cruz, le quiero decir que lo queremos mucho. Hasta pronto.

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0: Son las 3 de la mañana, 10 minutos.
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2: Y aquí estamos, en un nuevo reencuentro radial para transitar las calles de la ciudad desnuda. Una sana costumbre que pusimos en marcha allá por 1993. ¡Ja! ¡Qué bueno que estés allí! Y mejor aún si te quedás y me acompañás. Soy, a ver, conocido por El Santo. No hago milagros ni nada que se le parezca. Contra viento y marea, como decía el recordado Guerrero Martínez, seguimos con este sencillito programa de radio aprobado por mucha gente, incluso con un premio Águila Dorada en la ciudad de Mar del Plata.
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2: Contra viento y marea, y te cuento que a veces el viento sopla fuerte y la marea está embravecida. Pero aquí estamos. Por ejemplo, hay voces que me dicen, su programa tiene un formato viejo, desactualizado. La radio cambió y usted se quedó en la época de Nucha Mengual, Cerasolo, Guerrero Martínez. Pasa música vieja. Bueno, la realidad es que ya estoy viejo para cambiar. Y por eso sigo con esta ciudad desnuda. ¿Qué es un policial erótico? ¡Hay porno! No, nada de eso. Nos damos cita a aquellos oyentes que en la noche buscan desacelerar el ritmo del día y, digamos, desnudar sus almas. Pasarla bien durante un rato escuchando relatos, poesías, música romántica, hasta radioteatros. Dale, acompáñanos vos también. Comenzamos pues con un periplo a través de la ciudad desnuda.

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Te conocí una tarde, y para mirarnos, nos faltó valor. Nos acercamos buscando un beso y sentimos que con esta sensación volamos hasta tocar el cielo. Hoy siento que quiero que te quedes muy cerca, porque quiero hacer de tu fe y esperanza mi fuerza. Que te quedes dentro mío y tratar de disfrutarte todo instante que nos una. Quiero que seas mío y que sepas que desde ahora y para siempre te amaré. Que haré que tu tristeza pase a ser solo un instante, una sensación, porque no tendrás tiempo de pensar, porque seré tu volcán, tu tormento, tu desesperación de amor. Ya verás, la calma se dormirá contigo. La tristeza será una desconocida, nada te hará daño, porque yo pasaré a ser tu duende, que no permitiré que nada malo te suceda, y además guardaré tu memoria en mi alma para que nunca me puedas olvidar. Como también quiero que guardes esta frase. Escribí tu nombre en un árbol y se secó. Escribí tu nombre en la arena y el agua lo borró. Escribí tu nombre en mi corazón y allí perduró.

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Se conocieron durante la adolescencia, pero él nunca se animó a hablarle de amor. Él se convirtió en sacerdote, ella se fue a vivir al sur. Cuando dejó los hábitos, la buscó. Nunca la había olvidado. Hoy presentamos La felicidad de volver a verte. Él dice que es así nomás, que nunca pudo sacarse de la memoria y del corazón el momento exacto en que se conocieron, hace 20 años. Cuando la escuchó decir su nombre, cuando la vio sonreír por primera vez en plena adolescencia de ambos. Dice también que durante los años que no se vieron, nunca dejó de pensar en ella y que, desde que se reencontraron hace un año, la piensa así, desde el alma, mucho más. Cristian dice también que Antonella es el gran amor de su vida, pero que está muy tranquilo porque sabe que no fue por ella que abandonó los hábitos, sino porque luego de haber elegido ser sacerdote en su búsqueda personal de la felicidad, en un momento supo que no era de ese modo que iba a encontrarla. Entonces, tampoco imaginaba que aquella chica a la que nunca se había atrevido a hablarle de amor iba a convertirse en el verdadero camino hacia la plenitud. Se conocieron de chicos durante una peregrinación hacia el santuario de Saguier en Santa Fe, la misma zona en la que vivían ella en San Vicente y él en María Juana, pueblos vecinos. Tenían 16 y 17 años. Durante un tiempo siguieron viéndose. Él era amigo del hermano mellizo de Antonella, pero aunque él se moría de ganas de que pasara algo entre ellos, nunca le habló ni le dijo lo que sentía y solo fueron buenos amigos. Hasta que luego cada uno hizo sus elecciones, dejaron de verse y estuvieron sin saber absolutamente nada del otro por muchos años. A los 28, Antonella se fue a Ushuaia, donde trabajó como psicóloga, y Cristian se convirtió en sacerdote de la Iglesia Católica y también en profesor de filosofía en su pueblo, en Paraná y en Rafaela. Aunque

El rostro de Anto, así la llama, se le aparecía cada vez que imaginaba cómo sería dejar los hábitos y salir al mundo de los hombres laicos. Nunca habló de ella con nadie, ni siquiera con su acompañante espiritual, quien lo ayudaba durante ese tiempo de confusión a poner en orden algunos pensamientos. No era un tema para compartir. Ella siempre estuvo guardada en su corazón, en un lugar íntimo y secreto, como un tesoro. Mientras él ejercía el sacerdocio y reconfortaba a almas tristes en su consultorio de Ushuaia, Antonella atendía a chicos y a adultos en problemas. Aunque tuvo un par de parejas estables y llegó a convivir circunstancialmente con uno de sus novios, nunca se casó ni tuvo hijos. A lo largo de los años, cada uno desarrolló sus vínculos, sus proyectos, sus emprendimientos personales. Crecieron a su manera y lejos del otro, trabajando duro, preguntándose si estaban en lo correcto, buscando ser felices a su manera. Y hubo un día en que Cristian supo que la felicidad no iba a llegar si continuaba viviendo como lo hacía, y con la misma sinceridad con la que había tomado los hábitos. Decidió abandonarlos. Escribe Cristian: como diría Machado, se va haciendo camino al andar. Así es el camino de la plenitud y de la felicidad. Es un camino de continua búsqueda, y a veces se acierta de inmediato y otras no. Hay que reorientarse y volver a elegir. Y con esto no estoy diciendo que no hay sacerdotes felices. Los hay, los conozco. Solo que mi felicidad no pasaba por allí. Recién entonces, cuando salió de la iglesia, se animó a buscarla. Hace poco más de un año tomó impulso y le pidió amistad por Facebook. Ella respondió rápido al pedido y muy pronto las charlas se trasladaron a WhatsApp. Antonella recién supo que él había sido cura revisando las fotos de su muro. No tenía idea. Nunca antes nadie se lo había contado. 4 meses después de volver a hablarse por escrito, se encontraron cara a cara nuevamente. Fue en San Vicente donde ella nació, y la sensación para ambos fue la del reencuentro de dos conocidos, con esa confianza intensa de siempre que los ayudó a sortear los casi 20 años que estuvieron sin contacto. Fue una cita breve. Él tenía que entrar a dar clases a una secundaria cercana, pero charlaron mucho en ese rato, y aún en su brevedad, fue un momento potente, inolvidable. Se abrazaron con ganas al despedirse. Me quedó impregnado su perfume y literalmente cada vez que lo huelo me lleva de nuevo a aquel momento, escribe él. Quedaron en verse en Rosario durante las vacaciones de invierno, poco después. Fue junto al lago del Parque Independencia de Rosario que él le confesó su amor de siempre, el que lo acompañaba desde aquella primera vez que la vio en los 90, cuando el flechazo llegó con su rostro. Después de esa confesión, ya no se separaron más. Cristian dice que lo que los hizo reencontrarse y vivir esta historia de amor que hoy los enciende fue la persistente voluntad de ser felices. ¿Por qué no te dije lo que sentía por vos? La verdad no lo sé. Un poco de timidez seguramente. Pero amo este presente. Por eso no le doy tantas vueltas a esos porqués. En la ausencia de estos años te pensé, te busqué, siempre te tuve en el corazón. Vos eras el único rostro que aparecía cuando pensaba en otras elecciones. Cuando imaginaba salirme, eras el único rostro, el único futuro que deseaba cuando buscaba otro camino hacia la felicidad. Eras esa bocanada de oxígeno revitalizante, como esos suspiros que doy y me preguntás a qué se deben. Pero ya no podía vivir de bocanadas aisladas y me asfixié
y salí a buscar aire. Y te encontré, le escribió, romántico, a la mujer de sus sueños, hace poquito, en una carta. El 22 de abril pasado, mientras hacían juntos su primer viaje a Bolivia y Perú, Antonella lo sorprendió en Ñaupa, templo de la Luna de Oro, un santuario en Pachar, Perú, donde los incas realizaban sus celebraciones matrimoniales. Se habían prometido que ese viaje iba a ser un antes y un después para la relación que los une. Sin que él tuviera idea, ella había preparado cuidadosamente todo el ritual de matrimonio. Había llevado los anillos, la ropa para ambos, había estado atenta a cada detalle. Se trata de un rito ancestral que incluye una ofrenda a la Pachamama y con él que se busca establecer un lazo espiritual con la naturaleza y lograr su bendición. Aunque la ceremonia es tradicional, además de tomar características de la cultura andina, puede también tomar las de otra cultura o religión que esté vinculada con las creencias de alguno de los miembros de la pareja, de modo que se crea una fusión. Desde ese momento, nuestras vidas quedaron unidas para siempre, hasta la eternidad, cuenta entusiasmado él, que asegura que más allá de esa experiencia única y diferente, pronto piensan pasar por el registro civil y que también planean tener una boda religiosa porque siguen siendo los dos profundamente espirituales. Los hijos también tienen su lugar en los planes que dibujan juntos. Cristian y Antonella viven juntos en una casa en Rosario. Parece que el corazón sentía la intuición de que lo volverías a habitar. Por eso se quedó vacío todo este tiempo, pero con las ventanas sin postigos y la puerta sin llave, por si venías, dice el fragmento de otra de las cartas que él le mandó, enamorado del amor que venció al tiempo. Antonella logró sorprenderlo en Perú a la luz de las velas, cuando supieron que unían sus vidas para siempre. Cristian quiere sorprenderla hoy con este relato.

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0: A lo largo de esta historia que tiene en la radiofonía La Ciudad Desnuda, tuve la suerte de dar con gente joven, amante de los radioteatros. Gente muy joven. Y claro, yo enseguida me uní a ellos e hicimos algunas cosas. Me tocó siempre ser relator. Y otras que, bueno, ellos tenían por ahí ya realizadas, grabadas, y que pasaron en distintas radios. Y me dije, hoy le vamos a dar un lugarcito al radioteatro. Con esta gente joven, talentosa, que vamos a escuchar ahora, en una historia que realmente es muy atrapante.
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0: La estrecha oficina en el quinto piso de aquel viejo edificio de departamentos apestaba a humo de cigarrillo barato. La sombra de los dos hombres recortaba la tenue luz de la pequeña lamparita de escritorio. La tensa conversación que sostenían ya se había extendido casi 4 horas y el maltraído reloj colgado chueco en la pared daba casi las 11 de la noche.
1: No hay caso, ni los interrogatorios, ni las pruebas de laboratorio, ni nada. No hemos encontrado ninguna pista o indicio que nos permita siquiera darles algo de tranquilidad a los familiares.
2: A ver, repasemos todo de nuevo. Uno, han desaparecido 5 personas en casi los últimos 3 meses. 2, no dejaron ningún rastro. 3, no se ha establecido ninguna relación entre ellas, salvo que han desaparecido en el lapso de 23 días.
1: Es lo único que tenemos. Ah, y las fotos de las víctimas.
2: No, tendremos que volver a interrogar a las familias.

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0: Aquí está su café, inspector.
1: Gracias. Sin azúcar, por favor. Bien, usted me decía que no notó nada extraño en la conducta del señor Dimter en el periodo previo a que se extraviara.
0: Así es. Mi esposo siempre ha sido una persona casera.
1: Fuera de lo que me ha contado. El señor Miller, ¿tenía algún hobby, un entretenimiento, un pasatiempo, tal vez?
0: Bueno, Edgar fue por mucho tiempo un fanático de la lectura. Diría que en sus mejores momentos era capaz de leer un libro diario. Pero ya hace bastante tiempo que casi no lee. Desde que comenzaron a transmitir el fútbol local por la televisión, se la pasa sentado frente al televisor.
1: Entiendo. Le agradezco el café y su colaboración. Ahora debo retirarme.
0: Inspector, por favor, haga todo lo posible por encontrar a mi Edgar. Se lo suplico.
1: Cálmese, señora Dimter. Le aseguro que estamos haciendo todo lo posible.

0: Adoleciendo de información relevante, el inspector Miller llegó a casa del segundo desaparecido.
1: Usted dice, señora Connor, que su hermano nunca se casó.
2: Como usted lo dice, inspector. James fue siempre un soltero empedernido. Cortejó varias muchachas, muchas de ellas jóvenes muy lindas, de buena familia. Sin embargo, nunca llegó al altar.
1: Pero llegó a instalarse a su casa.
2: Siempre fuimos muy unidos. Y como yo me dediqué a cuidar a nuestros padres hasta que ellos murieron, tampoco me casé.
1: ¿A qué me dijo que se dedicaba a su hermano?
2: Es administrativo en la sucursal del banco que está justo al lado de la catedral, en el centro. Ah, y hace 3 años a la fecha, se le metió en la cabeza que quería ganar más dinero. Y se compró un taxi.
1: Un taxi. ¿Y quién lo trabajaba?
2: Él mismo. Después del banco, venía a buscar el auto y salía. A veces ni comía antes de marcharse.
1: Y llegaba muy tarde.
2: Como a la 1. Muy rara vez se quedó más tarde. Eso sí, siempre volvía. Para mí la tristeza más grande es que antes de que se hiciera taxista, compartíamos mucho más.
1: Y dígame, el día que se perdió, ¿salió en el auto?
2: No. El auto está ahí en el patio. Vea usted, de aquí se puede observar.
1: ¿Puedo revisarlo?
2: Por supuesto. Si eso ayuda en algo a la investigación, salgamos y echémosle un vistazo.

0: No veo nada especial aquí. De todas formas, voy a enviar a un grupo de expertos para que lo revisen.
1: Cuando lo desee, inspector.
0: Muy bien.
1: Ojalá encuentren algo que ayude a dar con mi hermano. Apenas vuelva, le pediré que desista de la idea del taxi. No vale la pena tanto esfuerzo. Ya estamos viejos y ¿para qué queremos más?
0: La comprendo, señora Connor, y confíe en que lo encontraremos. Estamos trabajando día y noche en esto.
1: Gracias, inspector. Me siento muy sola sin Dylan. Antes de comprarse el taxi, nos pasábamos tardes completas leyendo novelas de todo tipo. Aunque debo reconocer que él me llevaba a la delantera. En el tiempo que yo demoraba en terminar un libro, Dylan era capaz de terminar dos o tres. Lo extraño mucho.
0: Cálmese usted. Le prometo que la mantendremos informada acerca de la investigación. Ahora, con su permiso, debo retirarme.
1: Hasta luego, inspector.
0: Pero, ¿qué desastre que hay en esta oficina? ¿Dónde habré puesto mi taza de café?
2: ¿Será esa que tiene un par de flores adentro?
0: Sí, pero ¿a quién se le ha ocurrido usar mi taza de florero?
2: A ver, eso depende de qué entiendes tú por taza de café.
0: Tienes razón, al menos esta estaba un poco deteriorada. Bueno, se me acabaron las ganas de tomar café. ¿Lograste averiguar algo?
2: Nada concreto. Es más, solo alcancé a visitar a los Anderson.
0: Ah, la familia de Inés Anderson. La mujer que desapareció hace una semana.
2: Sí, estuve todo el día en eso. Ya sabes cómo son los ricos. Se van a vivir a la salida de la ciudad. Demoré casi 10 minutos desde la carretera hasta la mansión Anderson. Y como para ellos parece que solo vale su tiempo, me hicieron esperar por lo menos una hora. Y no me ofrecieron ni siquiera un café. Y, bueno, una taza chiquita. ¡Qué tacaños que son!
0: Bueno, si son tan millonarios será porque economizan.
2: Pah, ¿qué dices? Solo son unos miserables avaros. Hay cosas en las que no escatiman. ¿Podrías creer que me hicieron esperar en la sala de literatura? Una habitación del porte de un estadio cubierta de libros de pared a pared. Millones de libros.
0: Oh, ¿serán aficionados a leer?
2: Nada de eso. El ama de llaves me contó que aquella sala la hizo construir Inés, porque es una lectora empedernida. Pero desde hace algunos años, los libros siguen llegando continuamente, apilándose en los anaqueles de la sala, sin que nadie les preste mayor atención, convertidos en meros objetos decorativos.
0: ¿Y la señorita Anderson? ¿Qué pasó? ¿Perdió el interés por la lectura?
2: Según el ama de llaves, hace años que no toma uno. Ahora, la señorita Anderson se la pasa en su computadora personal por horas, conectada con sus amigos.
0: Grossman. Grossman, ¿dónde está el expediente de la última víctima?
2: ¿El de Mariel Sáenz?
0: Sí, ese.
2: Toma, aquí está.
0: Aquí. Mariel Sáenz Ortiz, sexo femenino, directora de la biblioteca.
3: El hombre dejó caer el expediente a un lado y se quedó en silencio. ¿Qué había llamado su atención? ¿Qué conjeturas se tejían en su cabeza? Lo que fuera, ocupaba todo su pensamiento ahora. Cualquiera que lo hubiese visto en este momento podría decir que se le iba la vida en entender lo que estaba sucediendo.
2: Miller, ¿qué sucede?
0: Los libros, eso es.
2: ¿Los libros? ¿Qué tiene que ver?
0: Mucho, mucho, mi buen amigo. Tengo una hipótesis. Pero primero, dame el teléfono, llamaremos a los Bolton. Con ellos no hemos hablado hoy. Sí, sí. Sí, pierda cuidado, lo haremos. Gracias por su información. Hasta luego. Bingo.
2: ¿Y vas a decirme ahora de qué se trata todo esto?
0: No, todavía no tengo nada en concreto, pero hay una pieza clave en este asuntito y está encajando perfectamente en el rompecabezas.
2: ¿Puedes dejar de estar juzgando a Sherlock Holmes y hablar de una buena vez?
0: ¡Elemental! Perdón, me entusiasmé. Los familiares de todas las víctimas dicen que estas fueron apasionados amantes de la lectura.
2: Curioso, ¿no?
0: No, no solo es curioso, más bien diría yo que es sospechoso. Todos ellos además cambiaron su entusiasmo por los libros por otras cosas. Ya ves, Dimter lo cambió por la televisión, el señor Connor por su trabajo de taxista.
2: Ah, ya comprendo. La señorita Inés Anderson los dejó por internet.
0: Efectivamente. Y la llamada que acabo de hacer terminó por completar el cuadro, confirmando mis sospechas.
2: Interesante deducción, Miller. Pero aún así, ¿qué tiene de extraño que alguien deje un hobby por otro? Yo también fui fanático lector de novelas policiales. Incluso por ese motivo me hice policía. Leía mucho, pero hoy lo he dejado por otros hobbies que me interesan mucho más.
0: Es cierto, sí. No es suficiente, pero es algo. No sé todavía qué tenga que ver, pero esto no es una casualidad. Apuesto mi cabeza a que hay algo detrás de todo esto.
3: Hubiese sido mejor para él no haber apostado. Hizo una mueca socarrona y de súbito tomó su sobretodo de la silla de madera donde había estado sentado e hizo ademán de salir. Luego, solo con un gesto, invitó a Grossman para que le siguiera.
2: ¿Dónde iremos?
0: A la biblioteca. ¡Vamos!

0: personas son, inspector? 7 en total.
1: De modo que la señora Sáenz, la directora, estuvo revisando los videos de seguridad de la biblioteca el día de su desaparición.
0: Sí, pidió todos los de la última semana.
1: ¿Y dígame, por alguna razón en especial?
0: En un par de ocasiones, al entrar a su turno, los empleados del primer piso encontraron en el suelo algunos libros de la colección más antigua de la biblioteca.
1: Ajá.
2: ¿Desapareció algo? ¿Robaron algo?
0: Uh-huh. Oh, no, no, no, no. Solo se encontraron los libros en el suelo. Y aunque por su antigüedad serían muy codiciados entre coleccionistas, no hubo ninguna pérdida.
1: ¿Y cuántas veces ocurrió aquel fenómeno?
0: 4 veces. 4 en el lapso de unos 20 días, hará.
1: Ajá. Dígame, ¿ella leía mucho?
0: Soy su secretaria desde hace varios años. Antes, cuando recién la conocí, leía todo el tiempo. Comenzaba la mañana hojeando algo y permanentemente se llevaba libros a su casa. Muchos acá pensábamos que verdaderamente ella había escogido el trabajo perfecto. Pero desde hace un par de años sus obligaciones hogareñas y lo difícil de su trabajo le impedían leer.
2: Miller, es lo mismo que hemos...
1: Sí, sí, sí, lo sé, lo sé. Señorita, ¿a qué hora cierran la biblioteca?
0: Ya está cerrada. Yo me he quedado para atenderlos a ustedes.
1: ¿Y cree usted que podamos quedarnos a revisar las cintas y echar un vistazo por aquí?
0: Yo no tengo inconveniente, inspector.
1: Bien.
0: Solo que no podrán contar conmigo. Debo irme, tengo asuntos pendientes en casa y no
1: Vaya usted, vaya usted. No tenga cuidado, nosotros haremos nuestro trabajo y luego nos iremos, ¿eh?
0: Hay una videocasetera en el cuarto contiguo. Allí podrán trabajar tranquilos. También hay una cafetera allí. Le avisaré al sereno que ustedes estarán acá, para que cierre todo cuando salgan.
2: Es usted muy gentil, señorita. Buenas noches.
0: Buenas noches, inspectores.
3: Los hombres se quedaron solos y de inmediato se pusieron a revisar las cintas de video.
2: Y por eso te digo que esta historia se parece a una de las novelas policiales que me regaló Marta en nuestro primer aniversario de bodas. ¿Y tú, Miller, qué te gusta leer?
1: Solo leo el consultorio sentimental del diario.
2: Vamos, Miller, habla en serio.
1: Bueno, no soy aficionado a la lectura, creo que lo único que he leído es la historia de la Revolución Francesa. Espera, Grossman, retrocede la cinta un poco.
2: ¿Ahí?
1: Sí, sí, sí, ahí, observa. Se ve una sombra al final del pasillo. Y ahí es cuando caen los libros.
2: Es verdad, caen los libros y la sombra desaparece.
1: ¿Te fijas en un brillo leve que hay en el fondo del corredor? Es como si se hubiese abierto una puerta. Detén la cinta. Vamos para allá.
2: Sí, sí, vamos a ver qué encontramos.
3: Corrieron una tensa carrera por el largo y estrecho pasillo que los condujo hacia la estantería final de la biblioteca. Una vez allí, se encontraron con una gruesa pared adornada al estilo rococó, llena de hermosas formas y figuras. Pero en aquel lugar no había ni ventanas ni puertas. Entonces, ¿de dónde vendría aquel reflejo de luz que vieron a través de la cámara?
2: Todavía no me explico dónde pudo venir esa luz que vimos en la imagen de video. Yo habría jurado que había una puerta.
1: Seguro solo se trataba de algún problema con la lente o la cinta. Bueno, aprovechemos para echar un vistazo por aquí, a ver si encontramos algo.
3: Y lo encontraron. Bastó con que pusieran atención en la pared y notaran aquel pequeño desgaste en el borde de una de las figuras.
2: Mira, Miller, observa este lado.
1: Uh-huh.
3: Miller alzó sus ojos hacia el detalle que Grossman le hacía notar.
1: Uh-huh.
3: Luego fue su brazo el que subió para tocarlo. En ese instante...
2: ¡Es una escalera!
1: Vamos, vamos, Grossman. Miremos allí dentro. Con esta linterna nos alumbraremos.
3: Ambos hombres bajaron con paso inseguro mientras sus sentidos estaban atentos a cualquier peligro que pudiese aparecer. El silencio podía oírse. Llegaron al final y...
2: ¡Mira ahí, Miller! ¡Es un libro!
3: de seguro que el par de policías no esperaba encontrarse con un libro. Pero no era un libro común, sino uno muy especial, grande, con cubierta de cuero, depositado sobre una pequeña mesita iluminada por una antigua lámpara colgante sobre él. Y parecía brillar, tanto que Grossman sintió un poderoso impulso que no pudo contener.
1: ¿Qué hace, Grossman?
2: Nada, nada, solo deseo mirarlo.
1: Espera, puede ser una trampa.
3: Miller sacó un pañuelo de su bolsillo y con gran cuidado movió la tapa.
1: Solo un libro de historias. Bueno, tiene algunas imágenes, es todo. Seguro, esta debe ser una parte muy antigua del edificio. Más allá se ve otra sala.
2: Tú sigue, yo me quedaría aquí echando un vistazo a este libro.
1: Está bien, como quieras. ¡Ah! El techo está más bajo en esta parte, casi me saco la cabeza.
3: En verdad, poco le faltaba. Pero por ahora entraba a una habitación oscura, que a la luz de la pequeña linterna le reveló pilas y pilas de libros viejos, depositados allí sin ningún orden.
1: Esto es solo un depósito. Seguramente aquí van tirando el material que se da de baja. ¿Encontraste algo en ese libro, Grossman? ¡Grossman! ¡Grossman!
3: Salió de aquel pasillo incómodo y volvió al lugar donde se encontraba el libro. En el suelo estaba el sobretodo de Grossman, la carpeta que traía consigo y dos o tres gotas de sangre.
1: Si es una broma, Grossman, juro que haré que te despidan.
3: Nadie contestó. El eco de su voz le hizo estremecer. Se estremeció aún más cuando vio que la puerta superior al final de la escalera estaba cerrada. Entonces miró el libro.
1: Aquí debe estar la respuesta a todo esto. ¿Qué tenemos aquí? La historia de un futbolista asesinado por una turba de hinchas exaltados. No puede ser.
3: Sus ojos estaban clavados en la imagen. Se tomó la cabeza con ambas manos. ¿Qué había visto? Se preguntarán ustedes. Muy sencillo. El rostro impreso en la imagen del libro no le era desconocido.
1: Puede ser. Es el rostro de Edgar Dinter. Puede ser verdad.
3: Rápidamente se agachó y abrió la carpeta que Grossman había dejado en el suelo. De su interior sacó las fotos de las víctimas y efectivamente sus ojos no le habían engañado. El rostro impreso en el libro era el de la primera víctima. Su instinto de policía le hizo sospechar que aún quedaba lo peor. Pasó la página y...
1: ¡Es Connor!
3: Sí, no se equivocaba. Era él. Su rostro aparecía en la cara de un hombre ensangrentado y tiznado por el humo que expelía del taxi que se quemaba lentamente con él en su interior. El resto del libro ya lo adivinarán. En la imagen que ilustraba cada tétrico cuento, pudo encontrar el rostro de cada víctima. Incluso el de...
1: ¡Grossman! Pero... ¿qué diablos está ocurriendo aquí? Tengo que salir de aquí, si no voy a morir.
3: Ciertamente, esa era una posibilidad. Pero ahora, algo aún más insólito estaba por pasar.
4: Ya le llegó su momento, señor Miller.
1: No puede ser.
3: Ante los atónitos ojos del inspector pasaba algo inaudito. El libro se había incorporado y comenzado a brillar con una refulgente luz amarillenta. Y eso no era todo. A Miller le parecía escucharlo hablar.
4: Créalo, inspector. Definitivamente usted está en lo cierto. Me escucha hablar. Y no solo eso. Tengo algo muy importante que revelarle.
3: Miller se quedó paralizado de terror, como si una fuerza le mantuviera aprisionado en su lugar, sin dejarlo hacer el mínimo movimiento.
4: Le explicaré un poco lo que ha sucedido aquí. Soy un libro. La puerta hacia el mundo de la imaginación y el conocimiento. ¿Qué habrían dado antiguas civilizaciones por haber tenido la posibilidad de dejar impresos sus descubrimientos, su arte, su cultura, para que fueran transmitidos de generación en generación? Otros arriesgaron sus propias vidas por protegerme, memorizando página por página de libros que fueron quemados, para luego reescribirme y mantener así la fuente del conocimiento. Antes, cuando tener un libro era un tesoro, y pocos tenían acceso a ellos. Pero esta generación perversa, ¿qué ha hecho? Ahora que en todas las ciudades hay bibliotecas, que los libros vienen de regalo con periódicos, me han cambiado por la televisión o internet, por el trabajo u otras tonterías. No, ya no se ven a los padres leyendo cuentos a sus hijos. Pero yo he decidido hacer justicia. Esto es una vendetta. Me las pagarán todos aquellos que han abandonado la lectura por otras cosas.
1: Pero... ¿Cómo? ¿Cómo lo ha hecho?
4: ¿Qué he hecho? Muy fácil. Una vez que tocaron mis páginas, los absorbí dentro de ellas y los metí en una historia que vivieron de manera real. Y elegido para cuál. Una venganza especial. Ya lo habrá notado usted. A Dinter, por ejemplo, lo incorporé en una historia de fútbol. Le gustaba mucho. Y murió linchado por barras bravas. Connor murió en un taxi. Y así los demás. Pero creo que le interesará saber qué le pasó a su amigo Grossman.
1: No quiero saberlo.
4: De todas formas lo sabrá. Él murió en una historia policial, baleado en plena cabeza por un compañero corrupto. Nadie podrá dudar de mi exquisita creatividad, y menos cuando se entere de lo que le pasará a usted.
3: El libro hizo una pausa e iluminó el rostro del policía. Estaba desencajado, desfigurado. Olía el fin.
4: Sé que el único libro que ha leído la historia de la Revolución Francesa he preparado un gran final de epopeya. Usted estará literalmente en la cabeza de Luis XVI y será el capitán. ¿Qué le parece la noticia? Hágame el favor de tocar una de mis páginas y pasemos a la acción. Mucho gusto, inspector.
3: Una fuerza inexplicable obligó a Miller a acercarse al libro y llevar una de sus manos en dirección de la página. Fue entonces cuando ocurrió aquello. Su mano fue absorbida, luego su brazo y su torso, y así sucesivamente hasta ser completamente asimilado por el libro. Entonces se encontró vestido a la usanza del siglo XVIII, con la cabeza metida en el cepo de madera, atado de manos y pies. Mientras un hombre alto y delgado, con rostro cubierto, accionaba la palanca.
1: ¡No!
3: Simpático cuento, ¿no les parece? ¿Y ustedes? ¿Hace cuánto tiempo que no leen un buen libro? Que tengan buenas noches. Y cuidado, no olviden retirar aquel librito que está dentro del cajón del velador o sobre él. No sea cosa que pierda la cabeza como Miller. Que descansen ustedes en paz, si pueden.

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Los transeúntes de la noche cierran el cristal. En la penumbra, palabras milenarias transgreden el abismo. El amor se reduce al beso, a la ternura, al silencio de los ojos. Se desnuda en la caricia, se abandona sobre un lecho de lilas y rubores. Gobierna el paraíso, la cordura, el pensamiento, la virtud, el cuerpo en llamas, y es apenas un pasaje en el acontecer de la ciudad desnuda.

de Miguel Ramos Carrión, el seminarista de los ojos negros. Desde la ventana de un casucho viejo abierta en verano, cerrada en invierno por vidrios verdosos y plomos espesos, una salmantina de rubio cabello y ojos que parecen pedazos de cielo, mientras la costura mezcla con el rezo, ve todas las tardes pasar en silencio los seminaristas que van de paseo. Baja la cabeza, sin erguir el cuerpo, marchan en dos filas pausados y austeros, sin más nota alegre sobre el traje negro que la beca roja que ciñe su cuello y que por la espalda casi roza el suelo. Un seminarista, entre todos ellos, marcha siempre erguido, con aire resuelto. La negra sotana dibuja su cuerpo, gallardo y airoso, flexible y esbelto. Él, solo a hurtadillas y con el recelo de que sus miradas observen los clérigos, desde que en la calle vislumbra a lo lejos a la salmantina de rubio cabello, la mira muy fijo, con mirar intenso, y siempre que pasa le deja el recuerdo de aquella mirada de sus ojos negros. Monótono y tardo va pasando el tiempo,

seminarista de los ojos negros. Cada vez que pasa gallardo y esbelto, observa la niña que pide aquel cuerpo marciales arreos. Cuando en ella fija sus ojos abiertos, con vivas y audaces miradas de fuego, parece decirle: te quiero, te quiero. Yo no he de ser cura, yo no puedo serlo. Si yo no soy tuyo, me muero, me muero. A la niña entonces se le oprime el pecho, la labor suspende y olvida los rezos. Y ya vive solo en su pensamiento el seminarista de los ojos negros. En una lluviosa mañana de invierno, la niña que alegre saltaba del lecho, oyó tristes cánticos y fúnebres rezos. Por la angosta calle pasaba un entierro. Un seminarista, sin duda, era el muerto. Pues cuatro llevaban en hombros el féretro, con la beca roja por cima cubierto, y sobre la beca el bonete negro. Con sus voces roncas cantaban los clérigos, los seminaristas iban en silencio, siempre en dos filas hacia el cementerio, como por las tardes al ir de paseo. La niña angustiada miraba el cortejo, los conoce a todos a fuerza de verlos. Tan solo faltaba entre ellos el seminarista de los ojos negros. Corriendo los años, pasó mucho tiempo y allá, en la ventana del casucho viejo, una pobre anciana de blancos cabellos, con la tez rugosa y encorvado el cuerpo, mientras la costura mezcla con el rezo, ve todas las tardes pasar en silencio los seminaristas que van de paseo. La labor suspende, los mira, y al verlos sus ojos azules, ya tristes y muertos, vierten silenciosas lágrimas de hielo. Sola, vieja y triste, aún guarda el recuerdo del seminarista de los ojos negros.

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Solo yo sigo el movimiento sensual de tu boca. Tan solo para mí eres la más hermosa de todas. Solamente yo, en toda esta ciudad, perdido entre la gente, busco tu rostro. Todas las calles me llevan sin darme cuenta hacia tus ojos. Todos mis deseos, como un río, desembocan en tu cuerpo, en tu cálido y mediterráneo cuerpo. Tu cuerpo, que no es distinto a otros cuerpos, y sin embargo, es tan distinto. Tal vez porque únicamente yo conozco los secretos que guarda tu cuerpo, fértil como la buena tierra, generoso como un buen vino, fresco como el aire de la sierra, abundante como el verde en primavera. Tu cuerpo, claro como la luz del día, misterioso como la noche oscura, oloroso como un manzano, inquietante como el mar revuelto. ¿Cuántas veces he navegado por ese mar sin haber naufragado nunca? Y no lo digo por jactancia. Conozco tu cuerpo como la palma de mi mano, como el jardinero los nombres de las plantas, como el alfarero la arcilla que moldea, como su antiguo oficio el artesano y los siete mares el viejo marinero. Lo conozco por dentro y por fuera, de norte a sur, me lo sé de memoria, sendero por sendero, colina por colina, bosque por bosque, monte por monte, como una lección de geografía. Lo conozco como el poema que más me gusta, me lo sé de memoria. Tu cuerpo, milagroso como las manos de un cirujano.

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1: Me gustas cuando callas porque estás como ausente y me oyes desde lejos y mi voz no te toca. Parece que los ojos se te hubieran volado y parece que un beso te cerrara la boca. Como todas las cosas están llenas de mi alma, emerges de las cosas llenas del alma mía. Mariposa de sueño, te pareces a mi alma y te pareces a la palabra melancolía. Me gustas cuando callas y estás como distante y estás como quejándote, mariposa en arrullo, y me oyes desde lejos y mi voz no te alcanza. Déjame que me calle con el silencio tuyo. Déjame que te hable también con tu silencio, claro como una lámpara, simple como un anillo. Eres como la noche, callada y constelada. Tu silencio es de estrella, tan lejano y sencillo. Me gustas cuando callas porque estás como ausente, distante y dolorosa como si hubieras muerto. Una palabra entonces, una sonrisa bastan, y estoy alegre, alegre de que no sea cierto.

De todo te olvidas. Anoche dejaste aquí sobre el piano, que ya jamás tocas, un poco de tu alma de muchacha enferma. Un libro vedado de tiernas memorias. Íntimas memorias. Yo lo abrí al descuido y supe, sonriendo, tu pena más honda, el dulce secreto que no diré a nadie. A nadie interesa saber que me nombras. Ven, llévate el libro, distraída, llena de luz y de ensueño, romántica, loca. Dejar tus amores ahí, sobre el piano. De todo te olvidas, cabeza de novia.

y vamos a leer a Luis Buero este artículo que él dio a llamar El celular encendido, el corazón apagado. Varios años atrás recuerdo haber visto en televisión una publicidad de champagne en la cual se mostraba a una pareja elegante en un restaurante disfrutando de una cena romántica. De pronto sonaba el celular del caballero, que era grande como un inmenso choclo, y cuando él lo iba a atender ella le regalaba una dulce mirada de censura solicitándole con el gesto que respetara ese momento. Entonces él, diligente, sacaba el botellón del cubilete, hundía el teléfono móvil en el hielo y ambos brindaban enamorados. Hoy, si querés repetir en la vida real la escena del corto publicitario citado, verás que ahora el celular lo lleva ella, es chiquito como un escarabajo y no lo quiere apagar, al menos cuando tiene una cita de amor con un hombre. Amor, dice ella, me suena la palabra. No, el celular. Y sí, es así. Le estás diciendo que la amás y que querés formar una pareja con ella, pero te interrumpe el bip, bip, bip. ¿Quién es? Ah, sí, es Walter, su mejor amigo. Entonces, entre risitas cómplices, le habla un rato, sin contarle que está cenando con un pretendiente. Corta. Pregunta, ¿en qué andábamos? Entonces Romeo reinicia afectuoso la declaración y de golpe, bip, bip, bip, ¿quién es? Ah, es Germán, un cliente, pero son las 10 de la noche. Piensa su enamorado comensal, no importa, es un comprador muy bueno. Se ve que la está invitando a salir, pero ella, entre mil carcajadas, le aclara que está ocupada. Cierra el bichito negro y nos mira como cayendo del Apolo 20. ¿Qué me estabas diciendo? Y así sucesivamente. Luego le tocará llamar a Fernando, vecino tan amable que se quedó cuidando su gato, y al compañero de tareas, Richard, que le pregunta si está bien, ya que si ella necesita algo, él se ofrece a ir a verla ya mismo. Finalmente la chica corta y nos informa que está feliz de habernos conocido, porque se siente muy sola, porque no puede terminar la frase, porque otra vez bip bip, y aunque no sepamos quién es, no tenemos que ser achira para intuir que se trata de otra voz masculina. Dios, no es Alberto Migré. Querés ser su novio formal, pero no te deja. Es que ella lo prefiere así. Nunca nada del todo definido, rápido, sin compromisos, medio sin darse cuenta. Para esa Eva sos un amigo nada más, pero tenés sexo con ella, junto a su celular activado. Pero no podemos decir que siempre lo tiene encendido. A veces lo apaga. ¿Cuándo? Uno, cuando tiene una reunión de negocios o trabajo. Y si le llegara a sonar porque se olvidó de cerrarlo, atiende rápido, lo apaga, lo hunde en la cartera como al Titanic y pide disculpas. 2. Cuando se da cuenta que el que llama es uno, el Adán enamorado. ¿Para qué perder el tiempo con un plomo que le va a decir te quiero o hacerle preguntas de qué hace y dónde estuvo ayer hasta las 5 de la mañana? En síntesis, la mujer de hoy tiene una sola cosa apagada, el corazón. Yo pregunto, ¿se le habrá agotado la batería?

cuando la puerta de la felicidad se cierra, otra se abre, solo que a veces no la vemos porque nos quedamos paralizados frente a la que se cerró. No sabemos lo que tenemos hasta que lo perdemos, pero otras veces no sabemos lo que nos hemos estado perdiendo hasta que lo encontramos. Deja que crezca el amor en el corazón de otra persona, y si no crece, sé feliz porque creció en el tuyo. Amá hasta consentirte en lo amado, y más aún hasta convertirte en el mismísimo amor. El amor llega a aquel que tiene fe y espera, aunque lo hayan decepcionado. A aquel que aún cree y sueña, aunque haya sido traicionado. A aquel que todavía anhela amar, aunque antes haya sido lastimado. Y por sobre todo, llega al que tiene el coraje y la fe de seguir amando sin ser recompensado. Dejemos que los demás sean auténticos, que sean ellos mismos. De lo contrario, amaríamos el reflejo de nosotros en ellos. No debemos fijar nuestra mirada en lo externo, ya que esto se puede perder en el camino de la vida. No nos inclinemos tampoco por las cosas materiales, ya que nada es eterno. Siente por alguien que te comprenda, que te haga sonreír y que transforme tus amarguras en dulzuras. Alguien que haga un día oscuro brille solo para ti. Alguien que cautive tu corazón y lo libere de sus cadenas y que lo deje ser libre para sentir de verdad. Hay momentos en los que uno extraña a alguien sin control y no sabe por qué. Hay momentos en que nos invade un fuerte deseo de abrazar, besar y querer por siempre. Es en esos momentos en que sentimos el amor de una manera única. El corazón se pierde en un estallido y vibra el alma tratando de llegar a ese ser que tanto deseamos. Qué bello es soñar con la persona amada, atravesar el tiempo y el espacio para unirse más allá de nuestra imaginación, en ese mundo en el que soñamos estando despiertos, con sueños tan vivenciales que nos hacen sentir que ese ser está ahí, solo esperando que demos un paso para cobijarnos entre sus brazos. La felicidad espera a aquellos que sueñan. Hay otras puertas que conducen nuevamente al amor. La felicidad espera a aquellos que tratan de abrir esas puertas y que dejan de mirar la que en un momento los paraliza. Solo hace falta entregarse a esa nueva ilusión, dejarse consumir por el fuego de esa llama y proponerse no poner límites a esas sensaciones. Porque el verdadero amor no conoce de límites ni de fronteras, y podemos encontrar nuevamente a quien amar más allá del horizonte.

Y es que sin ti no tiene sentido hacer otro programa de La Ciudad Desnuda. Por eso, ahora que me voy alejando, ya terminando este capítulo de hoy, pretendo que la próxima vez volvamos a encontrarnos. ¿Estarás? Ojalá que sí. Yo apareceré por esta autopista, pero claro, en el otro sentido, para ingresar a La Ciudad Desnuda. Como siempre, tarde por las noches. A medida que me alejo a través de esta autopista, casi desierta por estas horas, las luces de la ciudad a través del retrovisor se van adelgazando hasta desaparecer totalmente en la oscuridad. La propuesta está hecha, ¿eh? Espero que nos reencontremos para disfrutar de otro capítulo de La Ciudad Desnuda. Deseo fervientemente que se repita esta mutua compañía que nos hacemos en nuestros reencuentros nocturnos.

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4: Ya llegó el invierno, pero no es

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1: Estamos abriendo el programa 481 de Tango City Tour, el primer podcast de tango del mundo, auspiciado por la Academia Nacional del Tango. Y como todas las semanas, desde Miami, el que les habla, Norberto Spángaro, desde Córdoba, esa hermosa provincia argentina mediterránea, Mabel Prámparo. Mabel, ¿cómo estás?
2: ¿Qué tal, Norberto? Bien, por suerte, está, por supuesto, ya bastante fresco porque estamos entrando en el invierno, ¿no? Pero bueno, con ganas de seguir escuchando tangos, ¿eh?
1: Y desde la capital del tango, Buenos Aires, desde el barrio de Villa Urquiza, Juan Carlos Espósito. Juan, ¿cómo estás vos?
3: Muy bien, Norberto, muy bien, Mabel. Aquí con estas ganas, como siempre, de comenzar este nuevo programa. Y como lo veíamos viendo al final del programa anterior, nos quedaba mucho material para seguir con este homenaje merecidísimo al maestro Mariano Mores, ¿no? A su música, a su arte. ¿Qué les parece? Hoy vamos a dedicar al menos una buena parte de nuestro programa para completar y darle a todos los oyentes un buen material que siempre encuentra Norberto y que tiene también en su discoteca personal. Así que, ¿qué les parece? Hacemos esto, ¿no?
2: Bueno, a mí me parece perfecto, ¿eh? Bueno, y así que, bueno, contamos la historia de algunos de sus tangos, ¿eh? Pero no escuchamos ni hablamos de uno tan importante como fue Cuartito Azul, por ejemplo.
1: Claro, Mabel, Cuartito Azul, dulce morada de mi vida. Ay, qué lindo. Pero vamos a empezar por el barrio. ¿Saben que Villa del Parque, ese barrio tan porteño, se fundó a principios del siglo pasado, allá por 1908. Por supuesto, como muchos de los barrios de aquella época, la plaza, el ferrocarril, la estación son el centro del barrio. Pero en la calle Terrada, al 2400, se encuentra una casa con una historia muy particular. Allá por 1937, Mariano Alberto Martínez, nuestro queridísimo Marianito Mores, se mudó a esa casa para poder estar cerca de la novia. ¡Qué hombres aquellos de aquellos tiempos, eh! Y fue así que Mariano alquiló una habitación que estaba pintada de azul. Pero, por supuesto, no se mantenía mucho, así que el revoque se caía y Mariano cada 15 días tenía que pintarla prácticamente. Y una manera económica de mantener el lugar y el color era usando cal mezclada con jabón azul para lavar la ropa. Ese jabón azul que había en aquellos tiempos para lavar la ropa, y así quedó ese Cuartito Azul.
2: Sería que por eso no le duraba tanto la pintura, porque no era pintura realmente.
1: Y claro, realmente era así, era una mano de cal, ¿viste? Azulada.
3: Sí, tenemos todo presente ese azul para la ropa que venía envuelto en unos papelitos, eran unos cubos, que se usaba también para blanquear. Pero este famoso cuartito está en este domicilio que diste, Norberto. Y desde el año 2009, esta casa, toda la casa le pertenece a Susana Acuña, que cuando supo que en el cuartito de arriba había vivido Mariano Mores y que ahí compuso el famoso tango, decidió conservarlo, y es la única parte de la casa que no remodeló. Y también le pidió a sus hijos que el día de mañana sigan manteniéndolo de esa manera, y nosotros también, ¿no? Esperamos que así se haga.

0: Bueno, qué hermosa interpretación de este tango del propio Mores, con la voz de Carlos Acuña, Cuartito Azul.
1: Qué tangazo, tango allá, 1939, ¿eh? Qué lindo. Y dice Mores que en realidad era un arreglo para el tango La Comparsita, lo que él hizo, una introducción. Pero cuando lo escuchó Mario Battistella, le dijo: Mariano, aquí hay un tango. Y así nació ese éxito notable, el primer gran éxito de Mariano Mores. Y decía Mores que su tango más popular es Adiós Pampa Mía, un homenaje al folclore de la llanura, un tango con ritmo de pericón y estilo. Y su mayor desilusión fue ¿Por qué la quise tanto? Mariano dice que quiso que la estrenara Hugo del Carril, pero no pudo ser. Finalmente, ese ¿Por qué la quise tanto? Fue todo un éxito con Miguel Montero.
2: ¿Y qué les parece entonces si escuchamos estos dos temas, Adiós, Pampa Mía, y después, ¿Por qué la quise tanto?

0: Y tenemos que hablar también de Mores como actor, porque él trabajó en varias películas. Creo que la primera fue en el año 1946 y se llamaba La tía de Carlos. Y luego hizo Corrientes, calle de ensueños, La doctora quiere tangos con Mirtha Legrand, nada menos, La voz de mi ciudad en el año 53 con Diana Maggi. Y ahí compuso Taquito militar. Y en esa película actúa también como cantor su hermano con el seudónimo de Enrique Lucero. Y luego trabajó en 4 películas más.
1: Sí, además de haber trabajado como actor, por supuesto, siguió su labor como músico y escribió varios temas para algunas películas, ¿no es cierto?
2: Claro, claro. Pero él aprovechaba que tenía figura para ser actor, ¿no? Así que esas películas que todavía están y se ven en YouTube en blanco y negro, muy divertidas, todas muy amenas, muy familiares. Y mira, precisamente de uno de los audios de una de esas películas vamos a escuchar a Mariano Mores con la voz de su hermano, en este vals que tiene letra de Alberto Vacarezza, el título Muchachita porteña.

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0: Y vamos a contarles a los oyentes que en nuestro Facebook, en Tango City Tour, hemos colocado un link para los que quieran ver el video de esta parte de la película. Y bueno, cuando uno ve la lista de tangos de Mariano Mores, se sorprende. Escuchamos muchos ya, pero hay otros que quizás no se reconocen con el sello de Mariano, porque a lo mejor los llevaron a la fama otros temas.
1: Claro, ¿sabés? Lo sorprendente es que Mariano de alguna manera estuvo al margen de la gran corriente tanguera, de las orquestas más tradicionales como la de Pugliese, la de Fresedo, la de Aníbal Troilo, pero era musicalmente respetado, aunque quizás no se haya incorporado a los sentimientos tangueros tradicionales, por darle algún título, que algunos le criticaban un cierto estilo de vedetismo, esa grandiosidad que tenía Mariano, que no tiene nada que ver con ego o con vanidad, sino una forma de interpretar la música fantástica, una armonía interpretativa, un amalgamiento de la música con la letra que pocos alcanzaron cuando uno escucha los tangos de Mariano Mores. Y claro, sí, era un director hiperquinético, eso no cabe duda, lo hacía notar cuando se paraba y con la mano derecha tocaba y con la izquierda dirigía, o tocaba con la izquierda y dirigía por la derecha.

0: Y decías, Norberto, que sus grabaciones con letra de Contursi, pero ya habíamos escuchado, ¿no?, lo que hizo con Discepolo, que le dijo, según Mores, pibe, yo no escribo más música, eso es para vos. Un elogio de un hombre tan particular como Discepolo, ¿no?
1: Claro, Mabel, por eso él escribió músicas con los más grandes y todas de gran éxito. De ahí la magnitud de la obra de Marianito Mores.
2: Tenés razón. Mira, a mí uno de los tangos que más me gusta fue precisamente uno que hiciera con Cátulo Castillo, allá por los años 50, porque yo me acuerdo un poquito de cuando aparece ese disco, y es nada menos que La Calesita, el homenaje a esa cosa tan particular que todos disfrutamos de chico.
0: Sí, tenés razón, Roberto, un hermosísimo tango, ¿eh? Llora la calesita de la esquina sombría y hace sangrar las cosas que fueron rosas un día.

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1: Y acá estamos de vuelta en Tango City Tour y cómo pasa el tiempo, ¿no? De rápido, hablando y escuchando la trayectoria impecable del maestro Mariano Mores. Y en esta segunda parte de nuestro homenaje, nos quedan todavía más cosas en el tintero.
2: Sí, por supuesto. Bueno, decíamos de los tangos y los autores de las letras, y hablabas, Norberto, de lo que hizo con Contursi, tan importante, ¿no?
3: Sí, claro. Mirá, entre los dos programas, el anterior y este que estamos haciendo ahora, escuchamos varios, como Esta tarde gris, Grisel, Tu piel de jazmín, pero quedan más. Y tengo una sorpresa, mirá, vamos a juntar a tres que se las traen. José María Contursi hizo este tango, escribió la letra en 1944. El piano lo ejecuta el propio Mariano Mores. La voz, escuchen esto, nada menos que Mercedes Sosa. Escuchamos este Cristal

0: Qué temazo, y cantado nada menos que por Mercedes Sosa, Norberto, qué buen tema. Bueno, y fue con Cátulo Castillo que Mores en el año 51 escriben ellos dos un tango que motiva la película El Patio de la Morocha, que también fue exhibida como Arriba el Telón, que es una película argentina en blanco y negro dirigida por Manuel Romero, según su propio guión escrito precisamente sobre el tango de Mariano Mores y Cátulo Castillo. Película que se estrenó el 14 de agosto de 1951 y que tuvo como protagonistas a Virginia Luque, Juan Carlos Mareco, entre otros.
1: Sí, realmente fue todo un hallazgo. Es un tango que Virginia llevó consigo a toda Latinoamérica, eso es lo increíble, y que vale la pena escuchar. ¿Qué les parece?
2: Claro, vamos, Mabel, Virginia Luque y El Patio de la Morocha.

0: y cuán extensa y valiosa la obra de Mariano Mores, ¿no? Y no hablamos todavía de su juventud. Fue el mayor de 7 hermanos y nació en el barrio de San Telmo, en la ciudad de Buenos Aires. Sus padres eran apasionados bailarines que participaban constantemente de los concursos de tango que se organizaban en la ciudad. Su papá era viajante de comercio. Su abuelo era flautista y director de una banda e insistía en que Marianito debía aprender música y ser concertista. La familia se mudó a Tres Arroyos en 1925 y a los 7 años empezó a estudiar piano clásico, con un instrumento comprado especialmente por su familia para que él se convirtiera en concertista. Pero luego de algunas clases, el profesor de piano lo abandonó, pensando que carecía de aptitudes musicales.
1: Increíble, estas cosas pasan, ¿eh? Y bueno, sobre este tema, Mores decía que lo triste fue cuando, al cabo de unos meses, el profesor lo mandó de vuelta a lo de su tío, diciendo que no quería robarles la plata, porque al chico no le gustaba la música. Y la verdad, decía Mores, lo tenía cansado. Me costaba la clave, quería jugar a la pelota con mis amigos, nada más. Y nadie sabía cómo darle la noticia a mis padres. Estaban tan ilusionados, pobres.
2: Qué desilusión debe haber sido, ¿no? Sí, los padres vendieron el piano y en el 27 volvieron a Buenos Aires, radicándose en el barrio de Flores. Coincidió que en la esquina de la casa había un almacén y que la hermana del almacenero era maestra de piano. Y sobre eso comenta Mores: me asomé a la puerta y vi una niña tocando aquello que yo no había podido aprender. Sonaba bellísimo. Entonces el almacenero le propuso aprender porque la maestra era su hermana. Y Mores no tenía dinero para pagar, así que acordaron en secreto que le descontaría 100 gramos de cada compra de fiambre hasta juntar los 5 pesos que costaba la clase. Nunca se lo cobraron, en realidad. Y aprendió como loco, tanto que pasó el solfeo y al año siguiente se recibió Mariano Mores de maestro y tenía entonces 10 años.

0: Maravilloso, acabamos de escuchar El Firulete, una obra de Mariano Mores.
1: Bueno, y luego de esta historia que nos contó Norberto, que a los 10 años Mariano Mores se recibe de profesor, fue en el año 28 que la familia Martínez se radica en Lanús Oeste, en el Gran Buenos Aires, vecino a la ciudad, donde los padres volvieron a comprar un piano, y Mariano comenzó a estudiar en el conservatorio D'Andrea con la profesora Amelia Faguada de Alcami, recibiéndose en un año de profesor de teoría musical, solfeo y armonía, y al año siguiente se trasladan a España, donde están hasta el año 1936. Allí Marianito obtiene una beca en la Universidad de Salamanca, donde se perfeccionó como pianista clásico, tomando el perfil de niño prodigio que se presentaba como Lolo, el compositor relámpago, debido a su capacidad para improvisar una canción a partir de dos o tres notas que le proponía el público. Pero ahí hubo un golpe de suerte para el tango.
2: Sí, no de suerte para los españoles, porque era una grave situación política, la proximidad de la guerra civil. Entonces la familia volvió a Argentina. Y es cuando Mores se pierde ese inicio donde los grandes músicos después, en la época de Cariana, estaban en Buenos Aires. Mores no estaba acá. A él no lo llamaban para tocar de chico a ningún lado. Así que llega en el 36, creo. O sea, después de la muerte de Gardel, que él no lo vivió, lo sintió. Fue después de la muerte que él empieza a escuchar a Carlos Gardel y se apasiona por el tango, y nosotros hoy ya podemos disfrutar de toda una historia de este grande que es Marianito Mores.

0: Argentino Ledesma nos hacía este tango, Yo tengo un pecado nuevo, de Mores, escrito con letra de Alberto Martínez en el año 1957. Y hablemos un poco de la familia Mores, muy importante como vínculo entre sí y el tango. Ya cantaba el hermano de Marianito, y luego con el debut artístico de su hijo Nito Mores en el año 64, las actuaciones de Mariano empezaron a orientarse a integrar a su familia. Nito Mores decía que su padre no deseaba que cantara, tampoco quería que se dedicara a la música popular, hasta que un buen día comenzó a tomar con agrado su vocación y en el año 66 lo incluyó en su orquesta para realizar giras por el interior, cuando allí estaban nada menos que Susy Leiva y Hugo Marcel.
1: Bueno, y con los años también se integrarían su nuera, Claudia Mores, y su hija, Silvia. Más adelante, aún pasarían a ser parte de esta orquesta su nieto, Gabriel Mores. La propia Mirna, su esposa, se mantendría activa en esas presentaciones aún sin estar en el escenario, aunque esporádicamente actuaría. Y decía Silvia Mores, a papá nunca le gustó hablar de clan, él prefiere decir familia. La familia siempre fue su pilar, su forma de expresarse. Creo que papá ha conducido todo para que desde el escenario llevemos también un mensaje a la gente sobre la importancia de la familia. Sin querer, todos fuimos orientados para trabajar al lado de papá, a pesar de que teníamos nuestro propio espacio bien ganado. Ya cuando vivía mi hermano Nito con mi cuñada, participábamos. Hoy él no está, pero es como si estuviera. En 1968, Canal 9 le ofreció a Mariano Mores realizar un programa musical llamado La Familia Mores, en el que estuviera presente todo el grupo de artistas de la familia. Él mismo, su esposa Mirna Mores, sus hijos Nito y Silvia, su nuera Claudia y su hermano Enrique Lucero. Y debutaron en el año 1968.

0: Y hablando sobre ese programa, que yo lo recuerdo, la familia Amores, qué linda familia. Silvia lo recuerda en un reportaje, dice que comenzó por casualidad, que un día vino Alejandro Romay a la casa de ellos y tuvo la idea de hacer un programa protagonizado por la familia real, Amores, en lugar de construir una familia de ficción, como una que se construyeron, ustedes se acuerdan, la familia Falcón y otras, ¿no? O los Pérez García, que habíamos hablado una vez de la radio ya hace muchísimos años. Claro, la mamá había sido cantante, Nito, el hermano de Silvio, también, y ya estaba de novio con Claudia, que también cantaba, así que le preguntaron a Silvia si se animaba. Silvia dice que ella era una gordita, un poco introvertida, salía poco, y ya estaba de novia con el que luego fue su marido. Todavía se siente mal cuando recuerda que Romay la llamó a la oficina para decirle, mirá, tendrías que adelgazar un poco. Le cambió la vida, hizo varias canciones modernas durante años, tipo Francis Smith, y a raíz de un contrato del padre en México, se largó a cantar tangos y se fue con ellos.
1: Qué bárbaro, increíble, ¿eh? Qué maravilla que toda la familia tuviera aptitudes artísticas.

Todo es cuestión de comprobar si la milonga tan mentada para el tachín del bailarín tiene pomada y tiene swing. Pruebe, pebete, y compruebe que nuestra milonga encierra un 12.

0: que va.
1: Y arriba la milonga que es de acá. ¡Qué broncada, che!
2: Bueno, íbamos a hacer un complemento del programa anterior en homenaje a Mariano Mores, bueno, y terminamos haciendo un programa completo. ¿Y qué les parece? Lo vamos a cerrar con una composición de Marianito que hiciera en 1966 junto a León Benarós, y el título es Oro y Gris, y la hermosa voz de Gina María Hidalgo.

0: Bueno, no podíamos despedirnos con algo tan bonito, la voz de Gina María Hidalgo, la música de Mariano Mores, la letra de León Benarós. Este Ori Gris fue un broche de oro para un programa dedicado a uno de los más grandes artistas que produjo nuestro querido país, la Argentina, Marianito Mores. Así que, Juan, Mabel, nos tenemos que despedir, tenemos que volver en una semana. Estoy seguro que hoy muchos han recordado con mucho afecto y mucha nostalgia esta gran obra de Marianito Mores. Así que nos despedimos por una semana en este programa auspiciado por la Academia Nacional del Tango.
1: Así es, nos encontramos en 7 días.
2: Gracias a todos y también a las emisoras que cada semana transmiten nuestro programa.
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Hola Pergamino, muy buenos días. 6 de la mañana, 4 minutos en Argentina. En este miércoles 9 de septiembre de 2026. Una mañana más, un día más. Cielo nublado, 8 grados la temperatura, 73 el porcentaje de humedad, 21 grados la máxima para hoy y se esperan algunas lluvias. 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Somos la 101.3. Llegamos así a ustedes desde Lorenzo Moreno 113 en la ciudad de Pergamino, Buenos Aires, Argentina. Nuestras vías de comunicación 412727, 412728. También podés bajar la aplicación www.showradio.com.ar. Vamos arriba, arriba, arriba, es miércoles. Saludo enorme a nuestras amigas y amigos de los pueblos de campaña. A vos en el campo, en la ciudad, en el lugar donde te encuentres, ahí estamos nosotros, ahí está la radio. Porque a partir de este momento nos metemos de lleno en la programación de la radio. Aquí comienza el programa de la producción.

Cusi, atendiendo los controles. En la conducción, quien les habla, José Luis Batallón. Todo bajo la dirección de J.C. Caruso. Hasta las 8 de la mañana, por esta señal. Con estos títulos que componen nuestra agenda de hoy. Feedlot recargados con 2 millones de animales. Habrá una lluvia de ofertas para fin de año. Solo el 26% de los campos mide sus suelos. La asignatura pendiente que agrava el déficit nutricional. Economías regionales, las naranjas se pintaron de rojo y la industria forestal pierde brotes verdes. Presión desde el agro para el Senado. Piden el tratamiento urgente de la ley de biocombustibles. Manejo de herbicidas con el 2.4D bajo la lupa. Apreside recordó los peligros de las mezclas. Ayer fue el día del productor agropecuario, quienes hacen grande a la Argentina desde la tierra. El año insólito del maíz, tras la cosecha con retraso histórico, ahora la siembra muestra un adelanto inédito. Hasta 15.000 kilos por hectárea, un ajuste de manejo en el sorgo para conducirlo a más rendimientos. Los futuros y opciones con récord, la cobertura del agro argentino ya equivale a la mitad de la cosecha. Ollas populares y bolsones de alimentos. Cruje Capitán Sarmiento, la ciudad donde 750 despidos de granja Tres Arroyos viven un drama.

También estaremos hablando del mercado de Hacienda, precios por categoría de la jornada anterior. Hoy, mercado de Hacienda, 5.531 animales están pisando suelo en el sector de Cañuelas, que arribaron en 158 camiones. El mercado de granos, cierre de la tarde de ayer, Chicago y mercado local. Todo esto y mucho más en la mañana de Pampa. Venga, paisano, venga, amigo, venga, acérquese, porque ahora sí, abrimos las tranqueras de este miércoles, nos metemos campo adentro para ir en busca de la música, esa música bien nuestra y guitarra, dímelo tú. Lucía Cerezani en el encuentro de hoy.

0: Lucía Cesani, en el surco musical, guitarra, dímelo tú. Y con la guitarra lo dice Alfredo Zitarrosa. 10 décimas de saludo al pueblo argentino.
1: Allá en mi pago hay un pueblo que se llama No Me Olvides. Quien lo conozca que cuide su recuerdo como gema. Porque hay olvidos que queman y hay memorias que engrandecen. Cosas que no lo parecen, como el témpano flotante, por debajo son gigantes.

Mi pueblo es un mar sereno bajo un cielo de tormenta. Laten en su vida lenta los estrépitos del trueno. Pudo engendrar en su seno las montoneras de otrora. Y cuando llegue la hora, mañana también podrá clavar a su voluntad miles

No hay cosa más sin apuro que un pueblo haciendo la historia. No lo seduce la gloria, ni se imagina el futuro. Marcha con paso seguro, calculando cada paso, y lo que parece atraso suele transformarse pronto en cosas que para el tonto son causa de su fracaso. Mi pueblo no es argentino, ni paraguayo, ni austral, se llama pueblo oriental por razón de su destino, pero recorre el camino de sus hermanos amados, el de tantos humillados, el de América Morena, la sangre de cuyas venas también late en su costado.

Mi pueblo no estuvo ausente, ni mucho menos de espaldas, a la trágica y amarga historia del continente. Fuimos un balcón al frente de un inquilinato en ruinas, el de América Latina, frustrada en malos amores, cultivando algunas flores en

razón. El rosquero y su ambición imprudente las cortaron, y fueron las mismas manos que arruinaron el vergel, las que acabaron con él, las que hoy muestran codiciosas, en vez del ramo de rosas, unas flores de

No falta el bobalicón nostálgico del jardín, pero entre todos el ruin es el que trajo al ladrón. Ese no tiene perdón si protegen sus ganancias. La decencia y la ignorancia del pueblo son sus amores. No encuentra causas mejores para comprarse otra estancia. Ese sí no es oriental, ni gringo, ni brasilero. Su pasión es el dinero, porque es multinacional. Mentiroso universal desde que vino Hernandarias, piensa en sus cuentas bancarias, ponderando a los poetas que hacen con torpes recetas canciones estrafalarias.

Así pues no habrá camino que no recorramos juntos. Tratamos el mismo asunto, orientales y argentinos, ecuatorianos, fueguinos, venezolanos, cusqueños, blancos, negros y trigueños, forjados en el trabajo, nacimos de un mismo gajo del árbol de nuestro

0: Y ahora reciban, señores, un saludo fraternal. Dice mi pueblo oriental, ya vendrán tiempos mejores. Cifra de nuestros amores, poncho patria en el espanto. De mi pueblo y sus quebrantos no les puedo conversar, solo les quise entregar su corazón con mi canto.
1: Alfredo Zitarrosa, 10 décimas de saludo al pueblo argentino, mientras Hernán Figueroa Reyes nos dice: El Corralero.

0: Hernán Figueroa Reyes, el corralero, otro que también en este primer tramo de Pampa disfrutamos de los surcos musicales en la 101.3. ¿Cómo está el clima para este día miércoles 9 de septiembre de 2026? Tenemos un cielo nuboso, habrá que esperar algunas lluvias débiles, 8 grados la temperatura, 73 el porcentaje de humedad, 21 grados nos indica el pronóstico de clima Pergamino. Y nos extendemos mañana jueves, intervalos nubosos, 7 de mínima, 21 de máxima. El viernes, cielos nubosos, 8 de mínima, 18 de máxima. El sábado, otra vez sopa. Cielos cubiertos con lluvias débiles, 7 de mínima, 11 de máxima. Y el domingo, con intervalos nubosos, vuelve a bajar la mínima, 2 grados y 12 la máxima para el domingo. Así que a no guardar las pilchas, hay que ir a la rural este fin de semana que comienza este jueves hasta el domingo inclusive. 6:24 en Argentina.
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0: Y a las 6:27, momento este, para que salgas bien informado, te presentamos títulos de diarios de hoy.
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0: La tapa de página 12 tiene dos ventanas superiores. La primera de ellas, un cambio en el tablero global. En Gran Bretaña, el Reino Unido condenó la ocupación de Israel en Cisjordania y le impuso inéditas sanciones, a las que se sumaron 11 países. Como respuesta, cerraron el consulado británico en Jerusalén. La siguiente ventana, disparen contra la jueza. Oficialismo y aliados en campaña contra la magistrada que suspendió la baja de la edad de punibilidad en la provincia. Más abajo hay una foto que tiene como protagonista, por un lado, a Evo Morales y por el otro Fernando Cerimedo. Evo Morales denunció como el gobierno de Bolivia y Fernando Cerimedo, a quien señala como hombre de la CIA, armaron el insólito plan para responsabilizarlo por el intento de femicidio de la pareja del consultor argentino. La pieza clave es el supuesto sicario. En paralelo, se pudo saber que Nadia Bellier aportó nuevas pruebas sobre la relación del ex asesor de Milei con lo que le dispararon. A la izquierda, en una columna, un título que dice mural. Más abajo, beletizado. Milei avanza con la base en Ushuaia que había puesto en venta. Cierra rumbo a la marcha federal. Tras el paro, las universidades siguen su plan de lucha. Los jueces que salvan a Macri y Caputo, artículo en páginas internas que escribe Luciana Bertoya. De página 12, vamos ahora a Crónica, en el ribete superior, datos de julio, la construcción se desplomó 4.6% mensual y la industria sufrió su mayor derrumbe en 16 meses. Más abajo, grito de gol, de euforia, triunfo ajustado por la sudamericana con la boca abierta. El Genei se venció 1-0 a San Pablo en la Bombonera en el primer duelo de cuartos de final. Merentiel marcó el único tanto tras un centro de Lautaro Blanco. La revancha el próximo martes en Brasil. Pie de página, Messi, Lautaro y el Dibu nominados van por el balón y el guante de oro. A la derecha, en una columna, en Cava, una familia necesitó más de 2.600.000 pesos para ser de clase media. Polémica, La Libertad Avanza pide juicio político a jueza que suspendió el régimen penal juvenil. Caso Loan, Laudelina, pido perdón por las mentiras. La tía del niño desaparecido en Corrientes lloró durante el juicio y admitió que la versión del accidente fue un invento. Más abajo, Copa Libertadores. Platense cayó en el Maracaná ante Fluminense. El Calamar perdió 2-0 en la ida de cuartos, se define en Vicente López. Títulos de Crónica, Diario Popular, tiene dos ventanas, una de ellas lo toque y se irá preso. Ratificaron condena por lesiones contra Silvina Luna y otros pacientes. Y después, dos grandes. Soledad Silveira se quebró la cadera. Preocupación por Mirta y Chiche Helblum, internados en el mismo sanatorio. Con fondo negro, letras blancas, matan a joven de 22 años para robarle la moto. Fondo amarillo, letras negras, la inflación en Cava se desaceleró al 1.7% en agosto. Y después, una foto de Merentiel. Boca pegó primero. Crece polémica por suspensión de la ley penal y juvenil. A la derecha, en una columna, también Lautaro Martínez, Messi nominado otra vez en el Balón de Oro. Lionel, que ya ganó 8 veces la distinción, va por otro trofeo. El Dibu Martínez competirá por el premio Yacín al mejor arquero. Fue 2-0 ante Fluminense. Cayó Platense y va por el milagro en su casa. Vocero negó riesgos bélicos. Ya son 60 las empresas y ejecutivos sancionados por operar en Malvinas. Con los proyectos por las islas como eje central, la mesa política se reunió en Casa Rosada. Sierra, según datos del INDEC, la construcción no remonta y la industria volvió a caer en julio. Títulos estos de Diario Popular para esta mañana.
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0: A las 6:35, rapidito, con 8 grados de temperatura, tenemos para el repaso de la tapa de La Nación de hoy, con dos ventanas. Deportes, Boca viajará a San Pablo con una ventaja mínima. En un duelo ajustado, el Genei se ganó 1-0 con un gol de Merentiel. La revancha por los cuartos de final de la Sudamericana se jugará el próximo martes en Brasil. En la siguiente ventana, espectáculos, Borges sube a escena en el Colón. El Alep a través de la danza. Julio Boca y Goyo Montero presentan Principios de Éxtasis. Bajo el logo de La Nación, el título mayor, la producción industrial y la construcción sufrieron fuertes caídas en julio. Datos, el retroceso fue de 4.9% y de 4.5% interanual en cada sector, según informó el INDEC. En un recuadro, la inflación en la ciudad bajó más de un punto en agosto, 1.7%. Y después, locura sin fin en el conurbano, matan por la moto. Esto se produjo ayer. Pie de página, las pruebas PISA también confirman la pérdida de autoridad docente. Educación. Revelan falta de liderazgo en el aula y registran un menor acompañamiento de los padres. A la derecha, en una columna, La Nación destaca el análisis, una justicia a la medida de la AFA, artículo que escribe Joaquín Morales Sola. Más abajo, los fiscales aplicarán igual la nueva ley de menores. Crimen del rugby, retrato psicológico de los acusados. Así lo titula La Nación en su edición de hoy. Clarín, dos ventanas, una Messi, otra vez por el Balón de Oro. La siguiente, lo que Nueva York ocultó del 11S, revelan que tras los atentados hubo veneno en el aire y que la ciudad decidió no advertir sobre sus riesgos. El título mayor, se agrava la crisis en la construcción y la industria, cae en 5%. Ambos sectores retrocedieron con respecto al mes anterior y al año pasado. Después, una foto de Merentiel. Claro, felicidad. Boca festejó y se adelantó en la serie ante San Pablo. Pie de página, denuncian a la jueza que suspendió la ley penal juvenil. A la derecha, en una columna, la oposición consigue los votos y debatirá la morosidad en diputados. Más abajo, Malvinas, Gran Bretaña busca bajar la tensión, pero rechaza el diálogo. Cierra, en Brasil, por primera vez, Bolsonaro supera a Lula en las encuestas. Títulos de Clarín. Cerramos con el Deportivo Olé, sector izquierdo, en una columna, Balón de Oro, Messi, eterno. El 10, nominado por 17ª vez a los 39 años y luego de un mundial de ensueño, Lautaro, otro candidato. Libertadores, la serie abierta. Palermo mostró todo su optimismo a pesar de que Platense cayó 2-0 ante Flu en Río. Y la foto de Merentiel, que aparece en todos los medios, 1-0 a San Pablo, tuvo el gol. Una delicia de Paredes haciendo pasar la pelota entre sus piernas originó la jugada que Merentiel mandó a la red. Así, Boca va con ventaja a la vuelta de cuartos de Sudamericana en el Monumental. Los títulos del diario deportivo Olé y otros medios de tiraje nacional, diarios y revistas que encontrás en el kiosco de tu barrio, o bien lo podés pedir a tu canillita de confianza. A las 6:41 te lo brindamos aquí, en la Mañana de Pampa.
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0: Y dale algo que después de las noticias nos brinde algo así como sabor a almendra. A ver, los del Suquía.

0: la música en la mañana de Pampa, sabor almendra, ritmo de Taquirari, los del Suquía, en la 101.3 a las 6.44 con 8 grados de temperatura en la ciudad.
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0: 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A las 6.46 pasadita es un buen momento para conocer los precios del mercado de Hacienda de la jornada anterior.
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0: Ayer el mercado de Hacienda operó con 8.191 animales, todos ellos de buena clase y terminación. Los precios que se pagaron en cada una de las categorías fueron los siguientes: para novillitos hasta 390 kilos, se vendieron 861 a 5.060 pesos el kilo vivo. Novillitos de 391 a 430 kilos. 962 animales que salieron a la venta a 4.730 pesos. Novillos de 431 a 460 kilos. 304 la cantidad operada a 4.610 pesos. Novillos de 461 a 490 kilos,
8: se les bajó el martillo a 446 animales a 4.500 pesos el kilo vivo. Vaquillonas hasta 390 kilos, 1.741 que salieron a la venta a 4.870 pesos. Vacas buenas, 1.102 las vendidas, se pagó 3.740 pesos. Vacas regulares, 903 que pisaron pista a 3.300 pesos el kilo vivo. Cerrando vacas conserva, 178, se pagó 2.690 pesos. El mercado de Hacienda de Cañuelas ayer recibió 8.191 animales. Para esta mañana de miércoles, las firmas consignatarias estarán bajando el martillo. A las 8 de la mañana, a 5.531 animales que arribaron al lugar en 158 camiones, totalizando entre ayer y hoy 13.722. Repito, 5.531 animales los que salen a la venta a partir de las 8 de la mañana.
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8: Y ahora es momento de ir al mercado de granos, conocer cierre de la tarde de ayer, tanto Chicago como en el mercado local.
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8: Y Fabián, usted tiene la palabra para comentar qué pasó en el cierre de ayer.
13: Operatoria mixta para el mercado internacional, subas para el trigo y la soja, bajas para el maíz. El trigo diciembre, $274, una ganancia de $4.85. Maíz también para la posición que vence en diciembre, cerró $210, una baja de $1.55, mientras que la soja, noviembre de 2026, tuvo un ajuste de $484 la tonelada con una suba de $2.55. Vemos el mercado disponible local, valores en dólares por tonelada para la Plaza Rosarina. El trigo en alza, maíz y soja sin cambios. El trigo $237, maíz $195, soja $370 la tonelada. Valores en pesos para el mercado disponible local. Repasamos la operatoria en Rosario. El trigo pero en baja, 351.360 pesos. El maíz en alza, 293.235. Y por último, las soja, que también operó en baja en esta jornada, 557.455 pesos. La información de los mercados de granos, tanto en Argentina como en Estados Unidos, que volvió a operar después del feriado ayer por el Día del Trabajo.
8: Gracias, Fabián. Completísimo informe del mercado de granos, que a las 6:53 te lo brindamos en la mañana de Pampa.
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8: Y meta, que las voces de Orán ahora, el Bermejo y yo, protagonizan este clásico de la música popular argentina.

0: La música que pasó el Bermejo y yo, las voces de Orán a las 6:57, 8 grados la temperatura, 73 el porcentaje de humedad, hoy 21 grados, pero cielo está nublado, hay amenazas de lluvias para el correr del día. Así son los datos que nos suministra el Servicio de Clima Pergamino. Los números lo dicen todo. Ahora repasamos sorteos de ayer. Números que hicieron podio en los diferentes sorteos. Comenzamos con la previa de la ciudad, 2.637. Provincia, 5.556. Santa Fe, 0.265. Para el sorteo de primera ciudad, 3.120. Provincia, 1.059. Santa Fe, 2.998. Ahora nos metemos en Matutina Ciudad, 5.051, Provincia, 9.993, Santa Fe, 9.876, Sorteo Vespertina, Ciudad, 6.094, Provincia, 6.123, Santa Fe, 5.159, Montevideo, 5.930, y vamos cerrando con sorteo nocturna, Ciudad, 8.542, 8.542, Provincia, 0204, 0204, Santa Fe, 3099, 3099 y Montevideo Nocturna, 8637, 8637. ¿Y sacaste algo? El top de las 7 de la mañana salió con su sonido contento. Presumo que de la misma manera estarás vos y sacaste algo. Y si no fue así, ¿qué te decimos? Seguí participando.
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2: Y cuando nos separa un minuto después de las 7 de la mañana, es momento de pasar a lectura de noticias.
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2: 2 minutos pasaron después de las 8 grados la temperatura. Entre Malvinas y la economía, el gobierno busca evitar que la agenda se le escape. Fuerte caída de la industria y la construcción, a pesar del mensaje oficial. La oposición conseguirá quórum para debatir morosidad y emergencia en discapacidad, reforma electoral y desconfianza de aliados, ausencia camporista en homenaje a De la Sota, Brito presente. Con apoyo de gobernadores y el quórum asegurado, la oposición busca forzar el debate sobre morosidad y discapacidad en diputados. No se enojen con sus padres, traten de convencerlos. El pedido de Caputo a estudiantes para sacar los dólares del colchón. Horacio Liendo dijo: este sistema cambiario es para la escasez, para la vieja Argentina. Homenaje a José Manuel de la Sota. Dirigentes políticos, empresarios y sindicalistas recordaron al ex gobernador. El petróleo se acerca a los $100 ante la escalada de ataques entre Estados Unidos e Irán en el estrecho de Hormuz. Fuerte caída de la industria y la construcción en julio. ¿Cuáles fueron los sectores más afectados? El día que la jueza que suspendió el régimen penal juvenil en la provincia de Buenos Aires se arrepintió de condenar a un joven por violación. Una nueva encuesta arroja que Lula da Silva y Flavio Bolsonaro empatan con el 41% en una eventual segunda vuelta. Super miércoles en el Senado. Banco Central, Inocencia Fiscal 2, Inversiones y Obra Pública. El juicio a Pity Álvarez sigue en suspenso. ¿Cuándo podría retomarse el debate? La salud de Mirta Legrand, internada por un cuadro bronquial, está tomando el té con dos amigas. El Vaticano se reunirá en las próximas horas para seguir tratando los temas de la visita del Papa a nuestro país. Prohibieron el uso, la distribución, comercialización y publicidad de un raticida por falta de registro vigente. Juicio a Loan. Declaran un testigo del hallazgo del botín, un perito y un vecino que buscó al niño con Antonio Benítez. Jueces de la Cámara Federal de Casación Penal expusieron en el primer Congreso Internacional sobre la trata de personas. Ahora pasamos a necrológicas, servicios sociales de Cooperativa Eléctrica. Falleció ayer a los 77 años María Cristina Moyano. Sus restos son velados en Sala 3 hasta las 11:30, luego trasladado a crematorio de la cooperativa. Falleció ayer a los 67 años Luis Alberto Cribose. Sus restos son velados en Sala 4, reciben sepultura 14:30 en Cementerio Municipal. Falleció ayer a los 87 años Eduardo Luis Raimundo. Sus restos son velados en Sala 5, reciben sepultura 15:30 en Cementerio Municipal. Falleció ayer a los 88 años Sergio Cruz. Sus restos son velados en Sala 2, reciben sepultura 16:30 en Cementerio Municipal. Así pasó Servicios Sociales de Cooperativa Eléctrica. Vamos al deporte. Boca venció 1-0 al duro San Pablo y se ilusiona con las semis.

0: Platense cayó 2-0 en el Maracaná ante Fluminense. Real Madrid le ganó 2-1 al Inter de Lautaro Martínez en el debut de la Champions League. Sorpresa en Liverpool, Alexis McAllister reveló que no renovará su contrato. Asistencia de Enzo Fernández en el triunfo del Manchester City ante Porto en el arranque de la Champions. Rosario Central se sumó a los Di María y le donó camisetas oficiales al comerciante asaltado junto a su hijo. Orgullo argentino, Lionel Messi y Lautaro Martínez nominados al Balón de Oro 2026. Dibu Martínez está nominado al premio Lev Yashin como mejor arquero del mundo. Diez minutos han pasado después de las 7 de la mañana en Argentina, con cielo nublado, amenazas de lluvias, 8 grados la actual, 73 el porcentaje de humedad, 21 grados la máxima para hoy y por la 101.3 en la mañana de Pampa. Estos fueron
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0: Y la música que retorna, queridos nombradores del alba, Chacarera del Rancho.

La música, esta chacarera del rancho, los nombradores del alba, le dio el matiz necesario para que estos santiagueños clásico argentino, canto a monte quemado, los manceros santiagueños.

0: A Monte Quemado, los manceros santiagueños a las 7:17 pasaron en la mañana de Pampa.
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0: Y a no olvidar que a las 7:30 tenemos el momento tanguero. Temas solicitados por nuestros oyentes. Nos tenéis que llamar. 41-27-27, 41-27-28 y 7:30. Esos tangos que pedís estarán en el aire.
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Durante el encuentro, los concejales trataron de manera conjunta distintas iniciativas vinculadas a la seguridad vial, la determinación de velocidades máximas, un proyecto elevado por el Departamento Ejecutivo sobre reducción de velocidad, debate este que se abrió a partir de expedientes que compartían una misma temática. Por un lado, el interbloque Fuerza Patria Frente Renovador presentó un proyecto de comunicación para solicitar al Departamento Ejecutivo el cumplimiento de las competencias del Consejo Deliberante en materia de regulación de tránsito, determinación de velocidades, y por otro, el concejal Ramiro Leanderrosos, del bloque Juntos por el Cambio Hechos, impulsó un pedido de informe sobre la implementación de límites de velocidad. A esos expedientes se sumó una iniciativa del Ejecutivo elevada por el secretario de Seguridad referida a la reducción de velocidad. Bueno, hay presentaciones, exposiciones que llevaron adelante los concejales, y también sobre otros temas tratados en la sesión, además del debate sobre tránsito, se abordó una amplia agenda de expedientes vinculadas a obras, seguridad, instituciones, cultura, ambiente y pedidos de informe. Entre las notas ingresadas por Presidencia, se tomó conocimiento y se anexó una presentación de Federación Agraria en adhesión al proyecto de puesta en valor y pavimentación del Camino de la Cruz. También ingresó una solicitud del Centro de Jubilados de Urquiza para que el Honorable Consejo Deliberante intervenga ante requerimientos vinculados a la habilitación del Zoom para eventos culturales y sociales. En materia económica y social, se aprobó por unanimidad, con tratamiento sobre tabla, solicitado por el concejal Maistegui, el expediente elevado por la Dirección de Hacienda y Rentas sobre exención para jubilados, pensionados y personas con discapacidad correspondiente a 2027. Dentro de los proyectos presentados por concejales, también ingresó una iniciativa de la concejal Silvia Viera para regular las condiciones de funcionamiento de establecimientos comerciales vinculados al servicio de reparto y delivery en el partido de Pergamino. Bueno, ese expediente fue girado a legislación general. Y otro de los puntos relevantes fue el pedido de pronto despacho respecto de informes sobre empresas adheridas a régimen de promoción industrial, además de una reiteración al Ejecutivo por información sobre la recepción de residuos extrajurisdiccionales y la operación del relleno sanitario, proyecto que fue derivado a obras públicas. Y hubo más tratamientos. Se trató gestiones destinadas a la finalización de obras, seguridad y limpieza del Centro de Desarrollo Infantil del barrio Jorge Newbery, el proyecto para crear un plan integral de contingencia climática frente al fenómeno El Niño. Bueno, eso también tuvo tratamiento, prevención, respuestas articuladas entre áreas municipales,

0: sociales, bomberos, sociedad civil, sectores privados. La seguridad también ocupó un lugar importante y en materia de obras y movilidad se aprobó el proyecto para solicitar la construcción de una bicisenda en el sector de influencia de la escuela primaria 48. ¿Qué más me falta? La planilla complementaria sumó nuevos temas, entre ellos notas de titulares de licencia de taxis que expresaron oposición a un proyecto y pidieron ser convocados a una reunión. Además, la presentación de la Cámara de Comercio en apoyo a la pavimentación del Camino de la Cruz. Bueno, el Fondo Municipal de Aporte Extraordinario para Bomberos Voluntarios fue otro de los temas, iniciativa explicada por el concejal Figueroa, y esto recibió acompañamiento de otros ediles, pasó a presupuestos y agendas. Me puedo llegar a olvidar de algo, pero bueno, son los puntos que tengo agendados aquí. Le dimos un poquito de aceleración porque las 7:29 de esta mañana ya nos indica que viene el tango. Te dije, ¿ninguno? ¿Sí? ¿Dos? Ah, nos queda un tango para completar, ¿eh? Así que 41-27-27, 41-27-28, mientras Paquito prepara la música ciudadana, recibimos tu llamado.
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0: 7:33, diga 33, porque viene el momento de la señal para levantar el telón.
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0: Y comenzamos así, de esta manera. Lo pedís, lo tenés. El día que me quieras, Carlos Gardel. Sí,

0: Carlos Gardel en el encuentro de esta mañana de miércoles, el día que me quieras, en momento de buenos tangos.
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0: Y continuamos así en la mañana de Buenos Tangos. Otro de los solicitados, Miguel Montero, antiguo reloj de cobre.

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0: Antiguo reloj de cobre, Miguel Montero en Buenos Tangos.
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0: Y vamos con el último de este bloque de la mañana de miércoles 9 de septiembre. Mariano Mores, su orquesta típica, Gina María Hidalgo, Oro y Gris.

0: Mariano Mores, Gina María Hidalgo, Oro y Gris. Un trabajo espléndido, llevado al disco en la mañana de Pampa. Lo escuchaste a las 7:46 en Argentina, porque todo principio tiene su final. A él llegamos aquí.
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2: Momento de servicios sociales de Cooperativa Eléctrica. Falleció ayer a los 77 años María Cristina Moyano. Sus restos están siendo velados en Sala 3 hasta las 11:30, luego trasladada a crematorio de la cooperativa. Falleció ayer a los 67 años, Luis Alberto Cribose. Sus restos son velados en Sala 4, reciben sepultura 14:30 en Cementerio Municipal. Falleció ayer, a los 87 años, Eduardo Luis Raimundo. Sus restos son velados en Sala 5, reciben sepultura 15:30 en Cementerio Municipal. Falleció ayer, a los 88 años, Sergio Cruz. Sus restos están siendo velados en Sala 2, reciben sepultura 16:30 en Cementerio Municipal. Así pasó. Servicios sociales de Cooperativa Eléctrica.
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2: Y bueno, recientemente se da a conocer a través de los portales de información la muerte de Chiche Hellblum, el periodista que soñaba con viajar a la luna, vivir 200 años. Y la muerte de Samuel Chiche Hellblum representa el cierre de una de las trayectorias más influyentes, diríamos, más polémicas, más brillantes del periodismo argentino a lo largo de más de 5 décadas, y ha dejado su sello en la prensa escrita, en radio, en televisión, consolidando una figura sin concesiones, de gran impacto en la cultura de los medios nacionales. Incluso estuvo trabajando hasta el fin de semana, luego su internación, y falleció en la mañana de hoy, hace un par de minutos atrás, en el sanatorio Mater Dei del barrio de Palermo. Ahí había ingresado ayer a la mañana por un cuadro respiratorio, y esta noticia ha sido confirmada por parte de sus familiares. Era la cuarta internación que atravesaba Chiche en el año, pero a pesar de estas complicaciones de salud, trabajó hasta sus últimos días. Dios seguramente le va a dar un espacio especial a este hombre de la prensa, un hombre aguerrido, un hombre que por momentos fue polémico, pero tuvo brillantez, una persona disruptiva, destacada en la gráfica, en la radio, en la televisión. 7:56 en la República Argentina. 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
2: Y despacito, despacito vamos llegando al final de este contenido diario de Pampa. La noche salteña en el final. Canto del alma.

0: Y así le vamos poniendo punto final a este contenido diario de Pampa. Hablamos de agricultura, ganadería, agronegocios, maquinarias, herramientas, local productor. A la gran familia rural les interesa. Ya viene Rubén Natalio Giotti con el gallo Rengo Nostálgico. Nosotros por nuestra parte nos volvemos a encontrar esta tarde a partir de las 16 con el ciclo Dando la Nota. Y dejamos ahora esta frase del licenciado Sixto Claudio Cruz Polvorilla que dice: ver es creer, pero sentir es estar seguro. Chao, gracias. Que tengas una linda mañana y por supuesto una excelente tarde. Chao, chao, chao.
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Hola, hola, Pergamino, ¿qué tal? ¿Cómo les va? Muy, pero muy buenos días, gente linda, ¿cómo andan? ¿Todos bien? ¿Todo en orden? ¿Todo legal? Exactamente a mitad de semana, miércoles 9 de septiembre del año 2026. Un día donde todavía el sol no está, además se anuncia seminublado. 9 grados de temperatura, humedad 80%, vientos a 10 kilómetros. La máxima para el día de hoy, 21 grados. Ha pasado Pampa por aquí. Y esto es el Gallo Rengo Nostálgico, donde amanecimos con la noticia, si por ahí se podía esperar, pero bueno, triste en fin, porque bueno, ha muerto un periodista de raza, uno de esos que ya quedan, creo que muy poquitos, don Chiche Helgo, Samuel Chiche Helgo, aquel que impuso memoria y tantas otras cosas, bueno. Internado en el mismo lugar donde está Mirtha Legrand, Mirtha Legrand ha hecho muchas cosas en su vida, pero es la única que vio a uno con 7 libertadores. En fin, no sé si te suena. 8 de la mañana, 6 minutos, nos ponemos en movimiento. Esto es el Gallo Rengo, esto es 101.3 Radio Show.

¿Vieron como todavía hay gente que puede comprar algo? Al mal no estamos, entonces te va a comprar de todo. 8:10.

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1: Bien, vamos a los títulos locales. La Rural de Pergamino abre sus puertas. 4 días para celebrar la producción, el trabajo y el encuentro. Despiste en la ruta 8, un auto despistó y una joven fue trasladada al hospital de Pergamino. Investigan la muerte de una reconocida docente jubilada hallada sin vida en su vivienda. Estafaron en casi 3 millones de pesos a un jubilado en la venta de una casa rodante. El Consejo de Pergamino debatió la regulación del tránsito y los nuevos límites de velocidad. Producción, tecnología e interacción, así será el stand municipal de la Exposición Rural, la número 87. Pesar en la comunidad educativa de Pergamino por la muerte de Sonia Alejandra Leiva. Firenze Calzado cierra sus puertas tras 45 años de trayectoria en Pergamino. Persecución, 2 aprehensiones tras un violento episodio en Pergamino. Yendo a los casos policiales, como este también, que es un caso policial, pero ya a la página de casos policiales. Preocupación en Pergamino, una mujer fue rescatada, otra más en el barrio Newbury tras intentar quitarse la vida. Misterio en barrio Santa Julia, investiga la muerte de una mujer, bueno, la misma que vimos recién, una mujer de 50 años, hallada sin vida en su casa. Muy bien, creo que esto ha sido todo, o casi todo, ¿eh? Buen día, Walter París. Buen miércoles, aguante el gallito. Buen día al amigo Ricardo que me manda ahí algo de Bochini. Carlitos Perie, buen día, buen día, buen día. Otra más. Me manda. Era roja de la bosta, me dicen acá. No sé, una patada terrible. Bueno, ¿qué va a ser? Así es la historia. Bueno, ¿qué va a ser? Buen día, Walter. Buen día, Walter. Los dos Walters ahí firmes.

0: Sí, señor. A cualquiera le puede pasar. Buen día, Indalecio. Feliz cumple, Indalecio. Le vamos a sacar luego un tema de ahora nomás, de Orlando Netti. El 77 que jugaba.
1: Buen día, Rubén.
0: Buen día, Mirta.
1: 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Luis Ornella. Buen día, Rubén.
0: Buen día, buen día.
1: Pásame a ¿cómo es? Luis Ornella.
0: Ah, bueno.
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0: Luis dice, hay un tema que dice así el estribillo. Compañeros de oficina, lo cantaban los náufragos. ¿Cuál será, no? ¿Qué sé yo?
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0: Buen día, Vilma.
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0: 8 de la mañana, 17 minutos en la República Argentina.

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1: Muy bien, el título destacado de hoy es que murió Chichi Hellblum, polémico, brillante, un hombre que se destacó en gráfica, radio y televisión, una dura infancia, su gran amor, en la que fue una modelo, Cristina Seoane, y gran trayectoria profesional. Tenía 82 años, bueno, había sido internado varias veces ya a lo largo de este tiempo, y finalmente en el día de hoy, hace un rato, se conoció su muerte. Pruebas PISA, las razones de una caída que vuelve a encender las alarmas en América Latina. El precio del petróleo superó los $100 ante la escalada de ataques entre Estados Unidos e Irán en el estrecho de Hormuz. Los 10 momentos televisivos imperdibles de Chichi Hellblum. Yo te digo uno, por ejemplo, donde se mascaró el filipino ese que curaba con la mano, ¿se acuerdan? Que sacaba, operaba con la mano, bueno, un chanta. Conmociones, José Cepaz volvía del gimnasio y lo mataron. Boca venció 1-0 a San Pablo por el primer cruce de los cuartos de final de la Copa Sudamericana. La salud de Mirta, internada con un cuadro bronquial, está tomando el té con dos amigas, dijeron. Enzo Fernández habló de su relación con Haaland, la particular definición sobre la estrella del Manchester City. Los dos goles que hizo el Real de Madrid, los dos goles que se hizo el Inter ayer. No, no, increíble, no se puede creer. El arquero, sobre todo el segundo, bueno, igual el que regalaron a Mbappé. Los dos goles, ganó 2-1 al Real de Madrid al Inter, pero fue increíble. La contraofensiva de Tobillino en Comodoro Pi, denuncia de complot contra la AFA y pendrive de un ex dirigente. Son dos chorros, ustedes déjense de joder. Y Coudella tiene ofertas para dirigir apenas 12 días después de su salida de River. Y sí, tienen buenos representantes, ¿viste? Y te lo meten siempre en algún lado, ¿no? ¿Quién es quién en el juicio por el asesinato del ex Puma Federico Martín Aramburu? Inquietante perfil de los cuatro acusados. Prohibieron el uso, distribución, comercialización y publicidad de un raticida por falta de registro vigente. El Liverpool jugará ante el Atlético de Madrid de Julián Álvarez. Así continúa la fecha 1 de la Champions League. Platense perdió 2-0 en su ida a Brasil por la Copa Libertadores. Bueno, creo que esto ha sido todo, o casi todo. Y le vamos a dedicar esto entonces al amigo Indalecio. Orlando Netti, recién te conozco, te quiero. Y te quiero.

0: 25.715,
1: 400.000,
0: 34.773,
1: 400.000,
0: 38.500.

0: Muy bien, vamos a los números del día de ayer entonces, comenzando con las previas: Ciudad 2637, Provincia 5556, Primera Ciudad 3120, Provincia 1059, Matutinas Ciudad 5051, Provincia 9993, Vespertina Ciudad 6094, Provincia 6123. Nocturnas, Ciudad 8542, Provincia 204, Santa Fe 3099, Córdoba 6873, Entre Ríos 175, Montevideo 8637, Montevideo Vespertina 5930. Acertó, ¿no? Entonces.
1: Corta la olla.
0: Sí, ¿qué?
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3: Por fin podré cambiar mi viejo.
0: Buen día, Marisú, que quiere escuchar Fugitiva. Buen día, Nuni.
3: Rico, sos rico.
0: Pasame, Jorge Rojas, Locura. Creo que es así el título, sí, se llama así. Ayer no te di las gracias, bueno, nada. Que en paz descanse Chiche. Prendí la radio muy temprano para escucharlo cuando tenía el programa en Radio Rivadavia. Era un maestro periodista, exactamente. Era un productor también, ¿no? Él y Mauro Viale eran una cosa de loco. Isofobia. Buen día, Gallito. Saludos a mi prima Marita, a mi hermana, a Pablito y a la gente del mercadito, dice Vilma. Muy bien.
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5: Hola, Gallito, querido. Buen día.
0: Buen día.
5: Hoy me está medio frío y para llover. Ojalá que no suceda. Ojalá que eso no suceda. Viste, estaba escuchando un informe de bromatología, van por las carnicerías y toman todo tipo de control. Ahí sonó, ¿te acordás, Toco? El carnicero que estaba acá en San Lorenzo, en los sí. Chinos. Dios mío, la mugre que tenía. Cortaba la carne en cuero, sin camisa, sin nada. Se ponía el delantal y se le veían todos los pelos así de los brazos. Así que los chorizos, la carne picada, van a llevar pedazos de carne para analizarla, todas las cosas que le ponen para hacer chorizo, pero un montón de medidas en bien eso, del público, por supuesto.
0: Pero eso hace años.
5: Y te caen de sorpresa, ¿eh? Así que, muchachos carniceros, abre el ojo, Pedro, ¿eh?
0: Pero eso hace años que está pasando. Y le declaró el amor a Mirta, dice, pero ella lo rechazaba, pero se admiraban mutuamente y se armó un lío bárbaro. Cuando él sacó al aire aquel famoso Carajo Mir, que no sé dónde lo sacó, qué productor que era, por Dios. Y no sé si no tuvo alguna historia con Marcela.

0: necrológicas, falleció ayer a los 77 años María Cristina Moyano. Recibirá sepultura a la hora, no, mejor dicho, será velada hasta la hora 11:30 en Sala 3 y luego trasladada al crematorio de la Cooperativa Eléctrica. Falleció ayer a los 67 años Luis Alberto Crisoues. Será sepultado a la hora 14:30 en el cementerio municipal. Está siendo velado en Sala 4. Ha fallecido ayer a los 87 años Eduardo Luis Raimundo. Recibirá sepultura a la hora 15:30 en el cementerio municipal. Está siendo velado en Sala 5. Falleció ayer a los 88 años Sergio Cruz. Recibirá sepultura a la hora 16:30 en el cementerio municipal. Está siendo velado en Sala 2. Fueron servicios sociales, Cooperativa Eléctrica de nuestra ciudad.
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0: lugar donde
1: y finalmente salió el sol. 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Chichi Herron fue director de la revista Gente y fue muy criticado en algún momento porque fue la época de los militares y Gente fue quien defendía, por lo menos los mostraba como lindos, como buenos, como rubio de ojos celeste, ¿no?
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1: Que anden en sorpresa ese lunes los inspectores, pero Raúl, abierta a todos los carniceros para que no sean sorprendidos. Después que no le diga que no le avisó Raúl, dice. Margarita dice, lo contó Marcela, fue el novio de Marcela, ¿eh? La hija de Mirta. Sí, claro, parecía.
3: Muchas gracias, Rubén.
1: De nada, Mirta.
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1: Martín Javier Acosta. Dame un mate, saludo a todos los oyentes. Y a Silvia de la Pirete, pasame un tema de Los Palmeras.
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1: Buen día, Beatriz.
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1: Arriba vamos, que el día está hermoso.
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1: 8:36 casi.
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1: el amigo Alberto Juan y el amigo Pocho. Acá me están diciendo que el 20 de febrero a la estaca llegan los tequis. Ah, mirá vos, Acevedo.
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1: Esto me dice Martín Javier Acosta. Chiche fue corresponsal de guerra también en Biafra. Fueron primeras cosas que hizo.
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1: Bueno, el único encuentro de compañeros es Donald, de Luis. Busqué, no me da ningún tema los náufragos que diga así, pero seguramente existe, pero no sé cuál es.

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0: 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Estafaron en casi 3 millones de pesos a un jubilado en la venta de una casa rodante. Este jubilado denunció una estafa tras transferir 2.834.000 pesos por una casa rodante. La fiscalía busca identificar al presunto vendedor y esclarecerlo. Habría comenzado este hombre de 71 años a mantener comunicaciones con un hombre llamado Alberto Segurado. Segurado creo que cagaba, ¿no? Para concretar la adquisición de una casa rodante. Esto pasó durante varios días, conversaban, según denunció ante las autoridades. Durante este periodo hizo distintas transferencias de dinero que llegaron a 2.834.000 pesos. Y con esa plata creo que podría comprar la rueda de auxilio. Uno de los principales elementos incorporados a la investigación son los comprobantes de las transferencias bancarias hechas por el denunciante. También habría entregado capturas de pantalla vinculadas con las comunicaciones mantenidas durante la negociación. Dios mío. Como dice Caruso, una cosa de locos. Buen día, Rubén, dice Juan. Pasar este tema para Raúl, la Catalina. Vamos a ver.
1: Máximo.
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Julia Riera debutó con un triunfo en Barranquilla. La pergaminense resolvió con autoridad su primer compromiso y ahora tendrá otro desafío ante una rival de los Estados Unidos. Comenzó con el pie derecho en Barranquilla, entonces le ganó a Dominika Salkova, séptima preclasificada en el certamen, por 6-1 y 6-3. Y con esto pasa a la segunda ronda. Fugitiva del Shannon para Marisú

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2: 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Bueno, hay dolor en la comunidad educativa de Pergamino por la muerte de Sonia Alejandra Leiva, directora del Instituto Superior de Formación Docente Técnica número 122. Ella fue eso. Ya estaba jubilada, ¿no? Fue encontrada sin vida el lunes en una vivienda del barrio Malvinas. Este hecho fue advertido durante la tarde cuando personal policial acudió al lugar a raíz de un llamado al 911, después de que un familiar había sido alertado que la mujer estaba encerrada en su habitación desde las 18 del domingo y no respondía a los llamados. Al entrar, los efectivos constataron que la puerta de la habitación estaba cerrada con llave desde el interior. Ante esta situación, la forzaron y la encontraron a ella tendida ya sobre la cama. Fue el SAME, bueno, constataron su fallecimiento. Se pidió la intervención del médico policía para establecer las causales del deceso. La autopsia determinó que Sonia Alejandra Leiva murió como consecuencia de un paro cardiorrespiratorio no traumático. Ella era una reconocida docente, fue directora entonces del Instituto Superior de Formación Docente y Técnica 122, donde hizo una gran trayectoria vinculada con la formación de futuros docentes, ¿eh? Esta noticia generó pesar entre los integrantes de la comunidad educativa, que la recuerdan por su extensa labor, su compromiso con la educación y la formación profesional de nuevas generaciones. Buen día, Miki. Buen día, Rubén. Yendo a las termas de Federación, dice Juan Carlos, que viaja más que el Papa, ¿eh? Escuchando el gallo Rengo. Dice Nuni, a las pollerías tienen que ir los inspectores, pero por lo menos una vez por semana, porque con suerte conseguir una pollería que sean honestos los comerciantes. ¿Qué quiere decir, Nuni? Que te venden gato por pollo, no sé. Muy bien, muy bien, muy bien. 8 de la mañana, 48 minutos en todo el territorio de la República Argentina.

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0: Buen día, buen día, buen día.
1: La cordobesa, pasame algo de Cacho Castaña, que tengan buen día.
0: Buen día, buen día. Buen día, Juan Román. Pasar a Rubén, me dice, que dice Ramín Rojas, no sé cuál. Ahora ponemos acá, después vemos el orden que va. Juan Román, la verdad es que soy feliz. Vamos a pasar esos temas, qué lindo, ¿no? Digo que feliz, estamos mucho feliz. A veces le ganamos un equipo que estaba a 2 puntos el descenso, pero bueno, le ganamos. Pan rallado es un lujo, dice Núñez. ¿Cómo no entiendo? En las ilusiones.
2: Como decía el general Perón, a los carniceros son muchachos muy buenos, pero si se los controla son mejores todavía. Perón decía, el hombre es bueno por naturaleza, pero si se lo controla, mejor. Me acuerdo cuando estaba Vijandi acá en la esquina de Pinto y Boulevard Colón. Mamita querida, se murió, por eso voy a decir que cuando hacían chorizo con las porquerías que le sobraban, carne media bombada.
0: Vos también.
2: La liebre le sobraba, lo subía arriba un cajón porque era peticito, lo subía arriba un cajón de manzana y había una picadora de carne y echaban lo que venía ahí adentro. Y después le ponían un colorante, le ponía a Don Vijandi un colorante y vendía unos chorizos espectaculares. Y no sé, ahí no había bromatología, nada. Se ve que no venían mucho. Hay que intensificar la bromatología para que la gente que vende esos productos abre el ojo, porque le puede caer en cualquier momento una infección. Como en todos lados. Si no te controlan, pasar los semáforos en rojo, ni un problema. Total, no hay control.
0: 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Bueno, el fútbol de ayer entonces, Sudamericana, Independiente, Santa Fe y Vasco da Gama empataron 0-0. Boca le ganó 1-0 al San Pablo con gol de Merentiel. Y en la Libertadores, Fluminense se impuso 2-0 a Platense con goles de Nonato y el increíble Hulk. Hoy Copa Argentina, a las 19 juegan Riestra y Banfield. En la Sudamericana, a las 19, Santos con Atlético Mineiro. Y la Libertadores, hay 2 partidos. A las 19, Palmeiras, Liga de Quito. A las 21:30, Estudiantes, Corinthians. Estos son entonces los partidos del día de hoy. Juan Carlos está viajando. No sé si va a poder ver el partido ahí donde va.

Esto es terrible, ¿no? En José C. Paz, volví del gimnasio y dos falsos repartidores lo mataron para robarle la moto, ¿eh? Dale, bueno, muy bien. Sigamos con las juezas esas garantistas. Ella dice que no es K. Bueno. No lo parece, señora.

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Bueno, ya con sol, con 12 grados de temperatura, estamos en la ciudad de Pergamino haciendo el gallo rengo nostálgico y con el 3 al hilo. 12 grados, humedad 73%, vientos a 10 kilómetros, la máxima para hoy 21 grados. Buen día, don Pino Ferrán. Al revés, Raúl, dice Núñez, si no hay control terminás comprando y comiendo cualquier porquería. Y así es como terminamos con graves enfermedades. Muy bien. Bueno, hoy vamos a recordar una banda rosarina que fueron prácticamente con su tema La Balsa, los fundadores del rock nacional. Los Gatos se formó en el año 66 con Lito Nevia, Ciro Fogliatta y algunos miembros que, los, que eran los Gatos Salvajes, que era el baterista Oscar Moro, Kai Galifi y Alfredo Todd. Fue el primer conjunto argentino de rock de éxito masivo, porque bueno, eran los autores de sus temas, ¿no? Antes de ellos lo habían hecho los Duki y los Gatos Salvajes, una banda inicial, después fueron los Gatos, pero casi no eran muy conocidos esos temas. Recordamos que hubo una época donde los rock eran todos en inglés, en otros idiomas, ¿no? Así que La Balsa fue un tema que lo hizo con Tanguito, Lito Nevia, y fue el éxito que los catapultó a la fama, ¿no? No duraron mucho, porque después Lito Nevia fue solista, pero bueno, lo suficiente para dejarnos éxitos como este, ¿eh?

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Buen día, Jorgito. Buen día, Carlitos Duma. Aguante el rojo. Exactamente, más que nunca aguante el rojo. Llegaremos a alguna clasificación, algo. Por un día, por Dios, algo. Con este equipo no creo, pero bueno, nunca se pierden las esperanzas. Es 9 de la mañana, 12 minutos en la República Argentina. 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Bueno, Chiche, bueno, tuvo su programa en Memoria, en Canal 9, si bien ya la radio y la gráfica fueron sus puntales, pero donde más estuvo repercusión fue en Memoria, ¿no? Y la famosa autopsia de aquel ET. Él habló con Fernando Dente, dice, le preguntó, ¿cómo fue eso? Eso fue inolvidable. Eso fue un documento. En realidad nosotros hicimos una joda. De hecho, yo debo haber hecho 40 viajes a Estados Unidos a explicar la historia de esta autopsia. La historia maravillosa fue que el programa de Fernando Bravo y Tete Custaró compraron los derechos de esa autopsia que costaba $40,000. $40,000, dice, nosotros no teníamos ni varios meses. Entonces llamó a un tipo que era un desmitificador de las falsas ciencias. Lo llamo y le digo, Enrique, quiero hacer la autopsia de ET. Me acuerdo la cara del tipo, ¿no? Sí, una truchada. Dice, bueno, hagámosla. Hicimos un muñeco, la escenografía era bastante elemental. Teníamos que determinar cómo le sacábamos las vísceras y terminaron siendo menudo de pollo. Compramos 3 kilos de menudo de pollo, se lo metimos adentro de ET y lo sacábamos los menudos de pollo. Ay, Dios mío. Mirta Legrand discute sacada con su marido Daniel Tinney, ¿se acuerdan eso? No están en el aire. ¿Cómo lo consiguió Chichi, esa famosa? Carajo mierda que se hizo tan famoso. Dice que se lo trajo Gerardo Rosín. ¿Te animás a poner esto? Le dijo Rosín. Por supuesto que me animo, Jochiche. ¿Cómo no voy a animar? Hoy sería viral, claro. Fue impresionante. Pero bueno, Mirta primero se enojó. Después parece que fue como algo que a ella la hizo más humana para la gente, ¿no? Mirta que después jugó con eso, se reía de eso. Ese era Chiche Gelo, un genio y figura hasta la sepultura. Creo que son los últimos periodistas de este tipo, ¿no? Como lo fue Mauro Viale, por ejemplo, ¿no? Estos dos, hablábamos con Batallón hoy, vos les dabas una lapicera, un papel, un alambre y te armaban un programa que lo miraba el país. Vos estabas ahí mirando y te hacían de la nada, te hacían un programa impresionante, ¿no? Te hacían creer no sé qué cosa, eran fabulosos. Porque además de periodistas eran productores, ¿no? Producían sus cosas, buscaban cómo atraer al público.

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2: noches. 9 y 20. Estamos con los gatos en Tres Aliros. El rey lloró. Buen y bendecido miércoles, Rubén. Dice Graciela la cordobesa. Buen día, Graciela. Mary Merlino, bendecido miércoles, buen día a las dos. Los dos son bendecidos, muy bien. Hermosa mañana, ¿verdad? Como diría Franchella. 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Bueno, los suicidios, los intentos de suicidio en Pergamino, yo diría que no solamente en Pergamino, en la Argentina, están a la orden del día, ¿no? Otro caso pasó el lunes en una vivienda de Pergamino. Una mujer de 40 años debió ser asistida, llevada al Hospital San José después de intentar terminar con su vida. Una alerta que activó a través del 911 un familiar. Informó que la mujer había ingerido medicamentos de manera excesiva y que su vida podría correr peligro. Así que bueno, llegó el SAME, la mujer recibió las primeras atenciones y luego fue llevada al hospital. Según informaron del centro de salud, ingresó estable y sin riesgo de vida al momento de la atención, aunque quedó internada en observación y permanece bajo control médico y luego va a ser evaluada por la gente de psiquiatría, ¿no? También había una carta que fue secuestrada y quedó incorporada a la investigación, o sea que ya lo tenía planeado. Como dicen, muchísimos suicidas, ¿no? Intentan y ponen una carta. Bueno, por suerte en este caso no llegó a hacerlo, ¿no? 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Final con los gatos, la chica del paraguas.

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0: 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Espectacular. Otro momento para recordar a Chiche Gelu fue una entrevista a Mariana Nanis, ¿no? Donde le preguntó cada cosa.
1: Mariana, vos hablaste que alrededor del fútbol hay 2.000 prostitutas, dicho con otras palabras, sí, que tratan
2: claro
1: de ser...
2: Claro, obviamente. Obviamente, donde hay plata hay...

0: disputas.
1: Lo que quiero saber si en, ante esa presencia de esas 2.000 prostitutas que vos estás haciendo alusión.
0: Perdón. Las prostitutas hacen su trabajo. Las putas hacen un trabajo que es malo, es sacarle los maridos a las mujeres que son casadas. O sea, arruinan familias. La puta es un trabajo digno, la prostituta es un trabajo digno. Las putas no. La prostituta trabaja con su cuerpo y se gana su plata. La puta arruina familias. A mí las putas no me gustan. ¿Estamos de acuerdo?
1: Mariana, ¿vos tuviste que sacar alguna puta de encima de Claudio?
0: Yo no tenía que sacar putas encima de mi marido porque yo he tomado distancia. Cuando he visto si mi marido había rumores que estaba con putas o no putas, dije, bueno, vamos a ver cuál es la más puta. Acá estoy yo. ¿Me estás mirando, chiste?
1: Sí, estoy mirando, estoy atorado. O sea que competiste en el mismo terreno.
0: No competí, no puedo competir. Ninguna puta se me puede poner ni a los tobillos.
1: Pero vos te estás considerando, perdóname, no. Perdóname, ¿vos te estás considerando también una puta?
0: Yo, para mi marido, la más puta.
1: Está bien.
0: Si no, no estaría al lado mío, chiche. Estaría rodeado de 200 putas.
1: O sea, en ese caso, ha elegido una sola y sos vos.
0: Claro, ha elegido una puta fija. Y no se cambia de puta, como otros que hacen que se cambian cada 2 minutos. Tiene una fija, pero la tiene en casa.
1: Mariana, esto ya vale para todos los hombres que en este momento están con la boca así, escuchándote, y los oídos muy los oídos también muy sordos.
0: Tiene que tener una fija. Aparte hay muchas enfermedades en Giro, chiche. Entonces, como hay muchas enfermedades, se prefiere tener una fija y tenerla en casa.
1: Ahora, yo te pregunto lo siguiente. ¿Vos crees que los hombres lo único que ponderan como valor de la mujer es que sea puta?
0: No, los hombres pretenden que la mujer sea buena madre, buena cocinera y buena en la cama. O sea que los hombres pretenden todo de una mujer. Mm.

ven aquí, ven amor, por favor. Buen día, Yolanda. Tania Libertad es la autora, me dice, ven. Moriré de dolor.

0: Hola Rubén, buen día, ¿cómo
1: buen
0: estás?
1: Día, buen día, buen día.
0: Pásame un tema de Tania Libertad, El Jinete. Y de paso, escúchame, la terminación 2 que cobramos. Es mañana que se cobra, ¿no?
1: Vamos a ver, ahora busquemos.
0: Ya gracias,
1: te digo
0: Rubén.
1: Enseguida, ya te voy a decir enseguida. Bueno, vamos con un tema que pedía Juan para Raúl, me dice. Se llama La Catalina, como mi nieta, no sé, vamos a ver de qué se trata. A ver, La Catalina.

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Bueno, las jubilaciones, las mínimas. Martes 8, fue ayer, documento terminado en 0. Hoy, documento terminado en 1. Mañana, documento terminado en 2. El viernes, terminado en 3. El lunes, documento terminado en 4. El martes, documento terminado en 5. El miércoles, terminado en 6. El otro miércoles, o sea yo y Mimi Pinzón. El jueves, documento terminado en 7. El viernes, terminado en 8. Y el otro lunes, el día de la primavera, documentos terminado en 9. Así que no sé qué dijiste vos, Yolanda. Creo que dijiste 2. Sería mañana.

0: 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Un jefe de seguridad de Anthropic admitió que hay una probabilidad, un 10%, de que la inteligencia artificial mate a todos los humanos. Jacob Coxon, de 27 años, dejó la empresa el martes acusando a OpenAI y Anthropic de correr hacia una superinteligencia que no van a poder controlar. Evan Jubinger, que sigue en la compañía, le dio la razón en público y reconoció que no tienen un plan. Estamos todos locos. Denunció ayer con un mensaje que X, que en 9 horas superó los 44 millones de vistas. Ninguna de estas empresas se actúa con responsabilidad. Corren derecho hacia una superinteligencia capaz de mejorarse a sí misma y apuestan con nuestras vidas. A mí la verdad, inteligencia artificial ya me da bastante miedo, ¿no? Miedo a que, por ejemplo, termine con el trabajo de la gente, de los actores, bueno, la música esta que me piden a veces, dan un, dicen, ¿cómo pueden pedir esto, por Dios? ¿Se dan cuenta que es inteligencia artificial?
1: Con un tema muy importante que tenía un mensaje maravilloso que decía así. Me gusta, como me gusta verla pasar. Me gusta su cara, me gusta su pelo, me gusta el misterio que tiene al mirar. Ay, me gusta, como me gusta su modo de andar. Me gusta si ríe, me gusta si calla, me gusta su boca que quiero besar. Me gusta, como me gusta. Andá a saber qué le gustaba a los japoneses, que ganamos el festival con esto nosotros.
0: Claro, Jorgito, tu esposa Catalina, la Catalina.
1: Y ya nos venimos para acá, que lo compuse no hace mucho tiempo, para todos los que quieren ser artistas, todos los que quieren ser cantantes, pues todos queremos ser cantantes, ¿o no? ¿Quién no quiso cantar y estar en un escenario y ser un gran artista y ser famoso? Y yo compuse un tema que se llama Ojeras de Buenos Aires, que más o menos cuenta la historia de lo que queremos ser artistas, o lo que somos artistas y queremos manifestarnos de una manera u otra. Ojera que nació de la tristeza de un cantor buscando fama para salir de la pobreza. Ojera de alquitrán, de asfalto y pisa, de mil gatos harapientos orinando en las cornisas. Querías que la fama te alcanzara, ser el rey de Buenos Aires, y el aplauso te matará. Artista que un smoking te alquilaste, te dijeron que cantabas, y esa noche no cantaste.

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Ojera que nació de la locura de mil perros vagabundos revolviendo la basura. 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Artista que un emoquín te alquilaste, te dijeron que cantabas y esa noche no cantaste.

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0: Buen día, Gloria. 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
0: 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La Argentina sigue siendo el país más caro en 7 de cada 10 productos. Menos mal que trajimos cosas importadas, ¿no? Es el país más caro del mundo. Y Pergamino es la ciudad más cara del planeta. Ah, hay algunas cosas que no se puede creer.

Por el juicio de Loan, declara un testigo del hallazgo del botín, un perito y un vecino que buscó al niño con Antonio Benítez. Y Laudelina, esta delincuente, pidió perdón, dicen, y lo metió mucho más al comisario de lo que ya estaba, ¿no? El calzado que se encontró, vieron ahí en... Lo pusieron el calzado, ¿no? Estaba a más de 1500 metros en línea recta y campo traviesa del Naranjal, donde lo vieron por última vez al pobre Tene. Aquella vez Duarte fue a colaborar con la búsqueda junto a su compañera de trabajo. Según consta en su testimonio, esta circunstancia se sumó a Laudelina, se sumaron Laudelina Peña y Macarena Peña. Ya guiaron hasta un sector donde había una huella ahí, ya sabían que estaba el zapato ahí, el botín ahí, bueno. Y complica Walter Maciel, dice que hizo cualquier cosa, que hablaba de fútbol ese día, mientras buscaban al nene, hablaban de fútbol con la señora, dijo. Cualquier cosa. Maciel pidió que no tomaran imágenes del botín, de la zapatilla, para no generar falsas expectativas. También va a declarar Maricel Esquivel, licenciada en criminalística e integrante del Ministerio Público. La perito trabajó en el campo entre el 14 y el 22 de junio del 24 y participó de la recolección de distintos elementos que luego fueron incorporados a una investigación que se hizo, la verdad, un desastre. Esto incluyeron levantamiento de pañuelos con mancha, el botín del niño, muestra de barro, hisopados, huellas de pisada, una toalla, una bufanda, una naranja y manchas de sangre. Hicieron pruebas de luminol en tres vehículos, un Ford Ka rojo, una camioneta Ford blanca y un Volkswagen Voyage. Esquivel también participó del allanamiento de la casa de Victoria Callaba y Carlos Pérez. Ahí se secuestraron un jean, camisas y un acolchado con manchas. Además, se hicieron pruebas de luminol en los vehículos de la pareja y en el Volkswagen de Daniel Ramírez y Mónica Millapi. Qué apellidos, por Dios, que vuelven a la memoria, ¿no? Una mafia total. Anda a saber a quién le vendieron el chico, ¿no? Mientras tanto, no se sabe nada de él.

0: Margarita dice: vino a Pergamino y le robaron la bicicleta al señor de la canción. ¿Cuántas veces te Pero se acordó dónde dejó la bicicleta, viste? Al vecino.
1: Ten cuidado, no te arriesgues.
2: Callito, no me pasa ahora cuando tenga un poquito de tiempo. Serenata en Blue por Bar Camfer. Muchísimas gracias, amigo.
0: ¿Serenata en Blue o a la luz de la luna?
2: Para escuchar algo diferente, ¿no?
0: A la luz de la luna, decís vos. Poca cosa de... Ahí la encontró, exactamente, en la casa del vecino. Ahí dejó la bicicleta. Adelante.

0: auto despistó. Una joven fue llevada al hospital de Pergamino. Esto fue un BMW que perdió el control a la altura del kilómetro 217. El conductor resultó ileso y su acompañante fue derivada al nosocomio. Intervino el SAME.
1: No te apartes de mi lado, que te vas a lastimar.
0: El acompañante era una mujer que muy joven, ¿no?, que sufrió diversos traumatismos y requirió la intervención inmediata de la ambulancia, al móvil 6, a cargo de la jefa médica del sistema de emergencias sanitarias de Pergamino.

0: A ver si tenemos las películas de 5.000 pesos que van a entrar a dar toda esta desde el viernes. En Cinema Pergamino se incorporaron Tadeo Jones 4, Pepita la Pistolera. Ah, bueno, esa la voy a ver. Porque es nueva. Hechizo de Amor, La Magia Continúa y El Heladero. Pepita la Pistolera. ¿Dónde está esta chica que vive en Canadá, no? Este es el tráiler de Pepita la Pistolera.
1: Es la séptima víctima del loco de la ruta.
0: De Lucía Puenzo. Con Luciana Lopilato.
1: De la zona de la Perla.
2: Vos acá no decidís nada. No sos mi socia, sos mi empleada.
3: Conmigo es doble.
4: Y hacé lo que te dije, ¿eh? Apagas la cabeza y pones el cuerpo.
5: Nunca tocaron ni van a tocar una piba del cuervo.
6: Estoy escuchando las noticias sobre el loco ese. Quiero que tengas con qué defenderte.
7: ¿Te la dio para que te defienda del loquito que anda matando chicas o para que te cuides de mí?
3: ¿Ves esa casa que está ahí? Se alquila. Tengo un negocio que proponerles. Acá van a laburar tranquilas. Yo me voy a quedar con el 25% de cada cliente.
8: Siempre pienso que este trabajo me salvó. Me dio una familia, una casa.
3: ¿Qué te vas a ir a la calle? No. Si acá adentro estás bien.
8: Me voy a la casa de un cliente fijo que tengo.
9: Una mina armando un cabrón.
0: Otra de las películas, Yo Narciso. Toy Story 5. Bueno, esta es alguna de las películas entonces que van a estar en esta semana a partir del viernes a un valor de 5.000 pesos en todo el país, ¿no? Pero en Cinema Pergamino también. Ahora me voy a Pilates, así que me pierdo una hora de tu programa. Dice, llévate el teléfono. Y ahí les cuento a mis compañeras lo que es este programa, dice Margarita. El mejor del mundo. ¡Ey! Y como les cuento cuentos y me río mucho, el profe me dice, piñata, la piñata, dice, porque está llena de boludeces. Ah, bueno.
10: Amor, ten cuidado, no te apartes de mi lado. Que te vas a lastimar.
11: Buen día, amigo. Buen día,
0: buen
11: señor
0: Chiotti. Sí, señor.
11: ¿Qué pasa con el indio Sosa?
0: No está.
11: ¿Qué le pasa al indio? No se ve por ningún lado. No sé qué hace. No está, no llama a la radio, nada. Debe estar secuestrado. Lo secuestraron. Che, Rubén, te puedes pasarme. Yo también me equivoqué. Haceme la gochada, dedícaselo a Pinalá, que quería que le dedique un tango. Y dedícame un tango. Y, ¿no? Dedícaselo a Pinalá. Y al indio también, que no se ve por ningún lado. Capaz que también se equivocó y se fue a otro lado. Bueno, amigo, nos vemos.
0: El último registro que tengo de él fue antes de ayer, desde el bar Crede, ahí hablamos con él, con Miguelito. Al mediodía.
12: Hola, cachorro, buen día. Aquí la porota quiere escuchar a La Novia Ausente. Ponémela.
0: 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La música de ayer, de hoy, de siempre. Se tragó una flecha el indio y dice, ¿qué pasó?

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1: Nada que ver, no es tiempo de noticias, es tiempo de tango, señoras y señores. Y arrancamos así.
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10 de la mañana, 6 minutos. Hoy cumplen años Juana Valdés, Mega Venta Pergamino, Mirta Saborido y Oscar Elías, ¿eh? A todos ellos feliz, feliz, feliz cumple. Juan Carlos, que dice Mercado Regional, ¿dónde está? La chacha, no sé dónde se está, ¿dónde estarás en la ruta? Llegando a las Termas de Federación. Saludo a Teresa del Cruce, la canción Nunca Supe Más de Ti por Sergio Denis.

Tragó una flecha al indio. Ah, esto de que estábamos leyendo. El press que dice acá. Ahí la protagonista destacada fue la Nani, porque la respuesta que dio, claro, los de Chiche Helen fueron a calzón quitado, ese, sin carete, dice Nuni. Estoy viendo una casa que se dedica a hacer ataúdes temáticos, como vos lo quieras. Lo podés encargar en vida, no, mejor no. Si sos de Boca, podés encargarlo, del cuadro de fútbol que sea. El precio está entre 500 mil a 26 millones. Te hablo de millones. 500 mil. Trabajá toda la vida para pagar tu funeral. Qué hermosa cantante, Tania Libertad. ¿Y qué va a hacer? Bueno, voy a averiguar a ver cuánto sale un ataúd independiente. Lo mejor de Boca, pues son unos muertos. Podría ser, Bajo Belgrano por Jorge Vidal, Pedro Ferrán. Y esto es la música de Buenos Aires, señoras y señores.

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0: no tengo nada que ver, será otra.
1: Canalla, ¿qué pretende usted de mí?
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Se complicó la renovación de Scaloni en la selección argentina. Vuelve a quedar otra vez Lionel Scaloni en el centro de la cena y no hay una confirmación si va a seguir más allá de diciembre. De la AFA quieren que siga, ¿no? De hecho, resta concretar una reunión con Chiqui Tapia y con Matías Aldao, que es el representante de Scaloni. Toda incertidumbre también a los otros muchachos, ¿no? Trascendió que Samuel, uno de los históricos colaboradores de Scaloni, analiza iniciar su propio camino como entrenador principal. Así que esto obligaría a sumar otra gente. Otro detalle que llamó la atención en el entorno de la selección, la ausencia de un mensaje público de Tapia dedicado a Scaloni en la fecha especial vinculada con el ciclo del entrenador. Yo te diría, Scaloni, que te alejé de esa mafia, ¿no? Digo yo, ¿no? De gol, de pronto me parece, ¿no? Ya que dejó, ¿cómo se llama? Lionel Messi, aléjate vos también, por tu figura, no sigas pegados a esos delincuentes, ¿no?

tango que me hiciste mal, mucho mal. Vamos a escuchar un tema para Teresita. Llega el hombre de Arrecifes, Gustavo Balbuena, cantando así esta milonga.

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0: saludo a Edith Churín, que el sábado está como siempre a partir de las 6 de la tarde aquí en los micrófonos de la 101.3 Radio Show, con los recuerdos. 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Más de 40 años de historia, Firenze Calzado cierra sus puertas en Pergamino. Hay comercio, es el tiempo, que son mucho más que un lugar donde comprar. Son parte de la historia cotidiana de la ciudad, de sus calles, sus familias, de varias generaciones que los vieron crecer. Una firma pergaminense que ahí he comprado muchísimo, ¿no? Además, Mónica Polola, la conozco del barrio, son gente amiga. Mónica Polola, titular de esta firma, comunicó la decisión y puso en palabras el enorme significado que tiene este momento para quienes estuvieron al frente del negocio durante tantos años. Así que bueno, una etapa final, ¿eh? Lamentablemente cierra sus puertas Firenze Calzados. Todo esto genera nostalgia, porque cuando desaparece un negocio en tantos años de trayectoria, no solamente se apaga una vidriera, también se cierra una pequeña parte de la historia comercial y afectiva de Pergamino. Y hay una liquidación por cierre, habría que ir, ¿eh?, a ver qué tienen y ayudarte que terminen de esta manera.
1: Se cierra una puerta, pero no una historia. Cerramos un ciclo y qué decirles, agradecerles a cada cliente, a todas las personas que llegaron acá con tanto amor, porque dimos amor y recibimos mucho amor.
0: Ahí está, Mónica Polola.
1: Que Calzado Firenze cierra, se cierra una puerta, pero no una historia.
0: Bueno, cerramos. Este es el momento de tango, señoras, señores. Capturaron a un joven de 22 años que era buscado por la justicia. Un joven de 22 años fue detenido el lunes en la tarde de lunes por la tarde en Castel y Alberdi. La motorizada los detuvo, muy bien. Estaba vigente este pedido desde el 6 de febrero de este año. ¿Querés encontrar a alguien? Llamar a motorizada. ¿Qué querés que te diga?

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3: 10 de la mañana, 26 minutos, 15 grados de temperatura, humedad 65%, vientos a 10 kilómetros y la máxima para hoy es de 21 grados. 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
4: Rubén, Natalio, querido.
3: Hola, Oscar.
4: ¿Cómo te va? Buen día.
3: Bien, bien.
4: Ya
3: bien.
4: Que está con los tangos, después ponete silencio por Carlos Gardel. Después tengo que hablar con vos, amiguito.
3: Bueno.
4: ¿Mm?
3: Dale.
4: Cualquier cosa te llamo al 412727.
3: Exactamente. 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Vamos a ir cerrando este momento tanguero. Hoy está cumpliendo años. Con dos tangos, vamos a cerrarlo con silencio y este que vamos a escuchar ahora. Está cumpliendo años Marcela Ríos. En realidad se llama Marcela Noemí Estéfano, nacida en Buenos Aires, cancionista, muy linda, muy vigente. Ella nació en el año 67, se inicia como cantante de temas populares, se llamaba Noemí Marcelo en realidad, y cantó por primera vez en el club Chacarita Juniors. La representaba el Negro Mela, que era el ex glosista de la orquesta de Osvaldo Pugliese. Ella estudia música, es profesora de guitarra, toma clases de vocalización. También canta folclore. Bueno, estuvo mucho en Grandes Valores. Estuvo acá en Pergamino con la chica Pérez, ¿no? La última vez que la vi. Y vamos a escucharla entonces en algún tango a esta gran cantante, ¿no? En esto que se llama, por ejemplo, Después, un tangazo con Marcela Ríos.

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0: 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Vamos a las previas, las loterías de esta hora en la ciudad, el 2170. Provincia, 7643. Santa Fe, 5168 con fortuna. Córdoba, 2294. Entre Ríos, 4912. Ciudad, 2172-1-7-0. Provincia, 7643-7643. Hacer tono entonces.
1: A cruzar los dedos.
0: Vamos a leer nuevamente las películas que se vienen este fin de semana. Con precios de 5 mil pesos todas, ¿eh? Gente que me lo ha pedido ahí. Desde el viernes, entonces, desde el viernes, Cinema Pergamino se suma a la fiesta del cine, que esto es en todo el país, como todos los años. Desde el viernes se incorporan Tadeo Jones 4, Pepita la Pistolera, una película que se está estrenando ahora, con Luciana Lopilato, Hechizo de Amor, La Magia Continúa y El Heladero. Hoy pasamos el tráiler de Pepita la Pistolera, que es lo de Lucía Puenzo. Hechizo de Amor, La Magia Continúa, con la directora Susanne Bier, con Sandra Bullock, Nicole Kidman. Retoma el universo de la recordada historia, romance y fantasía, apta para todo público. La cuarta novedad será El Heladero, que completa entonces apta para mayores de 16 años. Y también está Yo Narciso, que está, sigue en cartel todavía. Y para los chicos, Toy Story 5. Esto va a ser que continúa en pantalla el sábado y el domingo 13. Vamos con el tema que pedía Raúl.

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0: Vamos a tomar la leche entonces. Arriba, 10:44. Dale, dale, dale, dale. 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Acá está lo que decía Raúl. Carnicerías seguras, controles para garantizar alimentos inocuos. En el marco del programa Carnicería Segura, la dirección de Bromatología lleva adelante auditorías y controles en establecimientos del rubro para garantizar la seguridad de los alimentos que llegan a la mesa de los consumidores. Las tareas incluyen la verificación de las condiciones edilicias, el orden, la higiene, la correcta manipulación de los productos cárnicos y el cumplimiento de las normas sanitarias. Además, se hacen controles específicos sobre carne picada, determinaciones in situ para detectar el uso indebido de sulfitos, sustancias prohibidas en este tipo de alimentos. Forrajería y Ramos Generales de Miguel Barón y La Prida 330. Teléfono 2477-688511. Abierto de lunes a domingos y también los feriados. 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Persecución y detención de una pareja tras un violento episodio con armas y amenazas. Una pareja fue aprehendida el lunes por la noche luego de protagonizar una persecución policial que se inició tras un violento episodio. Eran cerca de las 23:40 en Guido Hispano y Blas Parera, donde personal de la motorizada logró interceptar a un hombre de 25 años y una mujer de 23 que se desplazaban a bordo de una motocicleta 110. Ambos habrían desobedecido las órdenes de los efectivos para detener la marcha. Se inició una persecución por distintas calles del sector. Esto estaría esta pareja vinculada con un hecho ocurrido instantes antes en el mismo barrio, donde dos mujeres de mediana edad habrían sido víctimas de abuso de armas, lesiones leves, amenazas agravadas y daños. Durante la persecución, los sospechosos descartaron el arma de fuego hacia el patio de viviendas vecinas. Pese al rastrillaje, no fue posible localizar el arma. La moto pedorra sí fue secuestrada y tras realizarse las verificaciones correspondientes, se estableció que no tenía pedido de secuestro. Y tenemos a nuestro gran periodista ensobrado, Giancarlo Caruso. Buenos días, Giancarlo. ¿Cómo
1: ensobrado
0: usted?
1: Es otro. El Enzo, que no vino.
0: No vino Enzo Bravo.
1: Enzo
0: Bravo, bueno, sí, Bravo de apellido.
1: Lindo personaje.
0: Y va,
1: ¿qué va a venir, pero va a venir a defender lo indefendible.
0: No me diga.
1: Y sí, viste, él por un par de dineros.
0: Ah, va.
1: Bueno, vos hablabas recién de la carne y
0: sí,
1: las inspecciones que se van a hacer o se están haciendo en distintos lugares, ¿no? Si a vos te avisan que van a venir los inspectores, le limpias todo de la miércoles, ¿no?
0: Sí,
1: por pero supuesto. Bueno, suele suceder.
0: Como te avisa, por ejemplo, la quinta esta, ¿te acordás? La quinta de Chiqui y toda esa mafia, que les avisaron, sacaron los caballos,
1: quedó ni el loro,
0: sacaron
1: ahí,
0: ¿no? Los coches. El otro día pasó lo mismo con
1: los muebles.
0: El departamento de Facundo Moyano. Cuando el tipo, la cagüete que tiene, él sacó todo, se encargó de sacar droga.
1: Sí, creo que era el mismo que le había provisto el material,
0: bueno, por supuesto,
1: aspirable.
0: Dios mío.
1: Bueno,
0: este país, la justicia es una cosa.
1: Es una cosa y otra cosa. Los sulfitos.
0: Sí, ¿qué son los sulfitos?
1: Los sulfitos, que son los que supuestamente tienen que no usarse en las conservaciones de los alimentos, son unos productos que se hacen con azufre y otros derivados, que se usan como aditivos, como los famosos conservantes, ¿viste?
0: Claro.
1: Que detienen el crecimiento de los hongos, de las bacterias.
0: Por
1: de
0: eso hoy los pollos, todos tienen otro sabor que no tenían antes.
1: Sí,
0: los conservantes, todo
1: alargan todo la vida útil de, claro, los alimentos, pero también pueden generar malestar, ¿no?
0: Te comí un pollo que nació hace 25 años.
1: Además, por ejemplo, los vinos suelen contener sulfitos. para que no se fermenten tan rápido.
0: Bueno,
1: ¿no?
0: Yo no sé, porque yo
1: porque se pican.
0: De bodegas de que vienen de Chile, son todos, muy buenos.
1: Todos los vinos contienen sulfitos.
0: Yo no tomo vino son... menos de 120 mil pesos la botella.
1: Bueno, pero no es cuestión tuya, es de todo el público. Porque vos estás personalizando.
0: Vamos de Majuana, yo que...
1: Bueno, en frutas deshidratadas, también en fiambres mucho. Los sulfitos se usan mucho en los fiambres, ¿viste? Porque los fiambres se tienen que conservar largo tiempo.
0: Hasta sí,
1: que
0: sí.
1: A vos te cortan 4 o 5 rebanadas y después lo guardan y están ahí años y años, ¿no? Bueno, la gran mayoría de las personas los consumen sin problemas. A veces, algunos fiambres, cuando los calentás o los cocinás, empiezan a emanar esos sulfitos cocidos que son muy perjudiciales para la salud. Provocan alergias, provocan problemas respiratorios, dolores de cabeza que son... que vos decís, ¿por qué me duele la cabeza si no comí nada que me haga mal, no? Bueno, así que esos son los famosos sulfitos. Todo lo que tenga la palabra sulfuros... proviene del azufre. A veces son cosas buenas y otras no tanto.
0: Y por así eso el diablo tiene azufre.
1: Sabe por diablo.
0: Claro.
1: Pero más bueno, sabe por sulfuro.
0: La verdad que yo cada día me asombro más. Ahora sabe del sulfito. Yo digo que tenés que poner un colegio. Pero hablando de periodistas ensobrados,
1: sí.
0: Hablemos un poquito de Chiche Hellblum, que hoy murió, lamentablemente, pobre Chiche. Bueno, ya estaba mal, pero bueno.
1: Bueno, un tipo,
0: ¿quién fue para vos?
1: Un tipo muy creativo, un tipo muy valiente, muy muy del ambiente de Buenos Aires, un periodista de Buenos Aires. El periodista de Buenos Aires es el que inventa las noticias, ¿no? Es el que crea todo. Después de ahí salen los demás.
0: Sí, pero no todos son iguales, ¿no? Porque yo lo puedo comparar con Mauro Viale, por ejemplo.
1: No, bueno, Mauro era otro de los que inventaba todo.
0: Productores,
1: ¿no?
0: Además de periodistas. Yo decía hace un rato de con una lapicera, un papel y un alambre te hacían un programa que la gente...
1: Bueno, a eso me refiero, a eso me refiero.
0: Fíjate Pepita la Pistolera, que está la película ahora. Yo recuerdo el caso Cabezas. Horas y horas mirando nosotros, y estaba, la pusieron presa Pepita la Pistolera,
1: sí.
0: No tenía nada que ver en ese caso, pero era mirar a Mauro, que traía el caso Coppola, que traía a esas chicas que se agarraban...
1: Bueno, hay una anécdota que a Chiche Hellblum lo pinta de cuerpo entero. Mandó una vez a un periodista a cubrir una laguna donde habían aparecido miles de peces muertos.
0: Sí.
1: Entonces cuando llega el periodista, no había más peces muertos.
0: Claro,
1: lo habían sacado a todos, lo habían limpiado, qué sé yo. Entonces, ¿qué le dice Chiche al periodista? Le dice, andate a una pescadería, comprá pescado, tiralo al agua y claro, sacale la foto.
0: Claro, esos tipos no
1: saben. Y así hizo.
0: Romay, no existen más esos tipos. Romay.
1: Pero no porque quisiera mentir, sino porque necesitaba una imagen que diera lo que estaba pasando, ¿no?
0: José de Ser, que hay una película donde inventaba.
1: Entonces, bueno, son los inventores de la noticia. La noticia era un hecho común. Pero el tipo te la dibujaba de tal manera,
0: te digo,
1: te la enriquecía,
0: nada,
1: digamos, ¿no?
0: Con nada te hacía un programa.
1: Claro, claro, claro.
0: Tanto él como Mauro eran así.
1: Es que las noticias son eso, son hechos que pasan, a nosotros nos pasa por al lado un perro sin cola y hace de cuenta que no vimos nada.
0: Y ellos te hacen un programa.
1: El tipo con un perro sin cola te hace una semana de programa.
0: Y Sofobi que te tenía hasta las 2 de la madrugada con el Jenga o cortando la manzana.
1: Y bueno, son esos creadores de noticias.
0: Más, no hay más, se terminaron
1: con
0: Chiche.
1: Pero llamémosle productores, son
0: ahora,
1: creadores.
0: Chiche, el sábado fue a Radio del Plata. El domingo fue en silla de ruedas.
1: No se le entendía lo que
0: a
1: hablaba.
0: Canal 9, hoy contaba Mechi, la periodista, la movilera de Radio Mitre.
1: Mercedes Ninzi,
0: que le hizo una pregunta y por primera vez no le entendió.
1: No le entendió, claro.
0: El domingo. Él quería que saliera en la radio. No me
1: pero él no quería aflojar, ¿eh? Un tipo de una voluntad...
0: Eso es ser periodista en serio.
1: Un tipo laburador, sin duda.
0: Un
1: ¿no?
0: laburante, un tipo que...
1: Además, era muy exigente, por lo que dicen, bastante mal llevado.
0: Ah, bueno.
1: Pero justamente, muchas veces la clave del éxito está en ser muy exigente.
0: Y Mauro Viale es exactamente igual. ¿Te acordás que un periodista le renunció en el aire?
1: Sí.
0: Salmo un quilombo.
1: Y bueno.
0: ¿Qué va a ser? Bueno... que Dios lo tenga en la santa gloria.
1: Qué casualidad que fue al Mater Dei, al sanatorio donde está internada Mirta.
0: Y sí, nosotros,
1: vos sabés que Mirta fue su suegra alguna vez, ¿no?
0: Sí, eso hablábamos hoy.
1: Mirta, Chiche fue pareja de Marcela.
0: Sí. Y además se armó el lío con aquel famoso video que se lo dio Gerardo Rosín, dice.
1: Claro.
0: Mierda carajo.
1: Sí, sí, sí, sí.
0: Que la humanizó.
1: Yo creo que por ese lado me parece que
0: a Mirta le hizo muy bien eso.
1: Tal cual, sí, la humanizó. Sí, sí. Pero a ella no le gustaba mucho, ¿eh?
0: Después, como que...
1: Demasiado esfuerzo hago, carajo, mierda.
0: Estuvo malo, estuvo malo. Bueno,
1: bueno, hasta luego. Que paz descanse, Chiche.
0: Muchas gracias, Giancarlo Caruso. Y esto se lo vamos a dedicar a Graciela, la cordobesa. Porque llega quien... El cuarteto, Leo. Poner el cascabel.
2: Llegaste.
0: No, nada que ver. Estamos con el tango todavía. Ahora sí, dale.

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4: 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Buen día, Hernán. ¿Quién era el que puteaba ese Pampita? No sé. ¿Quién puteaba? Chiche Gelo, no sé. Buen miércoles, dice Hernán. 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A la hora del folclore, pasame Canción de las Nueve Lunas por los Fronterizos. Alegría, alegría, dice.
5: Mierda, carajo.
6: Gallito, con lo que está hablando de Chiche Gelo, entonces era un viejo chanta, era. Era un ladrón.
4: ¿Pero por qué? ¿Por qué?
6: Pasame una cumbia, gallo.
4: Chiche Gelo fue un monstruo.
3: Me prometí.
4: Había que inventar las cosas que inventaba él. Eso que pasó recién, dijo que está lleno de. ¡Ah! 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Que decía que nunca más iba a dejar la política y atrás estaba la publicidad. Dualde, senador. Dualde, diputado. Y volví a decir que nunca más. Y él dijo, porque esto está lleno de hijos de puta. Bueno, vamos con un tema de Sergio Denis para Teresa del Cruce. Y ya nos vamos al folclore.

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Momento de folclore, señoras y señores. Y un día como hoy del año 2007 murieron en San Cristóbal, en Santa Fe, a consecuencia de un accidente automovilístico, Ricardo Romero y Héctor Bulacio, integrantes fundadores de los Tucutucu. Ellos tenían 73, 67 años respectivamente. Los compañeros Carlos Sánchez y Roberto Pérez fueron gravemente heridos. Se trasladaban a Tucumán después de actuar en San Lorenzo. Vamos a recordar a los Tucutucu con Zamba de Amor y Mar.

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0: 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Gracias, Piero. 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Y que con ella muera. En el año 1901 nacía Berta Singerman, que fue cantante, actriz, fundadora y directora del Teatro de Cámara y su propia compañía. Presentó grandes obras de autores nacionales, internacionales, y actuó también en algunas películas como La Vendedora de Harrods, Ceniza al Viento, Nada más que una mujer. Ganó el premio municipal a la mejor actriz dramática y galardonada en México.
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0: Un saludo a Celeste, que nos está escuchando.
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0: grande Celeste.
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2: Sí, vos sabés, loco, que le hicieron un como un tipo santuario chiquito ahí.
0: Ah, no.
2: La semana, sí, a los 10 días, fuimos a llevar un caballo ahí, y me contaba el tipo que se llevaron el tren por delante. O los agarró el tren. Ahí nomás cerquita del Stuan de Fuma lleva a nosotros, a 70, 80 metros, estaban haciendo el monolito ahí.
0: Hay que hacer un monolito, dijo Minguito. De nada, María Celeste. ¡Ay! Pampita dice, Dualde, él fue el primero y principal que nos endosó los quichos.

0: día, Beatriz. Buen día, buen día, buen día.
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2: Hola, Gioti, buen día.
0: Buen día, buen día, buen
2: quisiera
0: día.
2: Quisiera saber, o mejor dicho, quisiera que usted emita un comentario sobre esa ley hermosa que quiere sacar la legisladora chaqueña, en que si tienen el perro enfermo, los empleados públicos, aclaro, los empleados públicos de Chaco, si tienen la mascota enferma, no, le tienen que dar días de vacaciones para que lo cuiden. Y si se muere, le dan otros dos o tres días más como si fuera un familiar directo. Yo digo una cosa, no es por crear una polémica, pero que si se arma, que se arme. A los seres humanos le encontraron la vuelta de tirarlos en un geriátrico, sepultarlos en un geriátrico, después sacarlos cuando se mueren, cometer la tremenda herejía de quemarlos como para hacer un asado, convertirlos en ceniza. Todo eso, ¿para qué lo que es? Para no tenerse o verse en la obligación de llevarle una flor al cementerio. Al ser humano se lo tira como basura. Y ahora los perros, por más lindo que sean los perros, yo también tengo perros y los quiero, pero no podemos ser tan tremendamente pelotudos de pedir vacaciones para hasta que se sane el perrito. Esa quiere imponer esa ley, la presenta el Congreso de la provincia, una legisladora del Chaco. Me supongo, pienso que debe tener una acá dibujada en el culo esa mujer. Si no, no puede pensar de esa manera.
0: ¿Qué querés vos de esta gente? Vos podés esperar otra cosa. 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En vez de tratar de llevarle agua a la gente, que no tienen agua, impenetrable, que no tienen nada, que los usan solamente para los votos, ¿no? Con el gran Capitanich a la cabeza. Dios mío, ¿qué podés esperar de esa gente?
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0: y que con ella muera. Déjame que me vaya y que con ella muera.
3: Rubén, querido, buen día a toda la audiencia.
0: Buen día, Coco.
3: La verdad, completamente de acuerdo con mi amigo el cordobés. Pero decirle al cordobés que cuide un poquito la boquita, ¿eh? Tiene que ser cordobés para ser mal hablado.
0: Luni que quiere los tucutucos Tierra Verde, creo que es el título, gracias. Un tren carguero dice que los agarró.

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0: 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De lunes a lunes, 20% de descuento en la cuenta DNI. 11 de la mañana, 26 minutos en la República Argentina. Está semi-nublado hasta ahora. Tenemos 17 grados. Humedad 58%, vientos a 11 kilómetros y la máxima para hoy 21 grados.
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0: capoeira.
1: Opa, opa, decía.
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1: No sé cuál es el tema que querés, Nuni. Tierra Verde no me suena, no lo encuentro por ningún lado.
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1: habrá recordación. Le vamos a poner otro, los tucutucu.
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1: de aquel que fue tu cantor. Estamos con Edith Churín. Buen día, Edith. ¿Cómo te va? ¿Todo bien? ¿Todo en orden? ¿Todo legal?
2: Hola, buen día. ¿Todo bien? ¿Todo bien?
1: Bueno, me alegro mucho.
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1: trovero. Atiende el teléfono, Edith. La vieja copla galana abriéndose la ventana. Muchas gracias allá. Vamos a buscar otro de los tucu tucu.

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1: 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Hoy es el Día de los Profesionales de la Salud en Formación. De la Ciudad Autónoma y la Provincia de Buenos Aires, recuerda el secuestro y desaparición de la doctora Vallejo, médica residente de pediatría del Hospital de Niños Ricardo Gutiérrez, que pasó durante el terrorismo de Estado. Y ya está entre las efemérides que murió Chiche Helbrun.

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1: 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Bueno, ahora falta saber dónde será el último adiós a Chiche Hellblum, que murió este miércoles en el Sanatorio de los Arcos de la ciudad de Buenos Aires. ¿Los Arcos o el Mater Dei?
0: Y a las cosas simples.
1: Dice, despedimos a Samuel Hellblum a las 10:30 en Loyola, 11:39 partiremos 15 horas al cementerio de Tablada. Entrando por calle, bueno, Donovan, para la gente que va a ir, ¿no? Ahí está entonces. Tuvo 4 internaciones en este año, ¿no? Tenía trombosis en uno de los tobillos, le colocaron 2 stent, lo anticoagularon. Eso pasó durante un mes y casi le amputan uno de sus pies. Se produjo una cosa insólita, era una batalla en simultáneo entre el cirujano vascular que estaba tratando de salvar el pie y el traumatólogo que quería amputarle el pie. Estaban decidiendo si iba a ser abajo de la rodilla o arriba de la rodilla. El 17 de junio tuvo que ser hospitalizado nuevamente, tuvo una complicación pulmonar para una observación. El 28 de julio otro cuadro pulmonar parecido, pero fue estabilizado en el Mater Dei. Giancarlo Caruso, que también es médico. ¿Qué dice Giancarlo?
2: No, estaba escuchando al oyente que decía que Chiche al final era un chanta o un mentiroso. Hay que explicar los mecanismos de los medios de comunicación, sobre todo los nacionales, ¿no? Los medios de comunicación, sobre todo las televisoras y los programas informativos, son grandes máquinas de generar información. Tienen que hacerlo. Imagínate que tenés que llenar 4 horas diarias o 3 horas diarias de un programa de televisión con contenido interesante. Entonces, algo tenés que hacer. Mucho tenés que hacer. Tenés que inventar. O sea, sacarle el jugo a la noticia hasta donde más puedas. Acordate aquella semana y pico, o 15 días creo, o más, no sé cuánto en realidad, estuvo Chiche hablando de el alien del Área 51, ¿no?
1: Sí.
2: Hasta que finalmente llegó el día en que mostró parte de la película, del video que se había hecho, de la autopsia que le hicieron al alien, que además la había inventado él, porque era...
1: Hoy lo dije, todo era pollo, eran cosas de pollo.
2: Pero fíjate que estuvo un montón de tiempo preparando toda la estructura y preparando al público, llenando de información, que vaya a saber de dónde salía, hasta que llegó el día y todo el mundo estuvo pendiente ahí. Porque además, no solamente había que generar la información, había que extraer todos los detalles posibles. Siempre pasa lo mismo, en todos los noticieros de televisión pasa lo mismo. Hay que succionar las noticias hasta que exprimirla hasta que más no dé, porque hay que llenar espacios. Es una gran máquina de picar carne, como quien dice habitualmente, ¿no? Entonces hay que tener mucha creatividad, hay que saber dónde mirar para sacar un tema de interés. Lo que decíamos hoy, ¿no? Por ahí una persona cualquiera pasa a nuestro lado y no le damos bola. El tipo que tiene el ojo entrenado, que tiene la inteligencia entrenada para descubrirle algo interesante, lo descubre y te lo transforma en una estrella de televisión, ¿no?
1: ¿De televisión? Bueno, ¿de la radio?
2: O de radio. Bueno,
1: ese director de la revista Gente.
2: Ese era Chiche Hellblum.
1: Un monstruo, la verdad, un monstruo. Memoria, hay que tener memoria. Ahí dice María Eugenia, no, María Evelia dice. Ahí está Mirta, Solita Silvera y él, los tres. Los tres ilustres personas, sí, está la Sole también.
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1: La Sole no van a escuchar mal. Solita Silveira.
0: Y a las cosas sí.
3: Hola, Gachito. Hace 3 horas y media que Duma y vos no hablan de Boca. ¿Qué pasa, che?
1: Ya hablamos ¿No jugó temprano. Anoche? Hablamos sí, jugó. ¿Y qué crees que te digamos? Ganó y chao. Todavía falta otro partido. Una genia, Edith, dice, en programa buenísimo, dice acá Margarita. Yo también soy un genio, porque cuando destapan una botella, ahí aparezco yo. Vamos, para María Celeste Horacio Guaraní, si un día fui tu cantor.

0: Yo sé que en el pago me tienen idea. Porque a los
1: 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Enriquito Ray, mañana te paso eso porque hoy no tengo más tiempo y tengo, es muy largo eso, y tengo que poner otra música y nos quedan solamente 11 minutos de programa. Así que mañana te paso el romance del gaucho que ayer te lo pasamos. Se me acordó mañana. Pero ahora tenemos que seguir. Vamos a dedicarle a Vilma un tema de ¿quién? De Elvis Presley.

Estamos. Porque ya la lluvia terminó y el cielo. 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

porque ya 11:52 minutos, vamos a los ratings del día de ayer. Telefe, bueno, como siempre, Telefe, Gran Hermano hizo 9-1, Popstar 8-6, Telefe Noticias 8-3, Avenida Brasil 7-8, Noticiero de la Gente 7-6, Gran Hermano 2 7-1, Espiando la Casa 7-1 a la tarde. Promedio diario Telefe 7-2, el 13-4-7, América 2.3. El 91.7 TV Pública y NetTV 01, Bravo TV, nada, nada, nada. Lo que va de septiembre, Telefe 6.7, el 13.4.4, América Televisión 2.1, el 9.1.5, TV Pública 02, NetTV 01, Bravo TV, nada, nada de nada. Shipio, a la mierda. Si Shipio habló, estamos al horno. Por favor, ¿qué pasó con Shipio ahora? Le hizo un duro reclamo a Santiago del Morro en vivo y sorprendió su respuesta, dice. Toma, qué increíble. Shipio se impuso y ganó el premio, un viaje a Bariloche. Por otro lado, Tommy no logró superar las preguntas y se despidió del reality en primer lugar. Finalmente, Cola pasó a la final y fueron eligiendo llaves hasta que la puerta se abriera. Pero la perlita de la competencia ocurrió cuando la uruguaya le hizo un reclamo al conductor. Shipio consideró que su amiga debía contar con una ventaja por haber respondido correctamente más preguntas que sus contrincantes y se lo planteó en vivo a Santiago del Morro, quien dijo: ¿qué pasa, Shipio? Estas son notas, ¿no? Titi se merece dos llaves por ganar y que no haya ninguna, dijo Shipio. Luego de chequearlo, Santiago dijo: tienes razón, voy a hacer una pregunta para desempatar. Si se queja, no es más justo. ¿O no, Vic? Shipio, Vic, ¿quién más dije? No sé quién más. Cola, ah, qué nombre, por Dios. Estas son cosas para escribir, ¿no? Por la cual yo siempre hubiese querido ser periodista y tener el título, ¿no? Escribir cosas como esta, realmente. Es un honor para mí leer estas cosas que le hacen tanto bien al deporte popular. Tú llegaste a mí. Che, nos pasamos una cumbia, Ricardo, ahora va a ir.

0: entre cada.
1: Amigas y amigos, chicas y muchachos.
2: Ahí va, para el amigo Ricardo.
1: Super fiesta. Bienvenidos todos. Las palmas bien fuerte, las palmas bien fuerte, las palmas bien fuerte. Recital en vivo. Bienvenidos a el aclamado Amistad.

0: estamos yendo con 18 grados de temperatura.
1: Ay, mi gran amor, no se me olvida que si ayer te llamé, no se me olvida que en ti tanto yo
2: necesito. Qué asco, mueve esas cumbias asquerosas que escucha el hombre de los alfajores. Y así le salen todos torcidos los alfajores, porque se pone a bailar, ahí se olvida. Yo no sé cómo puede escuchar eso, pero juro que yo ahora voy a apagar la radio antes que... Ahora mismo me levanto y apago la radio.
0: Ya me voy, Raúl.
1: Nos vamos.
0: Y como dijo el filósofo Federico, son las 12 y me las pico. Y como dijo mi amigo Don Pinocho, Dios mediante, mañana luego de Pampa volveremos a las 8. Que tengan un gran día miércoles. No un día de miércoles, un día miércoles hermoso. Y no se olviden de Quilma, la dama del acordeón. Gracias a todos. Chau.

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Arranca la edición del día miércoles, la mitad de la semana acá en Estudio Mega. Miércoles, ¿cuánto? Hoy estamos en el miércoles 9 de septiembre de este año 2026. Bienvenidos, tropicales clásicos para compartir aquí en la radio. Así que te invito a que te quedes acá porque tenemos 60 minutos para compartir la mejor selección de los tropicales clásicos que has bailado en la época de los 90 y 2000 acá en la radio. Mi nombre es Matías Toledo y desde Virasoro, Corrientes, Argentina, salimos en cadena para más de 500 radios. Así es, exactamente. Bienvenidos, edición de radio, miércoles, mitad de la semana, y las mejores canciones suenan acá en Estudio Mega. Bienvenidos.

Ahí estamos compartiendo las canciones por acá en Estudio Mega. 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Canciones de Montana, Grupo Sombras, Grupo Red, Grupo Green, un montón de artistas. 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Vamos con más canciones en este miércoles de Tropicales.

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Ahí estamos, compartiendo la música por acá en la radio. Los amigos que se van sumando por acá, tengo saludos por acá. La gente que se va sumando en el programa Estudio Mega, de lunes a viernes, como siempre acompañándote acá en este 9 de septiembre de este año 2026. Saludos para Claudia, que nos escucha desde la ciudad de La Prida, en Buenos Aires. Ahí estamos a través de la 95.3 de La Prida, gracias. Por acá también saludos para Joana, que está en Virasoro, de parte de su hermano, que está allá por el Chaco, la provincia del Chaco. También estamos en Alejo Ledesma, provincia de Córdoba, todos los días de 13 a 14 horas en 94.9, sonando ahí también en esa frecuencia en Córdoba. A ver, por acá un saludo grande ahí para todos los amigos también que nos escuchan en Cañada Rosquín. Estamos en la provincia de Santa Fe, estamos de 14 a 15 horas por FM Juventud, de lunes a viernes de 14 a 15, ahí saliendo en Cañada Rosquín. Gracias a la gente de la provincia de Santa Fe que escucha el programa también. Muchas gracias para todos. Esto es Estudio Mega. Sigue sonando la mejor música para vos en este punto del dial.

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1: Clásicos espectaculares, hoy miércoles, acá en la radio, como siempre acompañándote. Una muy buena selección de canciones que tenemos para compartir con todos ustedes, acá a través de la radio. 9 de septiembre de este año 2026. Estamos en el mes aniversario aquí de Virasoro Corrientes. El 23 de septiembre, 100 años de gobernador Virasoro, desde donde nosotros hacemos los programas. Hay una organización tremenda de festejos para estos días, que ya falta poco. Así que el 23 de septiembre, Virasoro Corrientes, acá desde donde hacemos los programas, desde donde nacimos y nos criamos, va a estar cumpliendo 100 años en nuestra ciudad. Así que lo queremos compartir con todos ustedes. A ver por acá, 9 de septiembre. Sí, hoy 9 de septiembre es el Día Mundial de la Agricultura. También es el Día Mundial del Vehículo Eléctrico. Mirá vos, ahí estamos viendo todas las efemérides del día de hoy. Así que bueno, compartiendo con toda la gente que se va sumando por acá en el programa y nos escucha todos los días. Compartiendo buena música, éxitos espectaculares. Así estamos. A ver, la gente de Pico Truncado por acá dejando un mensaje. Gracias a los amigos allá del sur de la República Argentina. Nicolás el Chino, ¿cómo anda? ¿Todo bien? Ahí la gente de Radio Free Zárate, que siempre le estamos grabando spot, artísticas y demás. Saludos a toda la gente de Retro Quincho, Quirno y España. Ahí están los amigos de Retro Quincho. Somos la voz oficial de Retro Quincho en Quirno y España. Ahí estamos grabando todas las semanas publicidades para los amigos de Retro Quincho. Seguramente ahí la gente de Zárate nos va a reconocer al toque en las grabaciones. Dale, seguimos con más música. Miércoles, mitad de la semana.

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3: Y bueno, nos vamos, llegamos a la parte final de Estudio Mega. Para todo el país, para gran parte de Latinoamérica, suena este programa para vos, acá a través de la radio. Nos vamos con esta canción, la música de Los Charros, Dime Dónde y Cuándo se llama este tema. Un abrazo, mi nombre es Matías Toledo. Desde Virasoro, Corrientes, Argentina, y para todo el país ha sonado Estudio Mega. Chau.
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0: nosotros estamos aquí una semana más en el estudio de Euroéxitos Latino, transmitiendo el programa como hacemos cada semana en este horario, desde Galicia, noroeste de España. Saludos América, saludos Europa. Vamos a deleitarnos, procuraremos hacerlo, con algunas canciones que tenemos preparadas para el programita de hoy.
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0: Y comenzamos con bachata. Bienvenida, bienvenido. Aquí escucharemos un poquito de todo. Y quizás canciones que te estás perdiendo.

0: La letra, desde luego, no es gran cosa, pero el ritmo es muy interesante para bailar. Es una de las últimas de Juan Magán en colaboración con Mar Lucas. En este programa casi nunca te ponemos una canción de reggaetón, pero en este programa esta semana te pondremos un reggaetón.
1: ¡Ni se te ocurra!
0: Que sí, mujer, ya verás qué buena la canción, ¿eh? Alguna hay que se libra. Seguimos con lo nuevo desde Argentina de Berlín y Rodrigo Tapari, ex Ráfaga. Esto suena a cumbia.

0: versión de Rodrigo Tapari con otro cantante, en este caso Berlín. Volvemos enseguida con dos señoritas mexicanas que tienen nueva canción. No desconectes.
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0: 13 horas, 16 minutos.
1: Vamos allá. Seguimos en Euroéxitos. Belinda, mexicana.
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1: Y Dana, mexicana, cada cual más guapa. Un vídeo.
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1: Un vídeo muy sensual. Una canción que nos gusta una cosa de esa canción, de la nueva de Dana y Belinda. El ritmo, que no es ni reggaetón ni es nada parecido. Es estilo funky. Esto se llama Dolce Vita.

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0: te estabas perdiendo.
1: Pues sí, no solemos poner reggaetón en el programa, pero esta semana nos da porque encontramos una canción que tiene mucho ritmo y aparte es de una de las viejas glorias del reggaetón. Ella es Ivy Queen, junto a ella Wisin, que tiene un nuevo vídeo, tiene nueva canción, y es que cuando Ivy Queen habla, algo pasa.
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Bueno, que no sirva de ejemplo, pero de vez en cuando alguna de reggaetón cae en el programa. Es la nueva de Wisin con Ivy Queen. El tema está abajo. Realmente lo que más me gusta de la canción es el vídeo. Sí, sí, búscalo y verás. Seguimos.

0: La bailada, una de las últimas de Pipe Bueno. Volvemos enseguida con más.
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0: 13:30.
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de versión para que muevas el booty, ¿eh? Para lo que tú quieras. Seguimos. Viene una novedad. Becky.

0: Rafael de Becky G, que últimamente está ofreciendo nuevas canciones. Esta es una de ellas. Desde California, Estados Unidos. La música no se detiene, no para. Esto sigue.
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1: Y la semana pasada te pusimos una estupenda bachata cantada en italiano. Y hoy nos apetece ponerte otro tema latino desde Italia.

0: Sei troppo sexy, eres muy sexy, es una bachata al estilo italiano. Volvemos enseguida con el final.
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0: 13 horas, 48 minutos.
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5: De vez en cuando, yo diría que varias veces, te ponemos canciones que llegan desde las Islas Canarias, de España. Allí, como bien sabes, y si no lo sabes te lo decimos, se hace muy buena música latina y de otra. En esta ocasión, una de las emisoras que emite el programa en Islas Canarias, en Las Palmas, Vigilante Radio, desde allí nos envían una cumbia llamada Virgen del Pino. Autor José Montes de Oca. Es una cumbia que nos envían desde Las Palmas de Gran Canaria y es un placer ponértela en el programa ahora mismo. Desde las Islas Canarias, desde el paraíso.

0: manteniendo las tradiciones y honrando a la Virgen del Pino. Tema que nos enviaban desde Vigilante Radio en Las Palmas de Gran Canaria, Islas Canarias, España. Y enhorabuena a todo el equipo y también a José Montes de Oca. Por cierto, gracias por emitir el programa desde hace mucho tiempo.
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0: Euroéxitos tiene efectos secundarios. Espero que sean buenos. Esto es uno de los nuevos temas de Sylvester Dangond junto a Elena Rose. Tiene buena letra, escucha.

0: Elena Rose y Silvestre Dangond. Efectos secundarios.
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0: Tenemos que irnos. Más programas vienen a continuación. Más música, más historias. Desde Galicia, España, un cordial saludo.

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0: Amigas y amigos retromaníacos, como diría nuestro querido amigo y locutor Fabián Serfoglio, bienvenidos una vez más aquí a Pop Invaders, esta invasión de éxitos, esta invasión de hits de la música pop que ha marcado nuestra historia. Te vamos a estar acompañando durante 120 minutos en la puesta en el aire Axel, en la producción Sara Viegas para Radio Creativa, en las vías de comunicación Azul, contestando todos los mensajes que nos llegan a través de las redes sociales. Ya saben que nuestra fanpage es Pop Invaders Oficial. La locución, como ya lo dije, a cargo de Fabián Serfoglio. Mi nombre es Hernán Díaz. En la música recién sonaba Technotronic con Rocking Over the Beat. Y ahora es momento de escuchar a este grupo británico de música sin pop formado en el año 1977. Estamos hablando de The Human League con Don't You Want Me. Bienvenidos.
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0: Sonaba Round, gran éxito del año 1990, interpretado por la banda de New Wave formada en la ciudad de Athens, Georgia, Estados Unidos, los B-52, un centro de rock alternativo. Realmente Athens ha sido cuna de grandes grupos, ¿no? Esta formación se creó en el año 1976 y hasta el día de hoy siguen produciendo éxitos. Subimos el volumen, esto es Pop Invaders.
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0: gran éxito de la música aquí interpretado por The Commoners, esta agrupación británica de dance pop formada en los años 1980. Esta banda se mantuvo activa por poco tiempo, desde el año 1985 hasta el año 1988. Sus mayores éxitos fueron versiones de canciones como Don't Leave Me This Way, un viejo tema de soul del grupo Harold Melvin y The Blue Note, también interpretado por Thelma Houston, como también Never Can Say Goodbye de The Jackson 5. Aquí, con la voz líder, obviamente, de Jimmy Somerville, era The Commoners con Don't Leave Me This Way.
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0: Ella, la mujer de las piernas esbeltas, no necesita casi presentación. Anna Mae Bullock, más conocida como Tina Turner, nacida en Tennessee el 26 de noviembre de 1939. No sé si está tan bien decir la edad de nacimiento de una dama, ¿no? Aquí con su gran clásico, What You Get Is What You See.

0: De esta manera pasaban las chicas de Bangles con Walking Like an Egyptian, caminando como un egipcio. Soy Hernán Díaz, esto es Pop Invaders, con la locución de nuestro querido amigo Fabián Cerfoglio. Momento de que Axel le dé play al separador y ya seguimos con mucha más música que ha marcado nuestra historia.
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sonido muy típico sueco, ¿eh? La agrupación de música Europop y Eurodance de los 90, titulada o llamada Yakida, creada en Gothenburg, en Suecia, que duró desde 1994 hasta el 2015. Sus miembros habían sido Linda Schoenberg y Mary Knudsen. Muy buena canción, con una base muy Ace of Base-era, ¿no? Se podría decir. Señoras y señores, seguimos con más música. Esto es Pop Invaders. Soy Hernán Díaz y los éxitos suenan así. Y siguiendo con un ritmo bastante similar, llega el grupo británico The Beloved, una agrupación de música electropop muy conocida por los singles Hello, You Love Take My Higher, Satellite y el que estamos escuchando ahora, Sweet Harmony, Dulce Armonía.

Como no podía ser de otra manera, los noruegos de Aja sonando en Pop Invaders con este gran clásico de ellos que lo has bailado, lo has escuchado, lo has vivido y ha sido parte de tu vida. Take on me. Señoras y señores, soy Hernán Díaz en la puesta en el aire, Axel en la producción, Sara Viegas para Radio Creativa, Azul contestando los mensajes que nos llegan a través de las redes sociales, la fanpage oficial es Pop Invaders Oficial, así, Pop Invaders Oficial, y la locución a cargo de nuestro querido y admirado Fabián Serfoglio. ¿Más música en este momento? ¡Claro que sí! Temón, me encanta. Llega Stevie Wonder, Part-Time Lover.

0: del año 1982, sonando aquí en Poppin' Baggers, Steve Miller Band con Abracadabra.
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0: En Pop Invaders pasaba la banda Depeche Mode con Strange Love, una banda de culto realmente que ha estado en Argentina, que recorre el mundo, sigue haciendo presentaciones en vivo y llena estadios completos. Antes era Sting con All This Time del álbum The Soul Cave. Señoras, señores, momento de separador, tanda de la emisora y cuando volvemos, la última hora de Pop Invaders. Soy Hernán Díaz en la puesta en el aire, Axel en la producción, Sara Viegas en las vías de comunicación azul. Ya saben que la fanpage es Pop Invaders Oficial. Abrazo grande a todos nuestros queridos amigos que están del otro lado y a Fabián Serfoglio, nuestro admirado locutor que siempre engalana el programa con su talentosa voz. Ya volvemos.
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comenzando una nueva hora y la última hora del programa aquí en Pop Invaders. Soy Hernán Díaz en la puesta en el aire, Axel en la producción, Sara Viegas en las vías de comunicación azul, Fabián Salfoglio en la locución, como siempre, obviamente, acompañándolos con grandes éxitos. En este caso, era la agrupación U2, una banda de rock alternativo originaria de Dublin, Irlanda, formada en el año 1976 por Bono en la voz, D.H. en guitarra, teclado y voz, Adam Clayton en el bajo, Larry Mueller Jr. en batería. Aquí con Sunday, Bloody Sunday, algunos le dicen Domingo Sangrientos y otro Domingo, Maldito Domingo. Las dos traducciones son válidas y ahora vamos con más música. Llega Peter Gabriel, ex vocalista de la agrupación Genesis, aquí con Sledgehammer, un gran éxito de principios de los 90s.

antes era Peter Gabriel, ex vocalista de Genesis, y ahora era Genesis con la voz del señor Phil Collins interpretando Invisible Touch, Toque Invisible. Soy Hernán Díaz, esto es Pop Invaders, la invasión de los éxitos. Ya sabes que puedes comunicarte con nosotros a través de la fanpage, que es Pop Invaders Oficial.

0: Ángeles.
1: Una canción editada el 20 de marzo de 1990 del álbum I'm Breathless. Del lado B estaba Keeping Together. Estamos hablando de esta canción del género house, grabada durante diciembre del 89 y enero del 90. Tres meses más adelante fue cuando vio la luz en todo el mundo para el sello Sid Records y Warner Bros. Records. Estamos hablando de Madonna con Bow. Ese pasito tan recordado por todos nosotros, que hacían como un cuadro así con la manito Bow. Una canción que fue exponente de la moda internacional. Musicalizaba todos los desfiles que podés imaginarte allí por aquella década tan gloriosa de la música. ¿Seguimos? Claro que sí, esto es Pop Invaders. Soy Hernán Díaz, Fabián Serfoglio en la locución y Axel ya le da play a la próxima canción.

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1: Ya está sonando el grupo de synth pop alemán compuesto por Oliver Krasin, Heiko Maile y Marcus Main. Estamos hablando de Camouflage, una agrupación formada en el año 1984 en Bietigheim, Bissinger, Alemania. Subimos el volumen y compartimos la versión 12 pulgadas mix del tema The Smiling Face, la cara sonriente.

Quiero agradecer a toda la red de emisoras que nos están difundiendo, no solamente en Argentina, sino en el mundo entero. Gracias de verdad a la gente de Colombia, a la gente de Venezuela, a la gente de los Estados Unidos en la Florida, a la gente de España, a la gente de Italia, que salimos en una emisora de allí online, que no sé si entenderán mucho el castellano, pero la música es un idioma internacional que obviamente no necesita quizás tanto entendimiento en cuanto al idioma, sino que lo que nos transporta y nos conecta es la música. Abrazo grande a la gente de Panamá también y a los chicos de Puerto Rico de Calypso FM. Subimos el volumen. Esto es Pop Invaders. Soy Hernán Díaz en la puesta en el aire, Axel en la producción, Sara Viegas. La fanpage es Pop Invaders Oficial. Fabián Cerfolio, nuestro querido amigo y locutor, engalana el programa y nosotros hacemos girar más éxitos. Unique Mix con la voz de Annie Lennox. There must be an angel playing with my heart. Debe haber un ángel jugando con mi corazón.

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0: Seguimos en Pop Invaders. Soy Hernán Díaz. En la música está mujer nacida en Filadelfia el 8 de noviembre de 1965, cantante y compositora estadounidense de música pop bailable y también algunos éxitos de rhythm and blues. Estamos hablando de Lonnie Gordon y aquí con Gonna Catch You, una canción que nos hizo bailar en las discotecas de todo el mundo y llegó a estar dentro de los Billboard Hot 100. 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

El gran Freddie Mercury sonando aquí en Pop Invaders con Living on My Own en su etapa de solista. Y ahora llega una banda alemana de New Wave y Synth Pop que muchos la confundían con Depeche Mode. Estamos hablando de Celebrate the NAMM, una agrupación que tuvo un periodo de actividad desde 1987 hasta 1992. Creada en Hannover, Alemania, suenan aquí en Pop Invaders con Will You Be There 7 pulgadas Mix.

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2: Así es, Fabián Serfoglio, nos ponemos melosos en este momento para presentar a Belinda Carlisle con Vision of You.

Amigas y amigos seguidores, nos estamos casi despidiendo del programa del día de hoy. Recién era Sandra Cretu, Sandra, aquella cantante conocida internacionalmente por su éxito María Magdalena y muchos más, aquí con Everlasting Love, también un gran éxito de los 80. Amigas y amigos, los estuvimos acompañando en la puesta en el aire Axel, en la producción Sara Viegas, para Radio Creativa, en las vías de comunicación azul, contestando todos los mensajes que nos llegan a través de las redes sociales. Ya saben que la fanpage es Pop Invaders Oficial. Un beso gigantesco, ídola total, mi querida amiga Sandra Capel, la gran locutora que desde Energy hacía tanto tiempo que no nos veíamos y nos volvimos a reencontrar, así que un beso grande para vos, sé que estás escuchando. Te decía que la fanpage es Pop Invaders Oficial, ahí estamos en contacto permanente. La locución a cargo, como siempre, del señor La Voz, Fabián Cerfoglio. Mi nombre es Hernán Díaz y para cerrar el programa la rockeamos en el día de hoy con Roy Orbison y Pretty Woman. Un beso gigante, que Dios los bendiga mucho, hasta el próximo Pop Invaders.

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7: Las 4 de la tarde, 2 minutos en Argentina. Bienvenidos a Radio Show. Bienvenidos a la 101.3. En la tarde de este miércoles 9 de septiembre de 2026. Con cielo nublado, amenazas de lluvia, 20 grados la temperatura. Somos Radio Show. Llegamos hacia ustedes desde Lorenzo Moreno 113, en la ciudad de Pergamino, Buenos Aires, Argentina. Nuestras vías de comunicación 41 27 27 41 27 28. Además, podés bajar la aplicación www.showradio.com.ar. Y a partir de este momento comenzamos a vivir, a transitar la tarde de la radio. Con esto que es

la conducción, quien les habla, José Luis Batallón. Todo bajo la dirección de J.C. Caruso. Hasta las 6, sí, hasta las 6 de la tarde. Por esta frecuencia. ¿Qué tal? ¿Cómo les va? Bienvenidos. Ya está todo listo para comenzar a transitar 120 minutos que paulatinamente nos irán trasladando hasta las 6 de la tarde. Un contenido que noticias, comentarios, actualidad, notas, deportes y por supuesto buena música harán de la tarde de este miércoles una gratísima compañía. ¿Qué pasa con el dólar? El oficial, una suba de 0.30, 1.535 pesos. El dólar tarjeta también, el mismo aumento de 0.30, 1.995 pesos con 50. El dólar blue, una caída de 0.30, 1.540 pesos. El dólar MEP suba de 0.39, 1.532 pesos con 74. El contado con liqui suba de 0.29, 1.597 puntos con 47. El riesgo país, una suba de 0.20, 496 puntos. Y ahora entramos a repasar algunos de los temas que vamos a ir tratando, dado que la oposición forzó al oficialismo en diputados a tratar los proyectos de morosidad y discapacidad. El bloque de La Libertad Avanza apeló una estrategia de contención y definió ingresar al recinto a la espera de que la oposición consiguiera quórum en la sesión en la que se trató el emplazamiento a las comisiones con el fin de tratar los proyectos de morosidad y la prórroga de la emergencia en discapacidad. La intención fue simple: negar la foto de un recinto con la mitad de las bancas vacías. Así, en una imagen inusual, minutos antes de las 12 del mediodía, hora establecida para el inicio de la sesión, los legisladores libertarios, sus pares del peronismo, Provincias Unidas, ingresaron al recinto. El bloque de La Libertad Avanza, que había hecho trascender que iba a dar quórum, se negó parado al lado de sus bancas, y cuando el presidente de la Cámara, Martín Menem, anunció que había 135 diputados presentes, tomaron asiento y marcaron su presencia. Solo dos bloques se mostraron ausentes, el PRO y la Unión Cívica Radical, quienes señalaron que no iban a avalar una sesión pedida por el kirchnerismo. Además, en estos sectores que actuaron siempre en consonancia con La Libertad Avanza, había enojo por el cambio de posición del oficialismo. Acordaron con el kirchnerismo, se escuchó decir a una diputada. Bueno, ¿qué pasó con todo esto? En esta labor parlamentaria, las partes llegaron a un acuerdo respecto de los tiempos, y en este aspecto se estableció que en el caso de discapacidad, el emplazamiento establecía un plenario de las comisiones de discapacidad y presupuesto con fechas el miércoles de la semana que viene, de carácter informativa,
y el miércoles 23, ahí sí, el dictamen. Así que quedó el debate por morosidad, un cronograma que establece un plenario de finanzas y defensa al consumidor que irá para el martes 15 y el 22 de septiembre, esto carácter informativo, y martes 29 de septiembre el dictamen final. Y a todo esto, bueno, sacan la pelota afuera y ¿quién la agarra? Mientras tanto, la morosidad va creciendo día a día, la desesperación de quienes se encuentran en esta crítica situación, y mientras tanto, desde el Congreso de la Nación, tiran la pelota afuera, arreglate como puedas. ¿Hasta cuándo? Y otro de los temas también, el caso Malvinas. El gobierno evalúa incluir la pesca y otras actividades en el proyecto de sanciones que va a enviar al Congreso. Si bien está en pleno proceso la redacción de la Ley de Defensa de la Soberanía Nacional, el gobierno, ¿qué hace? Evaluar una ampliación sobre el alcance de las sanciones a otras actividades, caso pesca ilegal, un reclamo que levantó la Fundación Latinoamericana de Sostenibilidad Pesquera al argumentar que el mismo criterio utilizado contra las petroleras debía aplicarse a las licencias de pesca que el Reino Unido otorga desde hace décadas. Y bueno, a todo esto y a partir de los anuncios presidencial, la Administración Libertaria analiza extender los alcances de esta ley, conocida como popularmente Ley Pino Solanas, aprobada por unanimidad en 2011 durante el primer mandato de Cristina Kirchner. El articulado, ¿qué es lo que establece? Que la exploración y explotación de hidrocarburos en la plataforma continental argentina solo pueden realizarse bajo habilitación emitida por autoridad competente argentina.

Y bueno, Granja Tres Arroyos entró en convocatoria de acreedores, una de las principales empresas del gigante avícola. Se trata de Guade Sociedad Anónima, que quedó al frente de activos de la ex Cresta Roja, integra el conglomerado conjunto con Granja Tres Arroyos Sociedad Anónima, Avex Sociedad Anónima, un grupo que arrastra un pasivo total de 350 millones de dólares. ¿Qué tal? ¿Y qué es lo que pasa sobre esto? La presentación se da en medio de la profunda crisis porque ha ingresado en convocatoria de acreedores, una crisis financiera y operativa que atraviesa este gigante avícola, que durante los últimos meses acumuló cierres y paralizaciones de plantas, salarios atrasados, despidos masivos, reclamos judiciales de acreedores. Si bien aún no está confirmado, bueno, se prevé que avance con una presentación concursal. Y así, a lo largo de la tarde, iremos desarrollando todo el potencial informativo en la 101.3. Nos ponemos en marcha musicalmente por este camino que ya elegimos con un mi bombón. Cavas en el encuentro de la tarde.

La música con Cabas, May Bombón en el inicio de la tarde de la 101.3 y ahora le volvemos a dar otro toque con esto de Shamaná.

0: La música que pasó junto a Yamana en la tarde de show, ven a bailar. A las 16:21 minutos con 20 grados de temperatura.
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0: Y seguimos haciendo un repaso de toda la información que va a pasar con el Super Niño, dado que anticipan cómo serán las lluvias en un momento crítico del verano, durante septiembre, octubre y noviembre. Haría más calor de lo habitual, de acuerdo a lo que se desprenden de los informes. En la franja central, el norte patagónico, y en tanto las lluvias estarían por encima del promedio en todo el territorio, salvo en el NOA, el sudoeste patagónico. El trabajo que se realizó sostiene que hay un 90% de probabilidad que el evento Niño sea fuerte en la primavera y un 70% de que siga así en el verano. También habla de las lluvias del mes pasado, que fueron desparejas, donde llovió y en algunos lugares llovió fuerte, y por eso la humedad del suelo, que llegó a niveles superiores a los habituales en una parte importante de la región agrícola, justo al arrancar la siembra de los cultivos de verano. Una situación que tiene un antecedente, periodo 2015-2016, ahí los cultivos de verano se sembraron con un Niño fuerte, y en ese momento hubo excesos de humedad en el norte del país, la Mesopotamia, el litoral, el oeste de Buenos Aires. Ahora el patrón es parecido, pero el área con excesos es mayor, ya que se extendió hacia el centro-norte, llegando al norte de Córdoba, a La Pampa, a buena parte de la Patagonia. Si las lluvias de esta primavera se comportan como los eventos niños, que más fuerte de los anteriores, las zonas que suelen recibir menos aguas en esta época, caso Entre Ríos y el centro de Santa Fe, llegarían con una base hídrica favorable. Mientras tanto, el sudeste bonaerense hoy se encuentra en condiciones cercanas a lo normal. Si pasamos al litoral, las lluvias superaron por mucho las medidas de agosto en localidades como Concordia, Corrientes y Resistencia, y además la crecida del río Uruguay que complicó al este entrerriano. Bueno, esto es un poco un repaso de todo lo que se habla en esta previa, ¿no? Del niño, del super niño, de que anticipan cómo serán las lluvias en un momento crítico del verano. 16:28 minutos.
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0: 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Volvemos a la música, compartimos ahora esta voz... Viviana del Sol.
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5: Y Boca atraviesa horas de festejo por el triunfo frente a San Pablo, pero también debe comenzar a definir rápidamente su próximo compromiso por el torneo Clausura 2026. En ese contexto apareció una situación que modifica los planes de Rodolfo Arruabarrena para el encuentro ante Central Córdoba, dado que Álvaro Montero viajó a Colombia luego del fallecimiento de su abuela y por el momento no existe certeza sobre su regreso a la Argentina. El arquero recibió la autorización del club para trasladarse a su país natal, acompañar a sus familiares en este momento personal. La decisión se produjo después de la victoria 1-0 sobre los brasileños por la ida de los cuartos de final de la Copa Sudamericana, partido en el que el guardameta tuvo una actuación importante y consiguió mantener nuevamente el arco en cero. 16:38. Julieta Venegas le pone ahora este contenido musical en la tarde de show. Música con esto de Me Voy.

0: Julieta Venegas, me voy, otra de las seleccionadas, para compartir la tarde de show en la 101.3.
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0: Y en la tarde de show, volvemos a la música con este estilo muy particular de Ruby Black. Mujer.

0: La música que pasó, Ruby Black, Mujer, a las 16:52.
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0: Y el mercado de pases cerró. Pero la reestructuración del plantel de River no se detiene. En las últimas horas, la dirigencia del millonario alcanzó un acuerdo con Fabricio Bustos para interrumpir de manera anticipada su contrato. El lateral derecho de 30 años acordó la rescisión del vínculo que lo unía al club hasta diciembre de 2027, finalizando de esta forma una etapa en Núñez que no colmó las expectativas futbolísticas ni económicas. La salida del defensor se enmarca en la profunda limpieza que encaró la institución a mediados de junio, cuando se notificó una lista de 14 futbolistas que no serían tenidos en cuenta y debían entrenarse apartados en el predio de Cantilo a la espera de ofertas. Bueno, si bien la intención inicial de la comisión directiva era transferirlo para recuperar parte del capital desembolsado, las negociaciones con Independiente y Rosario Central no llegaron a buen puerto. Y ante este escenario, ambas partes resolvieron romper el acuerdo en términos económicos para permitirle al jugador emigrar al fútbol exterior con el pase en su poder. La partida de Bustos representa una pérdida patrimonial significativa para la economía del club. A mediados de 2024, River desembolsó 5 millones de dólares para adquirir su ficha a Internacional de Porto Alegre. El cordobés había sido un viejo anhelo de Marcelo Gallardo para cubrir la franja derecha durante su primera etapa y bueno, se transformó en una de las prioridades al iniciar su segundo mandato. Sin embargo, el retorno de Gonzalo Montiel meses después y la posterior llegada de Giovanni González relegaron por completo al ex Independiente en la consideración técnica. Bueno, de esta manera, Fabricio Bustos se va de River, rescinde su contrato y se marcha libre del club millonario.
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0: Y ANSES ha confirmado que en el presente mes las jubilaciones y pensiones ya han vuelto a recibir un aumento en línea con la fórmula de movilidad vigente que toma como referencia el dato de la inflación de 2 meses atrás del INDEC. Además del incremento del 2.1%, se le suma el bono extraordinario de 70.000 pesos para quienes cobran la mínima. Vamos a un detalle rápido: pensiones no contributivas. Mañana cobran los números de documentos terminados en 4 y 5, el día 11 cobran 6 y 7, mientras que jubilaciones y pensiones que no superen el haber mínimo, mañana números terminados en 2, el día 11 de septiembre terminados en 3. En asignación familiar por hijo, asignación universal por hijo, números terminados en 2, el jueves 10, es decir, mañana, terminados en 3, el viernes 11, asignación por embarazo, el 2 cobra mañana, 3 el viernes 11, asignación por prenatal y asignación por maternidad, los documentos terminados en 2 y 3 cobran el viernes 11. Asignaciones familiares de pensiones no contributivas, bueno, todas las terminaciones de DNI ya comenzaron ayer martes hasta el viernes 9 de octubre. Asignación de pago único, matrimonio, adopción y nacimiento, primera quincena, bueno, todas las terminaciones de DNI desde hoy hasta el viernes 9 de octubre. De esta manera se hicimos un detallado y pormenorizado repaso, esquema de liquidaciones de ANSES, los beneficios que reciben sus prestaciones en los próximos días.
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0: Diecisiete minutos. El presidente del Banco Central reveló qué pasó con el oro que estaba en la bóveda de la entidad. A ver qué dice Bausili sobre esto. Tenemos muy bajo el audio, pero bueno, lo paso a explicar. El presidente del Banco Central de la República Argentina, Santiago Bausili, aprovechó su paso por el Senado para dar una explicación detallada sobre qué hizo la entidad con el oro que estaba en sus bóvedas, un punto que había sido motivo de preguntas durante el debate por la reforma de la Carta Orgánica. El funcionario aseguró que los movimientos de esas reservas fueron auditados, que están documentados y que obedecieron a una decisión de administración financiera. Que los movimientos del oro están documentados, están registrados y ¿dónde fueron a parar? Bueno, dijo que una parte de los lingotes fue trasladada al BIS en Suiza. Y en su respuesta ante los senadores, el propio presidente del Banco Central precisó que tenía dos tipos de tenencias vinculadas al metal, una parte en forma física dentro de las bóvedas de la entidad y otras depositadas en el Bank International de Suiza, organismo que funciona como banco de bancos centrales. Le damos música, ponele un lingotito de oro a ella, vamos. Carol, Amargura.

0: Música de Carol en la tarde de la 101.3, con esto que nos dejó, un ritmo que impone su presencia ante ese público que siente esa sensación de voz. Amargura pasó en la tarde de show.
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0: La música ahora se hace sentir con este sonido de Shakira y Carlos Vives. La bicicleta.

0: música con Shakira, Carlos Vives, la bicicleta.
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0: Minutos y el Banco de Medicamentos Pergamino fue reconocido por el municipio en el marco de sus 25 años de compromiso solidario. Recibió hoy por la mañana un reconocimiento en homenaje que puso en valor la trayectoria de una institución que nació en un contexto de profunda crisis social y económica y que un cuarto de siglo después continúa dando respuestas a una necesidad que permanece vigente: facilitar el acceso a medicamentos a personas que los necesitan y que no cuentan con los recursos suficientes para adquirirlos. En este encuentro, Jorge Aval, coordinador del Banco de Medicamentos, destacó el papel de los medios de comunicación para visibilizar la tarea que lleva adelante la institución y recordó los orígenes del proyecto, destacando que el único capital que tenemos son los medios y gracias a ustedes nosotros podemos existir y difundir lo nuestro, lo dijo el propio Jorge Aval. Y en lo que respecta a estos 25 años de la vigencia de aquel primer impulso surgido en medio de una crisis, el Banco de Medicamentos mantiene vigente el objetivo original de convertir la solidaridad de los vecinos en una herramienta concreta para garantizar el acceso a tratamientos. El grupo que trabaja en esto son personas, bueno, que lo hacen con una pasión enorme. Así que se entregó esta placa en la mañana de hoy por parte de Ignacio Maistegui en nombre del municipio de Pergamino. 17:26, es tiempo de darle tiempo a este baúl de recuerdos que comienza a transitar este camino de la música de ayer, hoy y siempre. Pedidos de nuestros oyentes que lo hacemos realidad así. De esta manera, lo pedís, lo tenés. Franco Simone, Paisaje.

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La música del baúl de recuerdos, Franco Simone, con esto de paisaje le dio el brillo necesario en este baúl de recuerdos de hoy, donde le acoplamos otro de los pedidos de nuestros oyentes. Salvatore Adamo.

0: Salvatore Adamo, y ya anda otro de los seleccionados para este baúl de recuerdos que minuciosamente ha ido quedando atrás. 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
3: Y atención con esto, que es muy importante para quienes lo necesiten en temas que se habla tanto, y efectivamente lo que es el endeudamiento. En Pergamino funciona la Defensoría del Pueblo Bonaerense, en la cual ofrece asesoramiento para refinanciar. En un escenario económico en el que muchas familias deben recurrir al crédito para afrontar gastos cotidianos, las deudas pueden transformarse rápidamente en una situación difícil de sostener, y ante este panorama, la Defensoría del Pueblo de la Provincia de Buenos Aires ha puesto en marcha un mecanismo de asesoramiento destinado a consumidores que necesitan refinanciar compromisos financieros derivados de préstamos personales o tarjetas de crédito, y es una propuesta que busca que quienes atraviesan una situación de mora o necesitan renegociar sus obligaciones no tengan que enfrentar individualmente a las entidades acreedoras, sino que pueden contar con el acompañamiento de este organismo que conduce Guido Lorenzino. El objetivo es intervenir ante bancos, financieras, otros acreedores para procurar alternativas de pago que contemplen la situación económica concreta de cada persona. Y entre esas posibilidades que pueden analizarse aparecen planes de refinanciación, la reducción de intereses eventuales, quitas y otras condiciones que permitan hacer frente a las obligaciones de manera razonable y sostenible. ¿Qué es lo que se busca con esto? Poder mediar, de acompañar a los consumidores para defenderlos ante situaciones financieras complejas. Esto no habla de que la gente no pague, ¿se entiende? Sino que de una instancia de gestión y negociación razonable y sostenible se pueda llevar adelante. Y para iniciar la gestión o para recibir más información, los bonaerenses y gente de Pergamino pueden presentar la documentación que acredite su situación económica y las deudas vigentes, completando un formulario. Para esto hay una página que dice encuestas.defensorva.org.ar. Entran a esa página, o si no, personalmente, donde funciona la delegación de Pergamino, Defensoría del Pueblo Bonaerense, en Moreno 115, Moreno 115, ahí está la oficina, la atención al público es de 8 a 14, y ahí se pueden realizar las consultas, las presentaciones vinculadas con esas dificultades para afrontar las deudas, y además de recibir una orientación sobre la documentación necesaria como para iniciar la gestión. Así que es muy simple. Cuando uno se cree que no hay soluciones, aparecen. Hay que hablar con los profesionales, cómo y de qué manera se puede afrontar este mal trance. Conocemos cuál es la situación económica que padecen muchos hogares, muchas familias, muchas personas. Este organismo, ¿qué es lo que solicita? Información que permita acreditar la situación económica de cada persona, que va de las deudas vigentes. Así que Moreno 115, la atención al público es de 8 a 14, hay profesionales en la atención, que es un organismo que conduce Guido Lorenzino, y bueno, ahí en Moreno 115 está el personal, los profesionales que te van a escuchar y por lo menos te van a indicar un camino para marcar un inicio de negociaciones. 17:43, música, ¿qué tenemos, Paquito? Ahí me gusta. ¿Dónde está la morocha? A ver.
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La música que pasó en Radio Show Lurrak, La Morocha, en la 101.3, y que siga la música.

0: música con la conga, te mentiría, en la 101.3, en la tarde de show, en un ratito nada más, vamos a repasar los números de los sorteos de hoy hasta el momento.
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0: Y ahora sí vamos repasando los números de los diferentes sorteos realizados hasta el momento. Comenzamos con la previa. Ciudad 2170, provincia 7643, Santa Fe 5.168. Sorteo de primera ciudad 2.598. Provincia 2.733. Santa Fe 5.689. Vamos a matutina. Ciudad 6.139. 6139, provincia 2602-2602, Santa Fe 9351, 9351 y Montevideo Vespertina 6860, 6860. ¿Y qué pasó? ¿Vino algo seguro? Bien, bien, bien. A disfrutar todo eso. Y si no apareció nada, ¿qué le decimos, Paquito? Seguí participando.
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0: Y nos vamos así despacito, despacito con estos atorrantes.
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0: Estuvimos en el aire de la ciudad y su gente en estos 120 minutos del miércoles 9 de septiembre de 2026.
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0: En 3 minutos más llega Edith Churín con el clásico de los sábados. Recuerdos, hoy miércoles, repetición.

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1: Hola, hola, hola, ¿qué tal? Muy buenas tardes. ¿Cómo están todos? Muy bien, acá bien, gracias a todo el equipo completo hoy. Claudio ya está bien, allá está Cristian en el 41-27-27, 41-27-28. Bueno, ya estamos preparados para compartir estas tres horitas de música que ustedes eligen, ¿eh? Hola, Claudio Robledo, ¿cómo le va? Muy bien, me hace así con la cabeza. Hola, Cristian, que está por allá con el teléfono. A ver quién llama primero. Me juego que es Horacio. Horacio llama primero. No con mensajitos, porque... hoy con los mensajitos estuvieron ahí, hacha y hacha, dirían, ¿eh? Jorge, Graciela, Coca, ahí entre los tres primeros, buen programa, saluditos para todos, mandan, bueno, muchas gracias. Ya estamos preparados, ¿ya tiene la apertura? Para Jorge, para toda la familia Selva, bueno, para su hermana Nelly, para todos, ¿eh? Llega Palito Ortega, dos temitas, después le digo los nombres.

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Y recuerden que hoy es el Día del Pintor, así que vamos a saludar a Cristian Masadri, pintura en general. Saluditos, feliz día a Cristian y a, bueno, y a todos los pintores, y acá a mi Cristian también, feliz día a todos los pintores. Y ayer fue el día del ferretero para la gente de la ferretería Rafada, también feliz día para ellos. Bueno, en la apertura musical tenemos, qué grande, usted escuche, mire. Tengo asesor de apertura, Jorge. Muy bien, que está pensando no repetirme un título que no haya pasado el sábado pasado, poniendo muy buena apertura, siempre me elige dos temitas lindos. Gracias, Jorge, hoy el encargado, siempre, los dos primeros son gracias a él, hoy eligió Palito Ortega, muy bien, y tenemos asesor tanguero, Aníbal Tavares, muy bien, tenemos asesor de temas, los temas menos escuchados, ¿quién? Horacio de Disco Barba. Y después seguimos con la lista, porque tenemos otros más, Bueno, gracias por la apertura. Dijimos que pasó Palito Ortega, Tengo el corazón contento y Se parece a mi mamá. Así se llamaban estos dos temas. Y bueno, vamos a escuchar ahora también Tengo el corazón contento, pero hecho por Marisol. Me dice, según Cristian, que es de la misma época que Palito Ortega. 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Después de ese tema, venimos con Ulises Bueno y Los Palmeras, Atorrante. ¿Para quién? A pedido de Graciela y Juan Carlos. 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
1: 41-27-27, 41-27-28, donde está Cristian. Y si no, me manda un mensajito a mí, 15-38-0081. 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Estamos en Lorenzo Moreno 113, acá esquina Jujuy. Ya empezamos el mate. Hoy tenemos masitas y no tenemos cremona. Hicimos otro camino, por eso, ¿eh? Saluditos para Griselda y Juan García, que están escuchando. Ya me dieron el presente. Me encanta que vayan dando el presente, ¿eh? Ya escuché que Oscar Daniel tiene su pedido, también está presente. ¿Horacio nos llamó? Horacio todavía no dio el presente. Bueno, muy bien. Graciela y Juan Carlos, obvio que está esperando. Jorge también. Muy bien, ¿eh? Bueno, le doy dos y después seguimos, Claudio, ¿eh? Venimos con un temita de Camilo VI, Todo por Nada, en un ratitito nomás, ¿eh? Saluditos para Coca y Johanán. Hola, Johanán, mi vecinito que está escuchando mi vida con la abuela. Ya va a haber un temita también para ellos, ¿eh? 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Saluditos para Juana Bettine. ¿Quién es Juanita Bettine? Mi mamá. Saluditos para mi mamá que está escuchando. Juanita, ¿está escuchando? Me imagino que me dijo que sí. 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Saludos para Blanca, Analía, Carolina, también para Cacho Gómez, ¿eh? 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
1: Y vamos con el temita, Camilo VI, Todo por Nada, para Graciela y Juan Carlos.
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1: Y ahora sí, y llega este tema de Camilo VI para Graciela y Juan Carlos. Llega presentado por TMB Servicios, al servicio del campo. ¿Ya está preparadito? Ahora viene 41-27-27, 41-27-28. Y si quiere enviar un mensaje de texto, 15-38-00-81. Más despacito, 15-38-00-81. Ahora sí.

Bueno, ayer estuvieron de cumpleaños en TMB Servicios. 72 años cumplió Roberto Ismael Calía. ¿Qué tal? Hubo lechón y cordero. ¿Quién era el asador? Palito Irusta. Yo tengo el dato acá. Hasta karaoke. Y también farmearon Aura. ¿Qué tal? Todos los chicos. Me lo imagino, Roberto. Farmeando Aura, no, eso es una cosa nueva, es muy, muy fuerte esto, Bueno, el 2 de septiembre fue el cumpleaños de Roberto Ismael Calía y lo festejaron ayer, todo el grupete ahí del taller de TM.

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TMB Servicios, de Roberto Ismael Calía, quien estuvo de cumpleaños ayer, festejando sus 72 añitos. Barrancas del Paraná, 2041, teléfono 15-62-0060. Bueno, si él lo está escuchando, seguro que le van a contar, Seguro que le van a contar. ¿Que no cumplió 72? ¿Yo le puse mal? No, 72. 70, vamos a poner 70, vamos a redondear menos. Bueno, no importa la edad. Es hombre, no pasa nada, no se va a ofender porque dije la edad al aire, ¿no? 15-62-0060, reparación y venta de cosechadoras y tractores nuevos y usados, servicio de carretones y plancha, repuestos legítimos John Deere y Case. 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

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Feliz día del ferretero que fue ayer. 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Hola Margarita, yo estoy, fui a la Feria del Libro, hermosísima, lleno total, me cuenta. Bueno, me alegro Margarita, qué lindo, yo por ahí veo tus estados, ¿eh? Otra que me dijo presente, muy bien, presente Susi y Quique también están presentes y escuchando. Marita y los Gungis también están escuchando. Emilia me está escribiendo mensajito. Ya le dije que Coca y Johanan, ya viene el temita para ellos dos, ¿eh? Ahora sí, nos vamos con Sandro para Emilia. El deseo de vivir. A pedido también de Graciela Rizzo de y Juan Carlos, y llega presentado por Disfraces Victoria, un mundo de disfraces para cada ocasión.

41 27 27 41 27 28, donde está Cristian al teléfono. Todavía no llegó el tema de Oscar Daniel, ¿no? No llegó acá. Ah, está en la lista. Ah, después viene, listo. ¿Qué más le tengo que decir? El 15 38 00 81, si quiere enviar un mensajito de texto, ¿eh? Atención, atención, Coca y Johanán. Está con el nietito, con el niño Johanán. Los Palmeras llegan para ustedes dos, El Embrujo se llama. Y este tema le gusta mucho a Norma Guiar. No sé si está escuchando, Norma. Embrujo, Los Palmeras, y llega presentado por Rafada Ferretería Industrial.

¡Qué grande! Yohanan estaba bailando el tema con la abuela. ¡Te vi, Yohanan! ¡Qué lindo que bailás! Me mandan videíto, me muero, me encantó. Bueno, ya viene, atención Oscar Daniel, ¿eh? La vida continúa. Quería un temita de Roberto Sánchez, Sandro. Para Susi Quique, que también está escuchando, y para Emilia, la fans número uno de Sandro, llega presentado por Veterinaria El Sanjuanino, amor y cuidado para tu mascota.

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Atención, Juanita Bettine, ¿está escuchando? Atención, Juanita Bettine. Saludo para mi mamá y para Joaquina. Joaquina salió sorteada hoy para hacerle la merienda. Muy bien, saluditos para la abuela y para la nieta, o sea, mi sobrina y mi mamá. Sobrina ahijada, tengo dos títulos, discúlpeme. Dos títulos tengo. Bueno, saluditos para las dos. También saludo para Coca, Silvia y Omar. Y el próximo tema, tengo dos para leer y dos o tres tanditas, y después le vamos a dedicar. El próximo tema es para Marita y los Gungis, para Bianca, para Alejo y para Maite. Ahora en un ratitito nomás, a ver, quiero ver algo. Acá, ahí está. El próximo tema entonces viene para Marita y los Gungis, para Bianca, Alejo y Maite. En un ratitito nomás, después de estas dos tandas. 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Saluditos para Lami y para Mario. 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

0: ¡Ay, qué linda cortina! Después vamos a hablar un poquitito, ¿eh? 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
0: Y bueno, ahora sí llega el tema para Marita y los Gungis, para Bianca, Alejo y Maite. Rubén Matos, ¿cómo se llama? ¿Salta Pequeña Langosta? Salta, Salta Pequeña Langosta, eso. 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

Atención, Juanita, mirá, qué lindo, Rosamela Araya, como le gusta a ella. Ella le gusta, ¿cómo se llama? Propiedad privada, mi propiedad privada, así es, pero esta es Rosamela Araya, Están escuchando las dos, acá me dice. Bueno, saluditos para las dos, Ya pasó el tema para Marita, para los Gungis. Le dije que, a ver, ¿quién me faltó saludar recién? Que me mandaron un mensajito y ya lo salí de ahí, ya salí. Hoy vamos a hacer un pequeño homenaje que no hicimos el sábado pasado al polaco Goyeneche. Pino, ahora voy a escuchar tu temita, tu mensajito, ya lo escucho. Antes quiero saludar a Pino y a Cookie, obvio, para los dos. Qué linda, déjenlo un ratito.

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1: Ahí fue un poquito, que a ella le gusta Rosamel Araya, mi propiedad privada. Bueno, hoy vamos a hacer también un pequeño homenaje a Gustavo Cerati, y solista y Soda Stereo, con Soda Stereo también. Avíseme cuando viene ahora, ¿no? En un ratito, después viene. No sé qué me está diciendo Claudio, pero en cualquier momento viene. Mientras tanto, tengo dos para decirle. 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Saluditos para Rosana, José y Vittorio. 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Cuando usted pasa por ahí, va a ver los pizarrones con todas las ofertas, a ver si Daniel Tortonese está escuchando, o Florencia. Me van a mandar un mensajito con las fotos de los pizarrones. 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Ay, Horacio, muy bien. Pidió un temita, que yo lo conocía por otro intérprete, pero en este caso es por Cris Manzano, para Horacio de Disco Barba, Burbujas de Amor, por Cris Manzano, llega presentado por Cementados José Bartorelli, enemigos del desgaste.

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Le dije que hoy era el día del pintor, ¿verdad? Bueno, feliz día para Cristian Massadri, que hoy es el día del pintor. Después vamos a leer otra vez su publi, ¿eh? Hoy tenemos los tres al hilo en homenaje a Gustavo Cerati. Ayer, 4 de septiembre, hizo 12 años que falleció. Fue un músico, cantautor y productor discográfico argentino que obtuvo reconocimiento por haber sido el líder vocalista, compositor y guitarrista de la banda de rock Soda Stereo. Vamos a escuchar un poquitito Crimen Cerati, Adiós por Cerati y De Música Ligera por Soda Stereo. 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Los tres temas de Cerati.

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Ay, casi canto. Estaba con los ojos cerrados cantando el tema para mí. Bueno, así pasaba nuestro pequeño homenaje para Gustavo Cerati, que ayer se cumplió 12 años de su fallecimiento. Gracias totales. Le faltó el gracias totales a vos, Gustavo, por todo lo que ha dejado. Gracias totales. Bueno, tenemos un mensajito de Mari. Mari, que quería el tema de Beto Orlando. Ya viene Mari, ya está. Y dice: siempre le pido algo en especial para escuchar, pero en realidad me gusta toda la música que ustedes pasan, por eso los escucho todos los sábados. Muy bien, muchas gracias Mari, gracias por estar ahí. Saluditos acá para Ámbar y Fefo, que estuvieron recién de visita. Ámbar es la nena de Sandra, Mari, para que sepa. Saluditos para Claudia Inés, si está escuchando. Saluditos para Mari. Atención Mari, Mari, acá viene. Los Palmeras, que le gustó también, dijo. Le gustó el tema de Los Palmeras, pero ella quería ahora Beto Orlando y el tema Aquellos Besos Que Te Di. Ese es el tema que eligió Claudio. Antes de eso, le quiero contar algo. 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Quiero que lo vean personalmente. Quiero que vean cómo trabaja Karina Santillán, que en este momento está a full, haciendo más cosas lindas, renovando, todas las cosas que ella hace, son todas muy lindas. Ahora sí, Mari, llega Beto Orlando y llega presentado por Fábrica de Pastas Las Frascas, desde hace años, con la calidad de siempre.

Bueno, después vamos a hablar un poquitito del polaco Goyeneche, un pequeño homenaje también, que este día, el 27 de agosto de 1994, falleció ya hace 32 años. Después vamos a charlar un poquitito, gracias a nuestro asesor Aníbal Tavares, que les mando un saludito grande. Tengo dos y después vamos con el temita para Angélica Raquel. Atención, Angélica, llega Gigliola Cinquetti. 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

Les recuerdo, 41 27 27 41 27 28. Si quiere enviar un mensajito de texto, 15 38 00 81. 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Y ahora sí, este próximo tema, La Puerta del Sol, sería, Gigliola Cinquetti, para Angélica Raquel de Villa San José. 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
1: 41-27-27, 41-27-28. Si uno le da ocupado, insista con el otro, porque está a dos manos, Cristian, ¿eh? 41-27-27, es verdad, 41-27-28. Y si no, me envía un mensajito de texto al 15-38-00-81. Atención, Gustavo de Barrio Ayerza, ¿eh? Ya viene tu tema. También se lo vamos a dedicar para Roberto Muchuti. En un ratitito nomás llegan los moros. Mientras tanto, le digo... 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Yo no sé si acá Roberto estará escuchando, pero yo sé que alguien le va a contar, Ahí Coca, Silvia, le van a contar a Daniela y Daniela le va a contar a Roberto, que acá lo saludamos por el cumpleaños, que... Contamos que habían comido acá cordero y lechón, cómo festejaron hasta las 5:30, 6 de la mañana, le digo, Qué grande, esa es la música que se escuchaba en el barrio. 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Atención. 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Yo creo que saca la aguja, la moja... 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Ah, full está Karina. Le mando un beso grande. Qué buena la música, me dice Silvia. Muy bien, muchas gracias Silvia. Saluditos para los tres ahí. Gracias por estar ahí, porque si no es por ustedes, nosotros no estamos acá. Así de fácil, Ya llega el tema para Gustavo. A pedido de Gustavo de Barrio Ayerza, querían los moros. Olvídalo, pequeña. Aprovechamos para dedicárselo también para Roberto Muchuti y llega presentado por Hecho con Amor por Karina Santillán.

41 27 27 41 27 28, donde está Cristian al teléfono, y si no, me envía un mensajito de texto al 15 38 00 81. Saluditos para Graciela y Daniel, ahí están entre Esfijas y Canelones, presentes, asistencia perfecta como siempre, presente los dos, atención. Miguel Angeloni, quería este temita, estaba pedido para el sábado pasado, bueno, ustedes saben, se lo vamos a dedicar este sábado porque ellos escuchan siempre, para Miguel y Marita, La Vida Vale la Pena, de Sergio Denis. En un ratito ya va el temita, en un ratito nada más. 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Ahora sí, saludito para Miguel Angeloni, que quería este temita de Sergio Denis. La vida vale la pena. También se lo vamos a dedicar a otras fans de Sergio Denis. Si no me equivoco, a ver. Claribel Comecorta, le gustaba Sergio Denis también. Aparte de Sandro. El tema preferido, París Ante Ti. Aparte de ese, también creo que le gusta Sergio Denis. También le gusta Sergio Denis a Emilia. Bueno, para todas las fans de Sergio Denis, en este caso a pedido de Miguel, La Vida Vale la Pena, y llega presentado por Herrería DT, de Daniel Taurelli, el herrero de mi confianza.

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Atención, Horacio, los próximos dos temitas son para vos, ¿eh? Muy bien, Horacio, qué elección, ¿eh? Uno ya me había pedido el sábado pasado, lo tengo anotado. 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Atención, Horacio, nuestro asesor también, nos asesora con temas viejitos, no muy conocidos, con intérpretes, no, por lo menos yo, Lechuga, el grupo Lechuga, yo no lo conocía. Lo que pasa es que yo soy más joven, por eso. Acá me dice Claudio que de 1971 más o menos, Para Horacio de Disco Barba, Lechuga y Eddie Sierra, Quema el Sol y también Celia Cruz, Bolero, Bolero. 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

Ay, ese fue de chapa para mí, ¿eh? Ella baila sola cuando los sapos bailan flamenco. Cómo me gusta, qué dulce esa voz, ¿eh? Me encanta. Ese fue para mí, así que por eso lo dejé, era la cortina y lo dejé un ratito más. Les recuerdo 41-27-27, 41-27-28, y si quieren enviar un mensaje de texto, 15-38-00-81. Atención, a la gente, a José Luis, para José Luis. Ahora viene el tema de José Luis, Claudio, de José Luis del Remis, los chicos del Remis. Ah, querían Miguel Bosé. Bueno, saluditos para todos los chicos del Remis, Morir de amor. 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Chao.

No me diga que con estos temas no está bailando. Yo me imagino Coca sigue bailando con Johanán, ¿eh? Griselda acá con Juan. Está tomando mate con su hija y su nietita Emilia. Qué lindas canciones, me dice. Por favor, cuántos recuerdos. Bueno, me alegro muchísimo que les haya gustado todo lo que hemos pasado hasta ahora, ¿eh? Bueno, son temas que ustedes mismos programan, ¿eh? Y ya llega la hora del tango en unos minutitos, ¿eh? Ya estamos. Gracias a nuestro asesor tanguero. Gracias, Aníbal Tavares. Este 27 de agosto hizo 32 años que murió el polaco Goyeneche. Vamos a escuchar, en homenaje a él, dos temitas elegidos por nuestro asesor tanguero. Y también vamos a comenzar primero con Pino y Cookie. Saluditos para Pino y Cookie. Están apichonados, dice, están apichonados. Vamos a escuchar Balada para un loco de Pino. Y después, en homenaje al polaco Goyeneche, La mesa de un café, Garúa con Ernesto Baffa y El motivo. Son estos temas son los que va a pasar. Bueno, vamos a empezar. El orden después usted lo maneja, Claudio. 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

0: Y ahora sí, el primero que vamos a escuchar va a ser de Pino, ¿eh? Atención, Pino y Cookie, que estaban apichonados, estaban tomando mate, me parece, ¿eh?
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Acá estamos en un pequeño homenaje para el polaco Goyeneche, que el 27 de agosto hizo 32 años de su fallecimiento. Escuchábamos recién al final el motivo. Es un clásico tango compuesto en Argentina en 1914 con música del pianista Juan Carlos Cobian y letra inicial del letrista Pascual Contursi. Fue primero en 1914 como una obra instrumental creada por Juan Carlos Cobian y después Contursi le puso la letra a

Y una cosita, hablando de asesores, nuestro asesor de estos temas, como pasaba hoy, yo dije no conocía este grupo, Lechuga, fue el primer grupo que cantó Eddie Sierra. Él comenzó con este grupo Lechuga, después se conoció a Eddie Sierra solista cuando hizo el tema Quema el Sol. Todos estos datos me lo pasó Horacio de Disco Barba. Muchas gracias a nuestro asesor Horacio, le mandamos un abrazo grande. Y ahora sí, después de estos dos, llega José Feliciano, un chiquitito, ¿eh? 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Si no me acuerdo, me parece que lo bautizo, pero Gabriel me parece que era el otro. No lo tengo notado acá. Soy un desastre con los nombres. Yo lo bautizo enseguida. 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Y ahí se va a dar cuenta de la prolijidad que yo le digo, que no es mentira. 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Y ahora sí, vamos con José Feliciano, ¿por qué te tengo que olvidar? O porque te tengo que olvidar. 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

Bueno, antes que me olvide, los que me dicen yo siempre te escucho. A ver si están escuchando hoy, ¿eh? Saluditos para Ariel Saúd, el carpintero. Saluditos para Claudio el remisero. Claudio Escudero, lo voy a mandar al frente. Y Estela Levato me dijo, gracias por pasar porque si te llamaba te iba a pedir la mesa de un café y yo se la pasé. Así que bueno, ahí está Estela. Fue, ¿viste? Qué barbaridad. Son increíble acá el staff. ¿Cómo sabemos lo que van a pedir sin que lo pida? Una barbaridad. Bueno, muchas gracias por estar ahí del otro lado, ¿eh? Ya llegan. Ah, tenemos un problema, Emilia. Emilia, no tenemos Cacho Castaña que cante samba o yo entendí mal. Pero ya llegamos al momento de folclore y vamos a escuchar. A ver, si un día fui tu cantor, qué lindo por guaraní, para Celeste o Marta, es lo mismo. Para Graciela, la cordobesa, que están entre Fijas y Canelones, querían la Jota cordobesa, los cuatro de Córdoba. Muy bien. ¿Y tengo algo más acá atrás? No. ¿Son dos nomás de folclore, Claudio? Dos temitas de folclore tenemos, bueno. Vamos a ver si encontramos algo o alguna otra cosa de Cacho Castaña que quería Emilia, si me manda un mensajito para aclararme. 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Y ahí mandó el mensajito Celeste, que está escuchando la radio y ahora va a escuchar su tema. Para ella, para Emma y para Seba.

Y ya estamos llegando al final, no puedo creer que falten 10 minutos para las 21 y llegamos. Bueno, tenemos estos últimos dos temitas, un temita de Yapa, de Cacho Castaña, Emilia, ahí está, cumplimos. Y Silvana Di Lorenzo, usted para Horacio. 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

0: acá estoy. No, no se ría, Claudio, no se ría. Bueno, ya estamos llegando al final, ya nos tenemos que despedir. Ay, sí, vamos con la reflexión y después agradezco. Pero antes quiero nombrar a Sonia, a Ariel Righetti, a Silvia de Rodríguez y quiero contarles dos cositas. Hace poquito, bueno, nos enteramos, Claudio me contó, una oyente nuestra, Mariela Gallega, que siempre nos llamaba, falleció hace una semana o dos, así que bueno, el recuerdo para ella. Están ahí los papelitos, inclusive yo tengo todas las notas de Roberto y todos los papeles donde él anotaba sus oyentes. Así que bueno, está con Roberto. Y hablando de Roberto, el 13 de septiembre, el próximo domingo, va a ser un año, ya va a ser un año que Roberto se fue. Así que el día 12, que es el sábado, vamos a hacerle un pequeño homenaje. Lo que piensen, si alguno quiere decir algo, alguno quiere llamar o quiere mandarme un mensajito, así ya lo vamos a leer, así que ese sábado se lo vamos a dedicar a la memoria de Roberto, que va a ser un año de su partida física, porque él está acá con nosotros. Nos pasan muchas cosas en muchas ocasiones que lo sentimos que está acá. Roberto está acá. Esta reflexión estaba entre sus papeles. En estos días tan especiales, cuando me paro a reflexionar, siento que hay muchas personas que sin estar a mi lado me acompañan siempre. Otras, a las que quiero, viven inmersas, como yo, en la rutina diaria. Todas me han ayudado a ser yo. A mi familia, a mis amigos, a mis compañeros de trabajo, a los que me quieren bien y me tienen en su pensamiento, a los que se alegran conmigo y a los que sufren mis penas, a los que tengo a mi favor y a los que me apoyan siempre, a los que me sostienen cuando desfallezco, a los que quiero sin que ellos lo sepan, y a los que me quieren y yo no lo sé, a los que siento tan cerca aunque estén a kilómetros de distancia, a los que tengo cerca y no les dedico el tiempo que se merecen, a todos los que hacen que sienta que mi vida tiene sentido, a todos quiero dedicarles estos pensamientos. Y a ustedes, que son una de todas esas personas, quiero que la vida les sonría y que la felicidad los acompañe siempre. Que en la vida sean dichosos y la paz reine en sus corazones. Que cada nuevo día sea un nuevo renacer. Y si creen en Jesucristo, crean en Él con fuerza, porque aunque no lo noten, Él siempre estará.
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0: Y así llegamos al final. Gracias, Claudio Robledo, la operación técnica. Gracias a Cristian Rocha, el gusano, que estuvo en el 41-27-27, 41-27-28. Gracias a todos los que mandaron mensajito al 15-38-00-81. Gracias, unos mensajes hermosos me mandaron. Muy lindo, muchas gracias. Eso me ayuda, ¿eh? Y gracias a nuestros auspiciantes, que también son gran parte. Si no fuera por ellos, tampoco estaríamos acá, ¿eh? 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Hasta el próximo sábado, si Dios quiere.
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